a llegar a ser el mejor amigo de cada persona, pero espera hasta que nosotros le permitamos ser nuestro amigo. ¿De qué manera expresa su amistad para con nosotros? Una de las formas en la que expresa esto es por medio del sacrificio que hizo por el amor que nos tiene. Su sacrificio fue un acto deliberado, voluntario y planificado detalladamente, el cual ejecutó por el amor que nos tiene. Nos ha amado desde antes de que naciésemos. Nos amó antes de que aceptáramos ser sus amigos, cuando vivíamos en nuestras faltas y pecados y estábamos separados de su presencia como consecuencia de nuestras desobediencias. Nunca ha dejado de amarnos, pues su amor es eterno. Busquemos ahora Romanos 5:10 y leamos lo que el apóstol Pablo nos dice en relación a esto. Porque si siendo enemigos fuimos reconciliados con Dios por la muerte de su Hijo, mucho más, estando reconciliados, seremos salvos por su vida. Otra manera en la que nos expresa su amistad es por medio de la iniciativa que tuvo al acercarse a nosotros. Esto lo vemos expresado en Juan 15:16. No me elegisteis vosotros a mí, sino que yo os elegí a vosotros y os he puesto para que vayáis y

o al acercarse a nosotros. Esto lo vemos expresado en Juan 15, 16. No me elegisteis vosotros a mí, sino que yo os elegí a vosotros y os he puesto para que vayáis y

de los amigos. En primer lugar, podemos notar que nos acepta tal y como somos, sin importar lo que hayamos hecho en el pasado. Esto no significa que desea que continuemos viviendo en desobediencia a su palabra, sino que nos acepta como estamos, pues nos ama lo suficiente como para perdonarnos y transformarnos de acuerdo a su imagen. En segundo lugar, podemos darnos cuenta de que siempre tiene tiempo para nosotros. Es posible que si analizamos nuestra manera de vivir, vamos a notar que ha habido muchas ocasiones en las que no hemos tenido tiempo para estar con Dios. Sin embargo, Él siempre ha estado disponible cuando le hemos necesitado. No podemos recordar ni una sola ocasión en la que el Señor haya estado demasiado ocupado como para no atender nuestro llamado. En tercer lugar, podemos darnos cuenta de que siempre nos habla. Y quizá usted esté pensando en este instante que nunca ha escuchado la voz de Dios. ¿Acaso no se ha dado cuenta de que la Biblia es la palabra escrita de Dios? ¿No ha podido comprender que en las páginas de este maravilloso libro podemos hallar su respuesta para cada uno de nuestros problemas? La Biblia fue escrita por hombres que fueron inspirados por el Espíritu Santo para que redactaran solamente lo que estuviera de acuerdo a su voluntad. También tenemos la certeza de que siempre nos escucha. Nunca va a decirnos que nos callemos. Nunca va a cuestionarnos o a acusarnos. Nunca va a decepcionarse de nosotros o a avergonzarse por lo que hemos hecho, pues nos conoce tal y como somos. No hay nada de nuestra vida que le sea oculto, pues sabe cuáles son nuestras debilidades. ¿Saben qué es lo que nos va a decir después de habernos escuchado? Que nos ama y que está listo para ayudarnos y rescatarnos de esas circunstancias en las que estamos viviendo. Podemos mencionar además que siempre está dispuesto a perdonarnos. Muchos de nuestros amigos no están dispuestos a perdonar nuestros errores. Pero Jesús siempre va a perdonarnos si nos arrepentimos genuinamente de lo que hemos hecho. Es precisamente por esta razón que decidió entregar su vida en la cruz, para que nosotros pudiéramos recibir el perdón por nuestras faltas. Cuando nos mira, no nos ve como los pecadores que somos, sino como sus hijos y sus amigos. Conoce perfectamente lo mucho que necesitamos de su amistad cada día de nuestra vida, y es por eso que siempre está dispuesto a perdonarnos. Otra característica de Jesús es que es un amigo que nos entiende. Nunca nos deja, nunca nos abandona, nunca se aleja de nosotros. Solamente Cristo puede prometernos tal cosa, pues solamente Él tiene el poder para cumplir esta promesa. Muchos de los amigos que hoy están a nuestro lado nos van a dejar solos cuando los problemas lleguen a nuestra vida. Pero sabemos que cuando tengamos que pasar por algún valle de dificultad y prueba, aunque los demás nos hayan abandonado, Jesús siempre va a estar con nosotros. También podemos mencionar que Jesús es un amigo sensible a nuestras necesidades. Cuando venimos a su presencia y le contamos lo que nos está sucediendo, nos escucha y nos da exactamente lo que necesitamos en ese instante de nuestra vida. Es sensible a cada una de nuestras peticiones y desea que nosotros también seamos sensibles a su voz. Si Jesús ha demostrado siempre ser un amigo fiel para cada uno de nosotros, es tiempo de que también podamos corresponder a su amistad, ofreciéndole lo mejor de nuestra vida. Otro aspecto importante de la amistad que el Señor nos brinda es que siempre nos anima a seguir adelante. Nunca nos desalienta con palabras tales como: debiste haber pensado bien las cosas antes de lanzarte en esta aventura. Lo siento mucho, pero ya sabía que esto iba a pasar. No sé para qué te esfuerzas si de todas maneras no vas a llegar muy lejos. Más bien recibimos de su parte palabras que nos animan y nos sostienen para alcanzar aquello a lo que nos ha llamado. Cuando todos a nuestro alrededor están haciendo comentarios negativos,
Nuestro amigo fiel nos está alentando para que podamos salir victoriosos de la prueba.

por la que estamos pasando. También vemos que Jesús es un amigo paciente. Conoce perfectamente nuestras debilidades y nuestros defectos. Es por eso que está dispuesto a esperar, pues está seguro de que aún no hemos llegado a tener el crecimiento espiritual del cual vamos a disfrutar un día. Es un amigo paciente que continúa trabajando arduamente para que podamos estar cada día más cerca de Él. Además, podemos afirmar que

0: a cumplir todo lo que nos ha prometido. No existe ningún motivo ni ninguna circunstancia por la cual podamos llegar a pensar que nos va a fallar. El Señor se ha comprometido a perdonar nuestros pecados, a sostenernos y proveernos en todo momento y a guardarnos para que podamos obtener la vida eterna. Podemos confiar en sus palabras, pues ninguna de ellas va a ser olvidada. Es además un amigo que desea siempre lo mejor para nuestra vida. No importa la circunstancia por la que estemos pasando o el dolor que estemos sufriendo, podemos estar convencidos de que Jesús está usando esta prueba para edificarnos y bendecirnos. Muchas de estas cosas que permite que vengan a nuestra vida no son de nuestro agrado, pero sabemos que lo hace porque nos ama incondicionalmente. Finalmente, podemos afirmar que el Señor es un amigo que va a estar con nosotros por toda la eternidad. ¿Acaso alguno de nuestros amigos puede prometernos algo así? Sinceramente, no creo que hallemos a otro que pueda compararse con Jesús. Nadie más puede ofrecernos el perdón de nuestros pecados ni la vida eterna que Cristo nos promete. Es por eso que es nuestro mejor amigo. ¿Queremos llegar a tener esa relación especial con Él? Tenemos entonces que estar dispuestos a reconocer que hemos pecado, que necesitamos de su perdón y que su sacrificio es más que suficiente para pagar la deuda que teníamos con Dios como consecuencia de nuestras faltas y desobediencias. Es en ese momento que le recibimos como nuestro Salvador, cuando nuestro nombre es escrito en el libro de la vida del Cordero y cuando comenzamos a disfrutar de su amistad.
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0: Mire, amable oyente, en una batalla solo puede haber un general, solo uno. Cuando va a la guerra y está en el campo de batalla, no puede tener a una persona diciéndole lo que tiene que hacer, y a ese otro por allá diciéndole otra cosa, y a aquel otro diciéndole algo completamente diferente. Solo puede haber uno que dé las órdenes. Ahora bien, nuestro problema es que nos metemos en el camino. Queremos escuchar a Dios y luego queremos decirle lo que creemos que debemos hacer y cómo creemos que debemos hacerlo. Mire, amable oyente, está bien decirle a Dios siempre y cuando usted le diga, Señor, quiero escuchar de ti. Así es, usted y Dios desarrollando una estrecha relación donde Él puede usarle al máximo de su potencial y usted puede convertirse en la persona que Dios quiere que sea. El Padre Celestial
5: está listo. Recuerde, no puede haber más que

0: un general. Tenemos que estar dispuestos a reconocer que Dios tiene el control.
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3: La primera de la noche.

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0: Hola, soy Sixto Porras de Enfoque a la Familia y quiero darle la bienvenida al programa el día de hoy. En esta ocasión escucharemos el tema Celebrando el Amor, expuesto por mis buenos amigos los pastores Guillermo y Milagros Aguayo. Ellos son autores de diferentes libros y dirigen la fundación Salvemos a la Familia. Escuchemos la segunda parte de esta exposición.
1: Ahora, lo peor que podemos hacer es caer en la trampa y quedarnos estancados en la ofensa. Porque si tú te quedas estancado en la ofensa, ya no puede continuar ese círculo de perdonarse y pedir perdón. ¿Por qué? Porque ya empiezas a cuestionar y decir, claro, ¿quieres que te perdone cuando 10,000 veces te he dicho que eso no me gusta? Y entonces te quedas en el camino, te estancas en la ofensa. Entonces ya pierdes la visión de poder tener fe y esperanza de que les va a ir mejor. Si no, atracas la vida matrimonial, como que la atas, la estancas en una posición. ¿Por qué? Porque tu esposo quiere seguir caminando o tu esposa quiere seguir caminando, pero tú ya estás atado. Cada uno de nosotros tiene una parte hermosísima, pero también tiene una parte horrorosa. Ahora, si yo entiendo que nosotros dos tenemos una parte linda y una parte fea, ¿por qué me voy a estar solamente centrando en la parte fea? ¿Por qué solamente voy a estar recordando y trayendo al presente la debilidad o la falla? ¿Por qué no más bien lo ayudo a caminar y a seguir avanzando, teniendo fe y esperanza que mi Dios está metido en el asunto y que Él está caminando de la mano con nosotros dos? ¿Por qué me voy a estancar en la ofensa? ¿Por qué me voy a mí misma meter cabe para no poder llegar hacia ese lugar que es mi tierra prometida? ¿Por qué yo misma me voy a poner cabe? Yo tengo que identificar, o sea, nosotros tenemos la capacidad de pensar, de razonar, nosotros tenemos la habilidad de poder mirar realmente cuál es la situación de nuestro hogar. Y nosotros, con toda esa habilidad, tenemos que identificar cuáles son esas trampas que no nos van a dejar avanzar. Y no importa quién es el que tiene la razón. No importa, lo importante es seguir caminando. Hay cosas que a ti te pueden fastidiar, hay cosas que tú dices, bueno, me gustaría que sean diferentes. Pero no puedes tú, por cosas que te gustaría cambiar, estancarte en una ofensa, sino al contrario. Al contrario, yo voy a seguir caminando, voy a seguir entendiendo que Guillermo, yo no entiendo, pero lo voy a tratar de entender, estamos en esto juntos, o sea, no somos enemigos, no estamos uno en contra del otro, somos un equipo. Y yo voy a tratar de entenderte a plenitud, aunque ahora no lo entienda, pero quiero entenderlo, quiero, anhelo entenderlo. ¿Sabes por qué? Porque yo quiero llegar hacia el otro lado de la mano contigo. No me importa lo que yo tenga que hacer, no me interesa. Vamos a seguir caminando juntos. No nos vamos a estancar. Y cuando un matrimonio camina con esa lucidez, puede saltar un montón de obstáculos. Puedes seguir caminando. ¿Sabes qué? Se hace divertida la vida. Entonces, ya no tienes que mirar tu matrimonio o no tienes que sentarte y pensar, ay, es que yo pensé que era diferente, es que mi esposo no me hace feliz. ¿Quién te dijo que tu marido te tiene que hacer feliz? La felicidad jamás debe de depender de un ser humano. Porque el ser humano es imperfecto. El ser humano te va a fallar. Tu felicidad tiene que basarse en una relación con alguien mucho más grande que tú. Tienes que aprender a llenarte del amor de alguien que jamás te va a fallar, que en él no hay la capacidad de fallar, en alguien que es perfecto. Pero si tú tienes una relación personal con Dios, tú puedes llenar ese vacío de tu corazón con todo lo que Él tiene para ti. Y cuando tú vienes a esa relación, ya yo no estoy acá para que Guillermo me haga feliz. Estoy acá para poder yo ser de bendición para él.
2: Hay momentos en la vida matrimonial donde tenemos épocas muy buenas, todos los matrimonios las pasamos, y hay momentos que son difíciles, difíciles por fallas, por errores de uno, del otro, por incomprensiones o temas no resueltos que se han quedado pendientes ahí y que nos van desgastando y nos van desgastando. Y la solución siempre será la misma. Permítame leerle en el libro de Ezequiel, en el capítulo 37, unos cuantos versos. La mano de Jehová vino sobre mí y me llevó en el espíritu de Jehová y me puso en medio de un valle que estaba lleno de huesos y me hizo pasar cerca de ellos por todo en derredor. Y aquí que eran muchísimos sobre la faz del campo, y por cierto, secos en gran manera. Y me dijo: Hijo de hombre, ¿vivirán estos huesos? Y dije: Señor, tú lo sabes. Me dijo entonces: Profetiza sobre estos huesos y dile: Huesos secos, oí la palabra de Dios. Así ha dicho el Señor a estos huesos: He aquí yo hago entrar espíritu en vosotros y viviréis, y pondré tendones sobre vosotros y haré subir sobre vosotros carne y cubriré de piel y pondré en vosotros espíritu y viviréis y sabréis que yo soy Dios. Y en medio de esta circunstancia tan árida, donde este personaje es llevado a un desierto de huesos secos, y la pregunta de Dios es: ¿podrán vivir estos huesos? Yo no sé en qué estado está tu relación matrimonial, pero se dice que la vida, pues, se vive de tres maneras: o estamos entrando a una prueba o a un problema, o estamos en medio de una prueba o un problema, o estamos saliendo de una prueba o de un problema. Pero de las pruebas y de los problemas no nos libramos. Y en medio de esas pruebas, tal vez usted que está en medio de ellas, se está secando y se está secando. Y la pregunta que Dios nos hace es: ¿podrán vivir esos huesos secos de tu relación? Y Dios lo desafía a este profeta. Dios lo desafía, le dice: ¿pueden vivir? Dime tú, ¿podrán vivir? Y después Dios mismo le da la respuesta y dice: dale mi palabra. Declárale mi palabra y vivirán. Y una vez que este hombre de Dios empieza a declarar la palabra de Dios sobre esos huesos secos, tendones, carne, piel, músculos, empezaron a revivir. La manera como usted va a poder perdonar y pedir perdón una y otra vez y poder vivir con celebración esta experiencia de humildad es si usted está constantemente hablándole a su matrimonio, a su relación matrimonial, la palabra de Dios. El perdón es la esencia del amor. Es la manifestación del amor, ese amor que desea el beneficio de la otra persona a una costa de mí mismo. Esa entrega, ese acto de generosidad. Nuestro Dios es un Dios generoso, desde la creación, generoso. Y esa misma naturaleza de Dios hay en nosotros. Y nosotros podemos ser generosos, generosos especialmente en la entrega del perdón. Sea generoso, porque ¿sabes qué? Esa persona con la que estás pasando la vida, con la que estás haciendo la vida juntos, te va a fallar y va a necesitar de tu perdón. Va a necesitar de tu perdón. Y si tú no estás dispuesta, no estás dispuesto a hablar la palabra, a vivir en la palabra y ejercer ese perdón que viene del cielo, se va a secar como huesos secos. Pero con la ayuda de Dios, eso es posible. A la luz de la eternidad, eso es posible. Siendo generosos y buscando el bienestar el uno del otro.
1: ¿Tú quieres que tu esposa camine a tu lado? Ámala. Protégela. Hazla a ella sentir que ella es lo más importante en tu vida y verás cómo te servirá. Tú te irás a la derecha, ella se irá a la derecha. Te irás a la izquierda, ella se irá a la izquierda. Tú le dirás, vamos de frente, ella caminará a tu lado. Ella nunca te va a dejar. ¿Sabes por qué? Porque tu amor y tu cobertura será suficiente para ella. Nunca te dejará. Aprende a amar en esa dimensión de renuncia. No ames con un amor equivocado que solo demanda. Ama como ese amor de Corintios 13. El amor es sufrido. El amor no se envanece. El amor todo lo entrega, todo lo da. Ama en esa dimensión de amor y verás cómo tu matrimonio caminará en otra dimensión.
2: ¿Vivirán estos huesos? Preguntaba Dios. Y Dios mismo le decía, profetiza sobre estos huesos y dile, huesos secos, oíd palabra de Dios. Oíd palabra de Dios. La única garantía que usted tiene que le va a ir hermosamente bien en su relación conyugal y va a poder celebrar el amor año tras año, tras año, tras año, es si usted permite que su relación esté llena de la palabra de Dios, esté llena. En la medida que ustedes más se acercan a Dios, más se acercan el uno al otro. Mientras más se acercan a Dios, más se acercan el uno al otro. No importa cuáles sean las voces del pasado que te puedan estar gritando cual eco, es tiempo de vivir donde el eco se detiene y dejar esas voces del pasado, esos fracasos del pasado, esas desilusiones del pasado, para vivir hoy escuchando la voz de Dios. Cuando la voz de Dios se pronunció por la primera vez sobre donde no había nada, universos fueron creados, montañas fueron establecidas. ¿Qué te está diciendo a ti? ¿Y qué está creando en ti? La voz de Dios, porque la voz de Dios es poderosa para hacer que los huesos secos vuelvan a vivir. Y que no importa la desilusión que tú puedas haber experimentado, el dolor o el fracaso que tú hayas podido tener, si tú te acercas a Dios, ese es el Dios que te va a ayudar a que una vez más esos huesos secos vuelvan a vivir.
0: Celebremos el amor a pesar de nuestras diferencias, ha dicho Milagros. Lo más bello es tener a alguien a nuestro lado que nos comprenda como somos, pero lo mejor de todo es tener yo el mejor nivel de comprensión para la persona que he elegido amar. Pensando en esto, hemos creado una serie de videos que se llama Luchando por un Mejor Matrimonio, que nos ayuda a resolver nuestras diferencias con sabiduría. Para ver esta serie de videos, le invito a que vaya a universidad.enfoquealafamilia.com, universidad.enfoquealafamilia.com, y vea la serie Luchando por un Mejor Matrimonio. Gracias por habernos acompañado el día de hoy. Siempre es un honor estar con usted. Que Dios le bendiga. Soy Sixto Porras, de Enfoque a la Familia.

0: esposo, salté a sus brazos y le dije una y otra vez, te quiero, te quiero, relató. Y lo que sintió esa noche cuando al fin pudo volver a ver a su hijo Ricardo, de 4 años, y a su hijita Zoe, de 10 meses, lo describió así. No podía dejar de abrazarlos a los dos. No quería soltarlos. Ese día casi dejó de volver a verlos para siempre. Un reportero de la BBC resumió la aterradora experiencia que sufrió Angela Griffiths aquel fatídico 7 de julio, poniéndole por título a su artículo «Pasajera de autobús engaña 2 veces a la muerte». Si bien es posible engañar a la muerte y hasta hacerlo más de una vez en sentido figurado, no es posible engañar a Dios, el dador de la vida, en ningún sentido ni una sola vez. A eso se refiere San Pablo cuando nos asegura que somos nosotros los engañados y pensamos que podemos burlarnos de Dios con la vida que llevamos. Es que cada uno, tarde o temprano, quiéralo o no, cosechará lo que ha sembrado. Más vale entonces que vivamos siempre conscientes de esa ley de la cosecha, no sea que cuando llegue el día en que ya no podamos engañar a la muerte y queden al descubierto nuestras obras, resulte que nos hemos engañado a nosotros mismos.
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0: muy buenos días. Así comienza este programa dedicado exclusivamente a la familia. Hola, familia. Un tiempo para compartir vivencias, experiencias, noticias de actualidad, charlas, comentarios y todo lo que a usted seguramente le interesa. Por eso los invitamos para que se queden con nosotros y tengamos juntos este encuentro diferente.
1: Le puse, quiero ser como tú, porque Él quiere ser como yo. ¿Amén? Discipulado es esto. quiero ser como tú, Señor, porque Él está observando. Y Él lo que tiene para ver, ¿no? Allí en su comienzo, es a mí, ¿no? A veces como papá no nos damos cuenta, pero nosotros somos la primera Biblia de nuestros hijos, ¿no? Ya después 7, 8 años ya empiezan a poder leer ellos, pero los primeros años somos nosotros, ¿no? Los que reflejamos a Cristo, a esos corazones. ¿Eh? Y eso pasa, mire, con esos que recién vienen, usted los ve grandotes, lindos, corpulentos, pero son bebitos espirituales, ¿no? Los cuales están buscando a alguien, ¿no? Donde puedan ver a Jesús. Ay, pastor. ¿Eh? Que puedan ver el ejemplo ese. Por eso Pablo habla de una forma tan, ¿no? ¿Eh? Categórica allí. Sean imitadores de mí como yo lo soy de Cristo. Cada uno debería tener esta actitud, ¿no? De saber, de entender que no tienen que ir a verlo al pastor allí en la iglesia, no, acá hay un testigo, hay alguien aquí que tiene un testimonio de que esa gracia, que ese poder, que es su gloria, amén, no solamente está en la familia pastoral, sino en todos esos corazones, ¿no?, que lo han reconocido, lo han aceptado y siguen sus pasos, ¿no?, día a día. Amén. La imitación, a veces al ser humano le molesta, ¿no? Hasta hay algunos comentarios que se hacen, ¿no? ¿Cómo vas a andar imitando, no? Yo no imito a nadie, yo soy lo que soy, hago lo que quiero conmigo. Y hasta parece como que nos meten una vacuna, ¿no? Con respecto al tema de imitación. Pero ¿sabe una cosa? Imitar tiene un aspecto muy positivo, que si usted comete esta torpeza, se está perdiendo de algo tan precioso y tan rico, especialmente como cristiano, ¿no? Ya que es algo muy poderoso. Pero tenga cuidado, porque hay un mundo que desprecia la imitación, ¿no? Y es bueno, ¿sabe qué? Imitar los buenos ejemplos, por ejemplo. Estamos, si no nos damos cuenta, perdiendo una importante clave para nuestro crecimiento y desarrollo. Si usted va a la Biblia allí en 1 Tesalonicenses, capítulo 1, versículo 4... Es interesante lo que está aquí hablando esta palabra, porque se introduce diciendo hermanos amados de Dios, como está hablándole a gente que conoce, cristiana, que sabe. Dice, sabemos que Él los ha escogido, porque nuestro evangelio les llegó no solo con palabras, sino también con poder, es decir, con el Espíritu Santo y con profunda convicción. Como bien saben, estuvimos entre ustedes buscando su bien. Ustedes se hicieron imitadores nuestros y del Señor cuando a pesar de mucho sufrimiento, recibieron el mensaje con la alegría que infunde el Espíritu Santo. ¡Wow! O sea, ustedes han crecido, han abundado en esta gracia, se están volviendo poderosos en todo esto. Pero luego sigue, dice, de esta manera se constituyeron en ejemplo para todos los creyentes. Allí está hablando de Macedonia, de Acaya, pero podemos nosotros poner nuestro nombre también, ¿no? Acá en Capital Federal de Buenos Aires, en Villa de Lina, en Córdoba, en Neuquén, tantos lugares, ¿no? Y luego dice, partiendo de ustedes, el mensaje del Señor se ha proclamado no solo en Macedonia, no solo acá en Capital Federal, sino en todo lugar. A tal punto se ha divulgado su fe en Dios que ya no es necesario que nosotros digamos nada. ¡Wow! ¿Qué tal? Como diciendo, ya está, ha llegado. Allí en esa oficina ya todos conocen. Allí en esos departamentos donde usted trabaja, todos saben, todos entienden. Es tremendo cómo esta gracia, este poder, esto milagroso que es la salvación, ha operado en toda esa gente. ¿Usted puede decir esto? Tal vez en casa, pastor, pero ahí en el hotel donde yo convivo todavía hay algunos, pastor. En mi trabajo hay algunos duritos, pastor. Usted no sabe, pastor. Todavía no ha llegado la cosa bien, ¿no? Allí en el barrio, pastor, ¿no? Tengo una competencia con el brujo de la otra cuadra, ¿vio? Pero aquí estaba de una manera, divulgando su fe en Dios, que ya no es necesario que nosotros digamos nada. Casi como diciendo, che, avancemos en otro territorio porque ya acá la novedad, las buenas nuevas, han sido contagiadas a todos estos corazones. Y luego dice, ellos mismos cuentan de lo bien que ustedes nos recibieron y de cómo se convirtieron a Dios, dejando los ídolos para servir al Dios vivo y verdadero. Y esperar del cielo a Jesús, su Hijo, a quien resucitó, que nos libra del castigo venidero. ¡Pah! Un tremendo allí, ¿no? Interesante. Momento que nos cuenta esta historia aquí en la palabra de Dios. Y sabe, cuando aceptamos a Cristo comenzamos una vida nueva, ¿sí o no? Nacemos de nuevo. Pero escuche, cuando nacemos somos espiritualmente niños. Somos como esos niños, ¿no? ¿Se ha dado cuenta cómo aprenden los niños? ¿Se ha dado cuenta un poquito? ¿Los ha chequeado? Aprenden por medio de la imitación. O sea, Pablo no estaba desubicado, ¿no? Imítenme a mí. Como yo lo imito al Todopoderoso. Amén. Sean imitadores de mí, ¿no? Los niños aprenden por medio de la imitación. Cada niño quiere ser como su papá, su mamá. Por lo menos hasta que llega una adolescencia, ¿no? Hacen esos despegues después. Pero aún así, dice, lo que aprendieron de niño, lo van a seguir allí, ¿no? Hasta que sean ancianos. Por eso es tan importante, ¿no? Poner esta gracia en movimiento a temprana edad. Y no sé, pero me contaron una experiencia de un niño que fue a la peluquería con su papá a cortarse el pelo, ¿no? Y entonces el peluquero le dijo, vio que ahora le está de moda esto, ¿no? ¿Cómo querés que te corte? Una raya así, de este lado pelado, del otro lado, ¿no? Así que el peluquero le preguntó, dice, ¿cómo querés que te corte el pelo? Dice, quiero que me lo corte como mi papá. ¡Ah! Y allí, ¿no? El peluquero lo miró al padre, ¿no? Y dijo, ajá, bueno, vamos a cortarlo como... ¿Seguro que querés? Sí, igual que mi papá. Así que ahí, empezó a cortarlo y por todos lados y a sacar... Hasta que terminó y allí trajo el espejo al niño y dice, mirate, a ver, ¿qué te parece? ¿Eh? Y cuando el niño se miró, se enojó con el peluquero. Si no me cortó como mi papá. Sí, mi amor, te corté como tu papá. No, mi papá tiene toda una franja acá sin pelo. Y si yo tengo todo pelo acá. Y ahí el peluquero entendió. Y entonces le dio esa explicación al niño, ¿no? Porque no le había quedado bien de arriba ese pelo como el padre tenía. Y a veces vemos esto y lo vemos como algo torpe, pero es muy sabio. El niño quiere imitar un ejemplo allí. Porque sabe que en ese ejemplo hay algo que él admira, que él reconoce, ¿no? Y nos reímos tal vez de la manera de pensar del niño, pero está demostrando gran sabiduría. En lugar de seguir su propio camino, él quiere aprender de papá. Él quiere aprender del ejemplo de papá, ¿no? Yo me acuerdo una de las primeras cosas que le compré a mis hijos, y así mi esposa, ¿no? Eran esos martillos, ¿vio? De plástico y todo eso, porque ellos querían, ¿no? A mí me gustan, ¿no? Las herramientas, y ahí estaban, ¿no? Y teníamos que tener cuidado porque en cualquier momento algún clavo aparecía clavado en alguna silla o cosa semejante. Y por el otro lado mi hija estaba con su mamá y cómo se saca esta blusa y cómo se pone la otra y que la muñeca y que, no, todas esas cosas y cómo se baña y que la cabecita arriba porque la vas a ahogar a la muñeca y cosas que, no, van asimilando. Y a veces no nos damos cuenta, pero son unas esponjas maravillosas, tremendas, ¿no? Y Dios los ha creado de esta manera y es tan importante que respetemos todo esto, porque es un deseo saludable. Y qué lindo que nosotros podamos ser esos ejemplos para ellos, ¿no? No menosprecien nunca ese deseo que tienen esos hijos de pasar tiempo con usted. Y copiar esos detalles allí, ¿no? No sé a usted cómo le va. Mire, yo tengo en este momento 4 hijos y 7 nietos y ahí estamos con mi esposa, ¿no? Detrás de todo lo que podemos transmitir y veo que los padres esos que asisten están también ellos trabajando en todo esto, ¿no? Recuerde que ellos lo van a aprender, ¿no? Si lo ven trabajar, van a aprender esto del trabajo. ¿Qué tal ir a pescar? Yo a veces voy a pescar, ¿no? Y picó uno y medio lo traigo cerca y le digo, toma, a ver, tráelo. Ay, cuando lo saco, ¡guau! Mirá qué grandote, una cosita así. Y vamos, sacarte una foto, y se pone ahí la foto, tu primer pez, sos un pescador, ¡guau! Y ya, no, déjame a mí ahora tirar, abuelo, déjame tirar a mí, abuelo. Y ahí Dios engancha un árbol por ahí, pero no hay problema. La intención es que quieran, que busquen aprender. De eso se trata. Y a veces hay corazones que llegan a este lugar, también son bebitos espirituales. Qué importante que tengan a esos, ¿no? Hermanos mayores que traten de ayudarlos, de aconsejarlos. ¿Sabe? A veces cuanto más grande es la iglesia, esto cuesta mucho más porque... Y uno dice, no, debería costar menos. No, porque dice, no, seguramente lo va a hacer Carlito, lo va a hacer Mónica, o lo va a hacer el equipo de no sé qué, o los caballeros, o las mujeres. No, no, mire, esto tiene que ver con que usted diga, a ver, ¿cómo te puedo ayudar? Vení, vamos a, yo te voy a acompañar, yo te voy a enseñar. Qué importante que entendamos esto, ¿no? Amén. ¡Wow! Algunas personas dirían, quizás no me imites a mí, solo imita a Jesús. Pero el apóstol Pablo lo puso de una manera tan práctica. Él no estaba viéndolo de esta manera. No pensaba así. Pablo, él reconocía que nos hace falta ver ejemplos vivos. Personas con quien nos podamos relacionar directa y de quienes podamos aprender. Es muy cierto que debemos imitar que es muchas veces, y eso téngalo presente siempre, comprendemos mejor quién es Jesús cuando vemos que su luz brilla en la vida de otras personas. Hay una luz que alumbra nuestro planeta, ¿no? Ustedes saben esto, ese sol maravilloso. Si hable que ese sol tiene, mire, para brillar 2, 3, 4, 5 mil años más. Tremendo, ¿no? Dicen que si ese sol se apagara por 24 horas, toda la humanidad se congelaría. Y usted dirá, bueno, pero yo, pastor, tengo un aire acondicionado ahora que usted no sabe lo que es, pastor. Mirá, ese aire acondicionado funciona con electricidad. Y si esto se paraliza, mirá, nos quedamos en 24 horas, somos un freezer, un gigante. No queda un ser humano vivo. Tremendo esto, ¿no? Por eso, qué importante esta luz maravillosa. Ese sol que Dios ha puesto allí, ¿no? Brillando continuamente. Yo pensaba cuando era chico que brillaba de día nada más, de noche se apagaba, no. Está iluminando a otra parte de nuestro mundo, pero sigue proyectando luz. Amén. Ahora hay otro que también brilla.

Y es esa luna maravillosa, que los enamorados les gusta tanto verla, ¿no? Y esa luna, es tremendo, ¿no? Cuando está todo el tiempo bien despejado, uno la ve allí como que está bañando toda la tierra con ese brillo. Y no es propio, todos sabemos que no es propio, ¿no? Sino que el sol se está reflejando en esa luna para que brille sobre nosotros. Y cada uno de nosotros deberíamos ser esas lunas maravillosas, las cuales reflejan el brillo del Todopoderoso y hace que llegue a tantos otros lugares esa luz maravillosa. Amén. ¡Qué tremendo esto! Sí, logramos captarlo.

Falta que otras personas nos reflejen su luz. Amén. Como esa luna. Nuestro ejemplo no producen su propia luz, simplemente reflejan a nuestras vidas la luz de Cristo. Había una vieja canción que decía: deja que la luz de Cristo fulgure en ti. Amén. Deja penetrar la luz, que la hermosa luz de Cristo fulgure en ti. Tóquelo al de al lado y dice: ¿fulgura en vos esa luz? ¿Eh? ¿O salís de la iglesia y ya salís apagado, ya no? ¿Eh? ¿Salís allí medio, no? Secote. ¿Eh? ¿Y cómo fue la reunión de hoy? ¿Cómo te sentiste? Ah, estuvo muy buena, pero ya del lunes tengo que entrar a trabajar. No, mire, donde quiera que usted está, usted es esa luz que fulgura, sea en el trabajo, sea allí en casa, en la universidad, donde quiera que lo encuentro, deje que la luz de Él fulgure en usted. ¡Aleluya! ¡Amén! Deje que llegue. ¡Amén! ¿A quién conoces que muestra una dedicación especial al Señor? ¿A quién? ¿A quién? Te hago la pregunta, ¿no? Separándose de todo aquello que no condice con la palabra de Dios. ¿A quién tenés? Porque es ideal para que esa vida sea tu ejemplo. Amén. ¿Tiene alguno por allí? ¿Eh? Ay, mi esposo, pastor. Es un ángel mi esposo. Bueno, qué lindo, qué maravilloso. Mi esposa, pastor. La abuela, pastor. Mi hijo. No sé a quién salió, pastor, dicen algunos. Como diciendo, yo nada que ver, Pero usted no sabe el hijo que Dios me dio. Tremendo. Hasta me corrige. Y tiene razón. Yo digo, ay, Señor amado. Mire, necesitamos corazones que brillen. ¿Por qué? Porque son esas vidas que hacen que otros sean iluminados, para que otros vean en la senda por donde deben caminar, para que no se pierden, para que un día lleguen a tener esa vida eterna. Yo, pastor, sigo a Jesús. ¿Sabes la pregunta que me interesa hacerte? A ver si te das cuenta cuál va a ser. ¿Eh? ¿Y quién te sigue a vos? Esa sería la pregunta. ¿Y quién te sigue a vos? Y los muchachos del barrio. Usted no sabe, pastor. Salgo de la iglesia y me están esperando allí en el barcito de la esquina. En el boliche allá. Usted no sabe, pastor. Usted no sabe cómo los ministro. Es la luz de Cristo la que fulgura en vos. ¿Eh? Sos alguien que sos ese ejemplo precioso. No lo ven a Jesús, pero pueden ver a Jesús a través tuyo. ¿Pueden? ¡Qué maravilla entonces! ¡Aleluya! ¡Amén! Cuando imitamos los buenos ejemplos que Dios nos ha dado, mire, algo maravilloso comienza a suceder, algo precioso. La luz de Cristo empieza a brillar a través de nosotros para alcanzar a otros. ¡Aleluya! ¡Señor! ¡Qué maravilla! ¿Sabe? Hoy no es el Día del Padre ni nada por el estilo. No quiero que se lo tome por ese lado. Pero tengo un lindo ejemplo para compartir
Es un

0: un video. Este mensaje es medio, ¿no? Particular, ¿no? Y es una canción, yo supe cantar en el pasado, y supe cantar con este muchacho que a continuación vamos a estar proyectando. Son 2 minutos nada más de proyección, pero a mí me impactó tanto esta canción, y me sirvió tanto, no solamente con respecto al tema de mis hijos, sino esa luz, la luz que brille donde quiera que yo vaya. Ayer con mi esposa estábamos en el ¿cómo se llama ese supermercado? Jumbo. En el Jumbo, ¿no? Y ahí estábamos comprando cosas, ¿no? Y de pronto una de las muchachas que está en la caja, ¿no?, nos saludó: ¡Pastor! ¡Wow! Dije yo, ¿no? Y estaban sus compañeras alrededor de ella. Y saben, yo me llevé una impresión hermosa. Dice: mire, yo voy a una de las células de la iglesia. Y por ahí usted no me conoce porque no me dan los tiempos para poder estar con ustedes, pero... Y ahí trató un poquito de darnos a entender. Pero con una actitud tan... como que no le importaba que las demás personas alrededor de ella, ¿no? Y yo digo, debe ser una luz hermosa, que debe brillar en ese supermercado a tal punto que sus amigas todas se callaron, nos miraron, las que estaban allí, ¿no? Y fue, saludó a mi esposa, me saludó a mí. ¡Amén! Yo, está haciendo un buen trabajo esa luz, ¿no? ¡Amén! ¡Amén! Y esta canción a mí me ha ayudado mucho en este aspecto, por eso quiero compartirla con ustedes. La pueden después buscar y también tenerla presente. Y usa el ejemplo del hijo, el hijo, un hijo, que es justamente su hijo el que sale en este video que va a continuación. Dani Berríos es el cantante, ¿no?, con el cual fue impactado mi corazón hace tiempo atrás. Y se los quiero dejar a ustedes.
1: ¿Listo? En paz me acostaré.
2: En paz me acostaré.
1: Y así mismo dormiré.
2: Así mismo dormiré.
1: Porque tú, oh Dios.
2: Porque tú, Dios.
1: Me harás estar confiado.
2: Porque me harás estar confiado.
1: Amén.
2: Amén.
1: Ok, vamos a acostarnos. Dios te bendiga.

Amén. Téngalo presente a esto. Y no estoy hablando exclusivamente de esos niños nuestros, sino de todos esos corazones que Dios, a través de nuestro andar diario, está dándonos para que seamos luz, para que podamos esto que Él nos ha regalado, también poder ellos obtenerlo, ¿no? Cuando nosotros imitamos los buenos ejemplos que el Señor nos pone, nos convertimos también en ejemplos para otros. El papá de Rick Warren, que escribió el libro, Rick Warren, que escribió ese libro tan conocido, ¿no es cierto? ¿Cuántos lo habrán leído? Más de 160 idiomas se ha traducido ese libro, ¿no? Vida con propósito. Es el segundo libro después de la Biblia más vendido en el mundo. Y lo interesante es que el papá de Rick Warren nunca conoció a dónde iba a llegar el ministerio de su hijo. Pero el mismo Rick lo dice. Qué importante fue mi papá, mi mamá, allí en esos comienzos, en esos tiempos. ¿Sabe el papá cuando se despedía de este mundo allí en el hospital? ¿Cuáles eran sus últimas palabras? Debo ganar un alma más para Cristo. Debo ganar un alma más para Cristo. Debo ganar un alma más para Cristo. Debo ganar un alma más para Cristo. Debo ganar un alma más. Debo. Dice, y así se fue apagando su voz hasta que partió. Debo ganar un alma más para Cristo. Que para mí ha sido tan impactante, ¿no? Todo esto. Qué lindo que lo suyo, así como lo mío, pueda tener que ver con todo esto. ¿No? Esa estela que vamos dejando allí. La importancia. Por eso, qué importante cuáles son tus ejemplos. ¿A quién imitas? Recuerda que la imitación es la clave de tu crecimiento. Siempre estás allí tratando, buscando de imitar a alguien. Por eso, en esta mañana, que puedas pedirle al Señor que te ayude a encontrar esos buenos ejemplos y esforzate a seguirlos. Esforzate a seguirlos. Al hacerlo estarás siguiendo a Cristo, porque es su luz que brilla a través de sus seguidores. Dios te bendiga en este día. Ay, pastor. Dios te bendiga mucho en este día. Aleluya. El Rey es una estela gloriosa, poderosa y preciosa. Amén.

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2: Compartir de Cristo es mucho más que contar nuestra historia o hablar de la obra de Dios en nuestra vida, aunque tales aspectos son importantes. Necesitamos estar preparados para encontrarnos con la necesidad espiritual de los no creyentes, sin importar que nuestra propia historia sea muy diferente. Podemos aprender mucho del encuentro del apóstol Felipe con el eunuco etíope. Considere cuánto se habría confundido o frustrado el etíope si Felipe solo le hubiera contado su propia historia de conversión. Con sabiduría, el evangelista se basó en el texto a la vista y en el poder de la palabra de Dios para presentarle a Jesucristo. Nosotros también debemos ser sensibles a las preocupaciones de los no creyentes para que podamos explicarles cómo Dios dará respuesta a sus necesidades.
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quite pensando en lo que no hice ayer, en las oportunidades que dejé pasar, pero me di cuenta que lo importante no es lo que no hice, sino lo que voy a hacer de ahora en adelante. Ya no me preocupa dónde estoy.

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1: Mis amigos, hablemos francamente, porque estamos entre amigos dialogando con corazón abierto y los amigos deben hablar siempre con franqueza. Nuestro mundo moderno tiene muchos problemas, tantos que parece no haber ya lugar para ninguno más. Problemas sociales por la falta de comprensión y justicia, problemas morales por el decaimiento general de la iglesia, problemas policiales por el aumento de la delincuencia, problemas educacionales por el desquiciamiento de los sistemas de enseñanza, problemas económicos por el desempleo y la inflación, agudos en algunas partes del mundo, más tolerables en otras, problemas políticos por la pugna tenaz de ideologías opuestas, problemas familiares por la falta de comprensión entre padres e hijos, entre marido y mujer. Pero, mi amable oyente, el problema número uno del ser humano, ¿sabes cuál es? Es Dios. ¿Dios? Preguntarás tú. ¿Cómo puede ser Dios un problema? Dios es un problema para el hombre porque Dios es santo y el hombre es pecador. Dios es un problema para el ser humano porque Dios tiene leyes estrictas, leyes que si no se cumplen, golpean, castigan y agobian. Dios es un problema para el hombre porque Dios ha buscado al hombre y le ha hablado y le ha ofrecido amistad y salvación, y el ser humano en general lo rechaza. Dios es un problema para el hombre porque Dios ama al hombre y el hombre no lo ama a él. Esta situación crea un conflicto de conciencia. Como dijo San Agustín, Dios nos ha hecho para Él y nuestra alma no descansará tranquila hasta que descanse en Él. Porque los hombres no descansamos todavía en Dios. Es que vivimos inquietos, desasosegados, angustiados y molestos. Sabemos que estamos mal con Dios, pero nos cuesta dar la media vuelta y regresar al Señor. De ahí que Dios sea un problema, el más grande problema, el problema cósmico del cual nace la angustia cósmica del ser humano. Alguno me dirá que el diablo es el mayor problema, pero yo insisto, mi amiga, mi amigo, el mayor problema del mundo moderno, de la sociedad moderna, es Dios, porque es a Dios a quien tenemos que dar cuenta de nuestros actos y tememos ese momento. Sin embargo, mi amiga, mi amigo, es tan fácil arreglar cuentas con Dios y quedar tranquilos. Precisamente es Dios quien nos invita a arreglar cuentas con Él. Venid y arreglemos cuentas, dice el profeta Isaías en el primer capítulo de su profecía. Si vuestros pecados fueren como la grana, como la nieve, serán emblanquecidos. Y si fueren rojos como el carmesí, vendrán a ser como blanca lana. Dios es el problema. Dios es la solución. ¿Quieres aceptar a Cristo ahora mismo, amable oyente? El que podría ser tu juez y tu problema eterno hoy se te ofrece como tu amigo, como salvador, como sanador, como camino, como verdad y como vida. Dale tu corazón, tu mente, tu voluntad. Él hará para ti todo lo que necesitas.
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1: No importa qué tan fiera sea la persecución o qué tan grande sea la necesidad o la dificultad o el dolor, siempre vamos a tener la seguridad de que estamos protegidos, porque sabemos que el único Dios verdadero vive dentro de nosotros.
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1: ¿Cuál es nuestra respuesta cuando nos vemos en la disyuntiva de obedecer o desobedecer a Dios? Es probable que muchos de ustedes me pudieran responder que siempre van a obedecer, con excepción de algunas pocas veces que no van a estar dispuestos a hacerlo. Pero si estamos viviendo una vida que agrada a nuestro Señor, vamos a desear obedecerle siempre. Es probable que en algunas ocasiones fallemos, o que seamos débiles, o que no hagamos lo que nos ha mandado hacer. Pero no vamos a estar viviendo con apatía e indecisiones en relación a un aspecto tan importante como es la obediencia a Dios. Basta ya de estar viviendo una vida de altos y bajos. Es tiempo que vivamos para agradarle y que siempre deseemos hacer su voluntad. Es el momento de comprender por qué debemos obedecerle. ¿Tenemos que hacerlo por obligación? ¿Por necesidad? ¿Cuál es la verdadera razón para hacer algo así? Muchas veces no podemos entender que cuando desobedecemos a Dios, o cuando le obedecemos por la razón equivocada, nuestra vida es impactada espiritualmente por este hecho. Por eso deseo que abramos nuestra Biblia en el libro de Hechos, capítulo 5, versículos 27 al 32. Y antes de leer este pasaje, quisiera hablarles un poco de lo que estaba ocurriendo aquí. Pedro y Juan habían ido al templo y se encontraron con un hombre que llevaba 40 años siendo cojo. Este hombre solía pedir limosna a la puerta de este templo y cuando los apóstoles se acercaron a él también les pidió. Fue en ese momento que Pedro le dijo: «No tengo plata ni oro, pero lo que tengo te doy. En el nombre de Jesús de Nazaret, levántate y anda». Ellos le ayudaron a pararse y el hombre fue sanado. Todas las personas que presenciaron esto se maravillaron y comenzaron a divulgar este milagro. Esto fue lo que provocó que Pedro y Juan fueran llevados ante los magistrados para ser cuestionados acerca de lo ocurrido y para ser advertidos de que no hablaran de este evangelio con nadie más. Pero la respuesta de los apóstoles a esta advertencia fue: «Juzgad si es justo delante de Dios obedecer a vosotros antes que a Dios, porque no podemos dejar de decir lo que hemos visto y oído». Y con esto se referían a la verdad de la muerte y resurrección del Señor y a todo lo relacionado con su ministerio. Después de esto, ellos fueron liberados y continuaron predicando el Evangelio. Como consecuencia de esta labor, cientos de personas llegaron a ser salvas y estos siervos de Dios fueron arrestados una vez más. En esta segunda ocasión, fueron encerrados en la cárcel y un ángel del Señor les dejó salir. Y cuando sus acusadores fueron a buscarles, no les encontraron en la prisión, sino en el templo, enseñando y predicando la palabra. Es en este momento que fueron traídos una vez más ante los magistrados y escuchemos lo que ocurrió. Hechos, capítulo 5, versículos 27 al 32. Cuando los trajeron, los presentaron en el concilio, y el sumo sacerdote les preguntó diciendo: ¿No os mandamos estrictamente que no enseñéis en ese nombre? Y ahora habéis llenado a Jerusalén de vuestra doctrina y queréis echar sobre nosotros la sangre de ese hombre. Respondiendo Pedro y los apóstoles dijeron, «Es necesario obedecer a Dios antes que a los hombres. El Dios de nuestros padres levantó a Jesús, a quien vosotros matasteis colgándole en un madero. A este Dios ha exaltado con su diestra por príncipe y salvador, para dar a Israel arrepentimiento y perdón de pecados. Y nosotros somos testigos suyos de estas cosas, y también el Espíritu Santo, el cual ha dado Dios a los que le obedecen». Creo que es importante que nos preguntemos, ¿qué motivó a Pedro a sentir esta pasión tan grande para que dijera, es necesario obedecer a Dios antes que a los hombres? ¿Alguna vez ha dicho algo así? ¿En alguna ocasión ha dicho, debo obedecer a Dios antes que a cualquier hombre, debo obedecerle en esta situación específica de mi vida? ¿Acaso Pedro se sentía obligado cuando dijo, es necesario obedecer a Dios? Podemos estar seguros de que no lo hizo porque se sentía culpable o por miedo. ¿Cuál debe ser nuestra motivación? ¿Qué motivó al apóstol Pedro a poner a un lado el temor de lo que estas personas pudieran hacerle y a decidir obedecer a su Señor? Analicemos por un momento aquellas razones correctas que deben estar presentes en la vida de un cristiano para obedecer a Dios. La primera es que debemos obedecerle motivados por nuestra reverencia hacia su persona, o sea, porque reconocemos quién es Él. Observemos lo que su palabra nos enseña en Hechos capítulo 4, versículos 8 al 12, que dice, «Entonces Pedro, lleno del Espíritu Santo, les dijo, gobernantes del pueblo y ancianos de Israel, puesto que hoy se nos interroga acerca del beneficio hecho a un hombre enfermo, de qué manera éste haya sido sanado, sea notorio a todos vosotros y a todo el pueblo de Israel, que en el nombre de Jesucristo de Nazaret, a quien vosotros crucificasteis y a quien Dios resucitó de los muertos, por él este hombre está en vuestra presencia sano. Este Jesús es la piedra reprobada por vosotros, los edificadores, la cual ha venido a ser cabeza del ángulo. Y en ningún otro hay salvación, porque no hay otro nombre bajo el cielo dado a los hombres en que podamos ser salvos». La motivación que Pedro tenía para obedecer a su Salvador en un momento así era que le conocía. Es decir, conocía quién era el Señor Jesucristo y le reverenciaba con temor. Tenemos que reconocer a Cristo como nuestro Señor y Salvador. Tenemos que honrarle, alabarle y adorarle. Es importante que nos demos cuenta que Él es el Creador de los cielos y la tierra, aquel que nos ha dado vida. Otra buena razón por la cual debemos ser obedientes a nuestro Señor es la gratitud que debemos sentir hacia su persona. O sea, debemos hacerlo como una muestra de agradecimiento por lo que ha hecho por nosotros. Dios el Padre, a través de su Hijo Jesucristo y del Espíritu Santo, tocó nuestro corazón, nos dio convicción de pecado, nos otorgó el regalo de la fe, aceptó nuestra confesión y arrepentimiento, y de esa manera nos salvó. Él nos rescató, nos redimió, nos reconcilió, nos justificó, nos santificó y nos adoptó como hijos suyos. De esta manera, cada uno de nosotros ha venido a ser parte de la familia de Dios. Llegamos a ser sus hijos cuando confiamos en Jesucristo como nuestro Salvador personal. Y fue en ese momento que nos selló con el Espíritu Santo para que nunca perdiéramos esta relación especial con Él. No hemos alcanzado esta salvación como consecuencia de nuestras buenas obras, sino por su maravillosa gracia. Tampoco podemos mantener esta salvación por las cosas que hacemos, sino por la seguridad eterna que nos ha otorgado. La Biblia nos enseña que no solamente nos ha salvado, nos ha reconciliado, nos ha cambiado, nos ha provisto de su Espíritu para que viva en nosotros, nos ha provisto para todas nuestras necesidades, sino que también nos ha dado dirección y ha planificado nuestra vida. Él tiene un plan para cada uno de nosotros y ha prometido que va a ir a nuestro lado a cada paso que demos. Siempre nos va a proveer de lo que necesitamos sin importar la situación por la que estemos pasando. Si estamos dispuestos a obedecerle y a seguir su plan, vamos a poder disfrutar más de su amor. Cuando pensamos en la grandeza de este amor y en todo lo que hace diariamente para demostrárnoslo, nos damos cuenta de que no necesitamos ninguna otra razón para obedecerle. Lo hacemos porque le amamos y porque hemos comprendido quién es. Existe aún otra razón que puede motivar a un ser humano a ser obediente a su Señor, y es porque confiamos en Él. ¿Por qué creen que Pedro y el resto de los discípulos afirmaron que debían obedecer a Dios? Porque ellos confiaban en Él. No es posible que obedezcamos a un Dios en el cual no confiamos. Por eso a veces le desobedecemos, porque no confiamos en su poder mientras estamos pasando por esa situación específica en nuestra vida. Hay momentos en que pensamos que Dios no tiene el poder para cumplir todas las promesas que nos ha hecho o para ayudarnos a salir de la dificultad en que estamos viviendo. Esta es la razón por la que tratamos de arreglar el problema usando nuestros propios medios. En vez de permitir que Él arregle el asunto, lo tratamos de hacer nosotros. Pensamos que se está demorando mucho o que no puede entender por lo que estamos viviendo. Es imposible que obedezcamos a Dios si no confiamos en Él. ¿Existe acaso alguna razón para que no confiemos en nuestro Señor? Es probable que usted esté recordando ahora aquellas ocasiones en que le pidió algo y no se lo concedió. Bueno, quizás Dios no le concedió su petición porque quería darle algo mucho más excelente de lo que usted deseaba. Muchas veces nos damos cuenta de eso y le agradecemos por no darnos lo que habíamos pedido. Podemos confiar en Él, pues nunca nos ha fallado y siempre ha cumplido sus promesas. Dios nos ama incondicionalmente y se preocupa por cada una de nuestras necesidades. Por eso debemos obedecer a nuestro Señor, porque hemos depositado nuestra confianza sobre su persona. Si Él dice que va a actuar de cierta manera, es porque lo va a hacer sin importar la circunstancia por la que estemos viviendo. Hay momentos en que vamos a vivir situaciones que no podemos resolver por nosotros mismos, pero Dios puede hacerlo, pues nos ama. Podemos estar seguros de que siempre va a llegar a tiempo y de que tiene todo el poder para resolver cualquier problema, por muy difícil que parezca. Jesús desea darnos siempre lo mejor y lo único que demanda de nuestra parte es que confiemos y esperemos en su voluntad. Nuestro Señor nunca nos va a fallar. Por eso podemos confiar en Él sin ningún temor. Y esta misma confianza es la que va a motivarnos a obedecerle día tras día. Otra razón para continuar viviendo este estilo de vida es porque cuando le obedecemos nos sentimos seguros. Continuamos leyendo en el libro de los Hechos 4, versículos 19. Mas Pedro y Juan respondieron diciéndoles: «Juzgad si es justo delante de Dios obedecer a vosotros antes que a Dios, porque no podemos dejar de decir lo que hemos visto y oído». Quisiera detenerme en este punto para explicar qué sucede en nuestro interior cuando desobedecemos a Dios. Cuando pecamos, nuestra conciencia comienza a trabajar en nosotros y nuestra mente empieza a ser afectada. Es por eso que llegamos a sentir duda, temor, ansiedad, frustración, y comenzamos a tomar decisiones que carecen de sabiduría. Por el contrario, cuando seguimos la palabra de Dios y le obedecemos, tenemos una maravillosa sensación de seguridad que solamente puede proceder de Él. Muchas veces nos preguntamos, ¿cómo es posible que algunas personas puedan pasar las pruebas y las dificultades y al final de la tribulación seguir sonriendo, demostrando así una gran paz? No importa cuánto estén sufriendo o cuán dolorosa está siendo la situación, siempre va a darnos una sensación de paz y contentamiento. Y es que cuando un individuo está caminando en obediencia a su Padre Celestial, las circunstancias no hacen ninguna diferencia en su vida. No existe nada en el mundo que nos pueda dar estas cosas. Solamente Cristo puede llenarnos de la seguridad, la fuerza, la audacia y el valor y el contentamiento que necesitamos. En muchas ocasiones vamos a ser atacados y tentados por Satanás, pero el Espíritu Santo, que mora en nuestro corazón, siempre nos va a recordar que estamos caminando en la presencia del Señor y Creador de todo el universo. Siempre nos va a mostrar que está a nuestro lado, que nos va a capacitar, que nos va a proteger, que nos va a ayudar a salir de esa prueba, que nos va a bendecir. Nuestro Dios está deseoso de hacer en nuestra vida muchas cosas que están fuera del alcance de nuestra imaginación. Esto es lo que el Espíritu Santo nos va a decir constantemente si estamos caminando en obediencia a su palabra. Pero si le desobedecemos, vamos a estar llenos de ansiedad, frustraciones, temores, y siempre vamos a tomar decisiones equivocadas. Debemos obedecer a nuestro Señor, pues sólo así vamos a poder vivir sintiendo seguridad. Y cuando decimos esto, estamos hablando de una seguridad que nadie más puede darnos. No importa qué tan fiera sea la persecución, o qué tan grande sea la necesidad, o la dificultad, o el dolor, siempre vamos a tener la seguridad de que estamos protegidos, porque sabemos que el único Dios verdadero vive dentro de nosotros. Si usted es una de esas personas que vive lleno de temor, pregúntese por qué lo hace. Deténgase a pensar. ¿Qué hay en mi pasado que continúa atacándome? ¿Qué me mantiene en esclavitud? Al cabo de un tiempo se va a dar cuenta por qué no está obedeciendo a su Señor y por qué no tiene seguridad en su vida. Tenemos un Padre amoroso. Y esta es precisamente la razón por la que no va a permitir que ninguno de sus hijos sienta seguridad y confianza si no está obedeciéndole. Si hacemos algo así, estamos viviendo fuera de sus caminos y su voluntad. Por eso nos prueba, para que regresemos a Él. Le obedecemos porque existe una gran sensación de seguridad cuando sabemos que estamos viviendo en el centro de la voluntad de Dios. Esta es la razón por la que muchos cristianos pueden enfrentarse a las enfermedades o inclusive a la muerte, pues saben que se encuentran haciendo la voluntad de su Padre. Por eso sienten confianza. Por esta misma razón Moisés pudo entrar al palacio del faraón, teniendo solamente una vara en sus manos, y decirle que tenía que dejar ir a su pueblo, porque sabía que estaba obedeciendo a su Señor. ¿Por qué creen que Gedeón, lleno de una audacia y una confianza que nunca había poseído, se atrevió a enfrentar a miles de enemigos con un ejército de 300 hombres? Porque tenía la seguridad de que estaba obedeciendo a Dios. ¿Por qué creen que David tuvo el valor de luchar en contra de un gigante, teniendo como armas una honda y una piedra solamente? Porque estaba obedeciendo a su padre. ¿Cómo es posible que Daniel y sus amigos le dijeran a aquellos que los tenían prisioneros que no iban a comer la comida que les estaban ofreciendo? ¿De dónde sacaron el valor para afirmar que no se inclinarían frente a una imagen aunque les costara la vida? Porque sabían que estaban siendo obedientes a la palabra de Dios. Es por eso que la próxima ocasión en la que estemos pasando por una prueba y sintamos miedo, incertidumbre o duda, tenemos que preguntarnos, ¿cómo es posible que un Hijo de Dios que es amado incondicionalmente por su Padre Celestial y que ha recibido la promesa de que nada ni nadie lo podrá derrotar sienta miedo? Pero si nos detenemos a examinar nuestra vida, nos vamos a dar cuenta que existen algunas cosas que no deberían estar presentes y que hay otras que necesitamos tener. No existe ningún tipo de seguridad si no hay obediencia. Deseo en este momento invitarle y desafiarle a que acepte a Jesucristo como su Salvador y Señor personal. Si nunca ha tomado esta decisión, este es el mejor momento para hacerla. Solamente así va a poder encontrar contentamiento, paz y gozo para vivir una vida fructífera. Por eso la mayoría de las personas se encuentran viviendo sin propósito y con un gran vacío en su interior, porque no han entregado su vida a Jesús. ¿Acaso no es tiempo de que comience a obedecer a su Padre Celestial? Si en verdad desea aceptarle y confesarle su pecado, debe orar y pedirle perdón. Dios siempre va a estar atento a su oración. Oremos. Padre, queremos agradecerte hoy, pues eres un Dios paciente, perdonador, compasivo y capaz de entendernos siempre. Gracias, porque sabemos que deseas lo mejor para nosotros y que siempre vas a darnos lo mejor. Haz que este mensaje de tu palabra se quede plasmado en la mente y en el corazón de aquellos que lo han escuchado, para que ellos puedan darse cuenta de que tus caminos y tu voluntad siempre van a ser lo mejor para nosotros. No tenemos por qué sentir miedo de ti, a no ser que estemos viviendo en pecado, en desobediencia y en rebelión a tus mandamientos. Tú eres nuestro Creador y nuestro Salvador, así que no tenemos razón para temerte. Te agradecemos por darnos esta bendición. En el nombre de Jesús oramos. Amén.
0: Gracias por escuchar En Contacto, el Ministerio de Enseñanza Bíblica del Dr. Charles Stanley. ¿Está usted sorprendido por la persecución y la oposición que algunos enfrentan? Si usted es cristiano, esto no debe sorprenderle. 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
0: Lo que pasa en nuestra vida no es tan importante como la forma en que respondemos. A continuación, escuchemos la edición para hoy de Un Momento con Charles Stanley.
1: Cuando entendemos la fuente de nuestras pruebas, podemos entender las razones de ellas y podemos aprender a responder.

0: La misma prueba que destruye a una persona puede edificar y fortalecer a otra. Hay pruebas que hacen gigantes en la fe a muchos creyentes y con su bendición caminan firmes delante de Dios. Así que lo que tenemos que preguntarnos es, ¿cómo vamos a responder? Una de las cosas que me ayuda a responder correctamente es la comprensión. No debería estar sorprendido ni preguntarme ¿por qué cuando estaba en el mundo no me pasaban estas cosas? Ya que Satanás le tenía en sus garras, no tenía que molestarse, pero recuerde que cuanto más piadoso viva en Cristo Jesús, la Biblia ya nos anticipó. Podemos esperar persecución, podemos esperar pruebas y dificultades, pero no estamos solos. Tenemos la ayuda del Espíritu Santo, quien nos da la sabiduría para salir adelante y responder en la forma correcta.
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1: ¿Qué tal, querido amigo o amiga del programa Cruzada con Luis Palau? Mi nombre es Jorge Escopazo y quiero darle la más cordial bienvenida a este nuestro punto de encuentro en la radio que hemos denominado Cruzada con Luis Palau, aquí donde estudiamos juntos diariamente la Biblia, la Palabra de Dios, de la mano como siempre de Luis Palau. Y en este día comenzando un nuevo estudio acerca de la vida de un gran hombre de Dios llamado Juan Wesley. Nuestro primer mensaje se titula Salvando a una Nación.
2: Dios salvó a la Gran Bretaña del caos social y político en el siglo XVIII gracias a un tremendo avivamiento espiritual. Dios usó a dos grandes evangelistas y predicadores para introducir ese terremoto cristiano. Se llamaban Jorge Whitfield y Juan Wesley, el famoso Juan Wesley. Lo que ocurrió en Inglaterra hace 230 años es imperativo que ocurra en la América Latina, en nuestro continente, en esta hora de la historia. Hoy le hablo acerca de Juan Wesley. Mañana, si Dios quiere, lo haré sobre Jorge Whitfield. Whitfield y Wesley, compañeros en la Universidad de Oxford, lucharon juntos por la liberación espiritual de su patria, de Inglaterra. Y no piense, amable oyente, que al surgir este joven estudiante universitario en el terreno evangelístico, que Inglaterra era un país ya cristiano, lejos de ello. El desorden moral imperaba al comenzar el año 1700. La nación estaba al borde de la desintegración moral. La situación era catastrófica, según los historiadores. Los vicios de la época eran obvios y visibles a ojos de todo el mundo. El descaro era uno de esos vicios. El primer ministro de la nación, por ejemplo, el reconocido Sir Robert Walpole, vivía en abierto adulterio, públicamente reconocido. Así se le daba un mísero ejemplo a la familia y a la juventud de su día. El teatro estaba totalmente destituido del pudor, y de acuerdo a los historiadores y a los periódicos de la época, la literatura era de tinte pornográfico, el alcoholismo desgarraba a millares y millares, y los juegos de azar empobrecían a los obreros. La sociedad en esos días, escribía el historiador Trevelyan, era un vasto casino. Todo el mundo jugaba en los juegos de azar. Las estadísticas de los crímenes y la violencia escalaban alarmantemente. Las prisiones estaban recargadas. Pandillas juveniles rondaban por las calles de las ciudades asaltando a los ciudadanos indefensos. Sí, ese fue el fondo histórico para este tremendo despertamiento moral y espiritual que salvó a la nación de Inglaterra en el siglo XVIII. Ahora, ¿por qué la decadencia moral y social? Inglaterra había tenido su oportunidad espiritual, pero la generación previa a Juan Wesley se había tornado cínica, indiferente a Dios, indiferente a la Biblia, escéptica. El clima, decía un historiador, no era a favor de nada, pero sí en contra de todo lo sagrado y lo bueno entre nosotros. Así escribió el obispo anglicano de Bristol en el año 1751. Otro escritor decía, entre la gente culta y directora de la nación, ni una en cien parece actuar de acuerdo a los principios religiosos. La mayoría, decía, los descarta enteramente y fácilmente confiesan no creer en la revelación de Dios. Ni es mejor la situación entre el vulgo, particularmente en las poblaciones grandes. Está de moda, dijo un parlamentario de la época, entre la mayoría de los hombres de hoy, el declararse ajenos a toda religión. Con gran razón hacía falta un poderoso impacto cristiano. ¿No le parece, amable oyente, después de oír esa descripción de una nación? La vida moral había descendido al abismo. Por ello, Dios pudo usar a Juan Wesley y a sus amigos estudiantes. Se habían dedicado a Dios, se habían dedicado a vivir santamente, y por lo tanto, Dios podía utilizar a un grupo de jóvenes así de dedicados al bien de la nación, a la gloria de Dios y a una vida que correspondía. Yo quiero, escribió Juan Wesley en su inigualable diario que le recomiendo usted lea, amable oyente, yo quiero, escribió, reformar a la nación. particularmente a la Iglesia, y quiero esparcir una santidad escritural y bíblica sobre todo el país. ¡Qué grandioso el objetivo de este Juan Wesley! Aparentemente, sin embargo, era un plan imposible. En otra ocasión, él afirmó: «Yo tengo un solo punto de vista, el promover en cuanto a mí me sea posible una religión vital, práctica, y por la gracia de Dios promover, preservar e incrementar la vida de Dios en el alma de los hombres». Juan Wesley fue lo que Dios quiso que fuera. Primordialmente y sobre todo, fue un gran predicador, un gran evangelista. Ese don, el don de evangelista, indicado en el libro de los Efesios en la Biblia, capítulo 4 por San Pablo, fue aprovechado al máximo por este siervo de Dios. Él sacudió a su primera congregación. ¿Sabe cuál fue el tema de su primer mensaje después de haber recibido a Cristo en su corazón? ¿Adivinó? La salvación por la fe. Con ese mensaje que Juan Wesley dio a la edad de 34 años, Wesley dio el trompetazo que inauguró el gran avivamiento evangélico del siglo XVIII en Inglaterra y que luego se esparció por todo el mundo conocido, en particular por el mundo de habla inglesa, pero luego afectó hasta nuestro continente latinoamericano. ¿Por qué? Los primeros que trajeron la Biblia a la América Latina eran hombres influenciados por el avivamiento que creó Wesley y Whitfield en Inglaterra. «Yo quiero reformar especialmente a la Iglesia», afirmó y escribió. Nunca se alejó él de ese objetivo, y al final de su vida, pasados sus 80 años de edad, vio su deseo muy avanzado. ¿Necesitaba la Iglesia de Inglaterra tal renovación espiritual? Lamentablemente sí. Los predicadores carecían de amor y carecían de pasión por las almas. Sus sermones, porque mensajes no eran, eran, según un escritor, secos, metódicos y sin emoción. Entregaban con calma insípida sus mecánicas composiciones, dijo un historiador. Siendo así el caso, con razón que Wesley ansiaba un avivamiento en la Iglesia. Pero, ya que no podemos seguir hablando de Wesley hoy, lo haremos mañana, pero yo le pregunto, amable oyente, ¿no necesitamos acaso en la América Latina un avivamiento de estas dimensiones? ¿Acaso no arde en el alma suya y en el alma mía que haya en nuestro continente un sacudimiento espiritual y moral, un sacudimiento total que transforme el rostro de nuestro continente, que la cara de nuestro mundo sea transformado por un toque del Espíritu de Dios, que Dios toque a los gobernantes, a los directores empresarios, a los obreros y a los estudiantes, a las amas de casa y aún a los niños, de tal manera que en nuestro continente se conviertan a Dios millones y millones de personas que hoy son ateos prácticos y paganos practicantes? ¡Qué maravilloso sería! El profeta Isaías exclamó en uno de sus capítulos: «¡Oh, si rompieses los cielos!», hablándole a Dios. «¡Oh, si rompieses los cielos y descendieras y a tu presencia se escurrieran los montes!». Hagamos en este día usted y yo, amable oyente, esta nuestra oración. Y durante este día estemos pidiéndole a Dios que, así como en Inglaterra en el siglo XVIII, dentro de un caos moral y social espantoso, Dios intervino por medio de un grupo de jóvenes que se dedicaron a ser santos de vida y llenos del Espíritu Santo, que igualmente, en el mundo de habla hispana, en el siglo XX, ocurra un milagro similar. Pero para que Dios lo haga, usted y yo tenemos que ser sus instrumentos. La Biblia dice: «Sed santos, como yo soy santo», dice Dios. ¿Usted es santo? ¿Es lleno del Espíritu Santo de Dios?
1: Para ponerse en contacto con Luis Palau y hacerle llegar sus comentarios o sus preguntas, escríbale a la dirección de correo electrónico consejos@luispalau.net. consejos@luispalau.net. Si prefiere hacerlo a través del correo postal, escríbale a Luis Palau, apartado 15, Ciudad de Guatemala, Guatemala. Y de esta forma llegamos al segmento de la música. Hoy nos va a acompañar Crystal Lewis con esta preciosa melodía, «Oh, cuánto amo a Cristo».

0: Y así nos acompañaba Crystal Lewis para el segmento de la música junto a Jesús Adrián Romero con esta preciosa melodía, O Cuánto Amo a Cristo. Y de esta forma estamos llegando al final de nuestro programa. Nos tenemos que despedir, pero si el Señor lo permite, nos vamos a reencontrar en nuestra próxima presentación. Mi nombre es Jorge Escopazo. Fue un placer acompañarle en este día. Recuerde visitarnos en nuestro sitio en internet www.luispalau.net.
1: Amigos oyentes, muchas gracias por su fina sintonía al programa de este día. Les estaremos esperando muy pronto para el próximo programa Cruzada con Luis Palau. Hasta entonces, recuerden las palabras de nuestro Señor Jesús. Felices los de corazón limpio, pues ellos verán a Dios.
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0: un privilegio saludarles y como lo hacemos cada semana, recordarles que usted es un campeón. Creemos que Dios ha puesto adentro de cada uno de nosotros un campeón y nosotros todas las semanas a través de la palabra de Dios descubrimos ese campeón que tenemos adentro. Gracias por sintonizar y esperemos que la predicación de la palabra esta semana le ayude a usted a crecer un poco más en su vida espiritual. Si alguna vez usted tiene la oportunidad de hacerlo, visítenos acá en persona, porque aunque usted no lo crea, somos más guapos en persona. Bienvenidos a Lakewood, es su casa. Miriam.
1: Buenas tardes. Qué bendición ver a cada una de ustedes. Queremos que sepan que les amamos. Siempre estamos orando por ustedes. Creemos que Dios tiene cosas tremendas para cada una de sus vidas. Y estaba recordando en una ocasión cuando David está escribiendo y hablando al pueblo, y él decía: pueblo mío, confía siempre en el Señor. Háblenle en oración con toda confianza. Dios es nuestro refugio. Y esas palabras, muy interesante, David lo estaba escribiendo lejos de su casa. Yo soy de Wisconsin, vivo lejos de mi casa, y sé que muchos de ustedes también están viviendo lejos de donde son. Pero fíjate que Dios está en todo lugar, siempre está con nosotros, y siempre podemos, amén, vamos a darle las gracias, ¿verdad? Aleluya. Siempre podemos clamar a Él en oración. Siempre, aún en los momentos difíciles, hasta David decía: cada día te adoraré, Señor. Y yo espero y deseo que eso sean nuestras palabras. Cada día, Señor, yo busco exaltarte y adorarle. En oración se puede llegar una paz. Se puede poner lo que es el nombre de Dios encima de todo lo que estamos enfrentando. Y nuestro corazón puede tener ese cambio de que nosotros ya no estamos bajo la circunstancia, sino encima con el Dios de poder, el Dios de amor, el Dios que nos sana, amén, que nos da refugio. Aleluya. Vamos a orar en ese momento y les animo de buscar al Señor en oración cada día para alabarle y para buscar por todas sus necesidades. Gracias, Padre. Gracias. Que tú eres un Dios que nos da el privilegio de poder entrar en su presencia, de buscarte en oración. Y si ponemos nuestra confianza en ti, sabemos, Señor, que tu palabra está encima de todo, que nosotros podemos confiar en un Dios fiel, un Dios que nos ama, un Dios que desea llevarnos a caminos buenos de bendición, sí, de sanidad, de esperanza. Padre, te reconocemos y te entregamos nuestra vida y nuestro compromiso de buscarte cada día, de adorarte, de exaltar tu nombre, que está encima de todo nombre. Y en esa hora abrimos nuestro corazón para recibir más de tu palabra. Lo creemos, Señor, y deseamos que nos llena nuestro pensar y nuestra vivir. Te amamos y te bendecimos y pedimos todo en tu precioso nombre, Jesús. Amén.
0: Amén. Amén. Amén. Amén. Bueno, antes de sentarse, levante su Biblia y vamos a declarar: esta es mi Biblia. Soy todo lo que dice que soy. Tengo todo lo que dice que tengo. Puedo hacer todo lo que dice que puedo hacer. Hoy recibiré la palabra de Dios. Confieso que mi mente está alerta, mi corazón está receptivo. Nunca más seré igual. Estoy a punto de recibir la incorruptible, indestructible, siempre viva semilla de la palabra de Dios. Nunca más seré igual. Nunca, nunca, nunca, nunca más seré igual. En el nombre de Jesús. Amén, amén. ¿Puede tomar su lugar? ¿Cuántos creen lo que acaban de declarar? Yo también lo creo. Qué privilegio estar aquí esta tarde con ustedes. Qué hermosos se ven desde acá. De nada. ¿Cuántos nos están visitando por primerita vez? Quisiera levantar su mano, que lo quiero felicitar y agradecer su visita. Bienvenidos. Bienvenidos. Los que estén ahí cerquita, salúdenles, denle la mano, dígale gracias por acompañarnos. Tengo un chiste. A ver cómo pega. Habían tres pastores que se dieron cuenta que tenían en las tres iglesias tenían plagas de murciélagos. El primero les dijo a sus amigos: yo traté de matarlos con una pistola, pero solo le hice huecos al techo y no maté a ni uno. Ahí están todos. El segundo le dijo: pues yo los atrapé con trampas, los fui a tirar por ahí, pero regresaron y ahí están todos otra vez. El tercero dijo: yo no tuve ningún problema con los murciélagos. Apenas los vi que llegaron, los hice miembros, los bauticé y les pedí el diezmo. Jamás volvieron. Después... ¿Qué pasó? Esos no serán los miembros de Lakewood, porque aquí nos gusta diezmar. Dígame, dígame. Más fuerte, dígame. Diga después de mí: Jehová es mi pastor, nada me faltará. En lugares de delicados pastos me hará descansar. Confortará mi alma. Me guiará por sendas de justicia, por amor de su nombre. Ahora diga fuerte esto: aunque ande en valle de sombra o de muerte, no temeré mal alguno, porque tú estarás conmigo. Dígalo otra vez: aunque ande en valle de sombra o de muerte, no temeré mal alguno, porque tú estarás conmigo. Levante su mano al cielo y diga: Señor, gracias que tú estás conmigo en cada momento, y no temeré mal alguno, porque tú estarás conmigo. El día de hoy le quiero decir que si usted sigue al buen pastor, usted nunca tendrá temor, porque su pastor lo cuida a usted, su pastor lo protege a usted, su pastor caminará con usted, aunque ande en valle de sombra o de muerte, él siempre estará con nosotros. Él ha prometido, él ha dicho: nunca te dejaré, nunca te abandonaré, siempre estaré ahí a tu lado. Mis misericordias son nuevas cada mañana. Soy Jehová de los ejércitos que peleo por ti, siempre estaré ahí a tu lado. No tienes que temer, pueblo mío, dice el Señor. No temas, dice el Señor. Yo soy tu Dios, yo te defenderé. Creo que voy a predicar esta tarde. Hay gente que le tiene miedo a la noche, le tiene miedo al día, le tiene miedo a los perros, le tiene miedo a las cucarachas, le tiene miedo a los carros, le tiene miedo a la suegra. Hay gente que le tiene miedo de todo. Usted no tiene por qué temer. Esta tarde, si usted ha venido aquí con un bulto de miedo sobre sus hombros, mi deseo es que antes de que termine esta reunión, usted deje ese bulto a los pies de Jesús y usted salga de aquí con la libertad de saber que su pastor lo acompaña para todos lados. Oh, si le va a aplaudir, hágalo bien. Aleluya. Para algunos el temor es solo un espejismo. Se imaginan cosas, piensan cosas que ni siquiera son. Para muchos el temor es simplemente un espejismo. Ven moros con trinchete por todos lados. Tienen miedo a las cosas que tengan dos patas, cuatro patas, y aún a las que no tienen ninguna pata, o a una las garrapatas. Es gente que está viviendo bajo una sombra de temor que ni siquiera es real. ¿Sabía usted que el 90% de las cosas que nosotros tememos son cosas que no podemos hacer nada al respecto? Solo 4% de lo que nosotros tememos es un temor realmente fundado. El 96% de las cosas que nosotros tememos tienen que ver con cosas sobre las cuales no tenemos ningún control. Muchas de las cosas que nosotros tememos son cosas que han quedado en el pasado. Muchas cosas son cosas que tienen que ver con otras personas y que no tienen nada que ver con nosotros. Y mucha gente vive en el espejismo del temor. Se preocupan por cosas que están en el pasado, que ya son inarreglables, ni siquiera pueden hacer nada al respecto, y sin embargo están temerosos de algo que no pueden ni siquiera arreglar. Hay gente en nuestra cultura latina especialmente que teme cosas porque tienen temor de auguros extraños o auguros falsos. Un día una señora dijo: yo amanecí y había un pájaro negro cantando en el patio de mi casa y se me secó el árbol ese. Uy. O el niño ese que fue con el paletero, ¿verdad? Y le dijo: oiga, paletero, ¿tiene usted paletas de coco? Y le dijo el paletero: sí. Y el niño dijo: uy, qué miedo. Los mexicanos conocen ese chiste. Todos los demás, pues ni modo, Dios los bendiga. Auguros extraños. Uy, yo un día estaba sentado en mi sillón y se me paró una mariposa amarilla en la nariz. Y yo creo que como era amarilla la mariposa, quiere decir que me va a dar el hepatitis y me voy a morir. Dios mío, todas esas mentiras que Satanás quiere contarnos. Y usted anda viendo cosas y imaginándose cosas, pensando cosas que ni siquiera son. Yo lo que le puedo decir es que no me importa cuántos pájaros negros canten en cuántos árboles secos, cuántas mariposas amarillas se le paren en cualquier parte del cuerpo. Usted tiene a un Cristo resucitado, a un Cristo de poder, a un Cristo de victoria que lo acompaña a usted a todos lados. Aunque ande en valle de sombra de muerte, grítemelo, no temeré mal alguno. ¿Por qué? Porque tú estarás conmigo. Aleluya. Deje de imaginarse cosas. Es que anoche yo tuve un sueño que yo andaba en una bicicleta roja y las calles estaban pavimentadas de aguacate. ¿Qué quiere decir eso? Quiere decir que usted cenó pizza anoche, es lo que quiere decir. No tiene nada que ver. Deje de estarse imaginando cosas. Esos son los espejismos en los que vive mucha gente al temer las cosas. Ahora, hay gente que para ellos el temor es una realidad. Es en menor cantidad, pero hay gente que vive en una realidad del temor. ¿Sabía usted que todos nosotros tenemos un sistema que Dios ha puesto adentro de nosotros para protegernos del temor? Por ejemplo, si usted se acerca a un precipicio peligroso, hay un sistema que Dios ha puesto adentro de usted que tiene una cosa que ya no me acuerdo cómo se llama, pero que se va a nuestros cerebros. Hay unos neurotransmisores que envía un mensaje al cerebro y empieza así más o menos a decir: de bip, bip, bip, bip, precaución, precaución, precipicio, precipicio, cuidado, cuidado. Y eso muchas veces se expresa a través de quizá el aliento recortado, quizá las manos le tiemblan, quizá el sudor le empieza a salir por la frente, se le seca la boca. Todas esas son señales de que los neurotransmisores están diciéndole a usted: tenga cuidado. Lo mismo usted siente cuando se para frente a una calle y están pasando automóviles. Su sistema, Dios lo diseñó de tal manera que lo protege a usted del peligro a través de mandar estas señales, estos neurotransmisores, diciéndole a usted: tenga cuidado. Hay alguna gente que sus neurotransmisores empiezan a fallar y empiezan a decirle que hay peligros cuando realmente no existe ningún peligro. Y hay alguna gente que lucha con sus temores y se llaman fobias. Hay gente que tiene fobias de estar en lugares públicos. Ese es el temor, quizás es la fobia más popular, se llama agorafobia, cuando hay gente que está en mucha, que le tiene miedo a los públicos, en los lugares, los centros comerciales, por ejemplo. Normalmente no es una fobia que tienen muchas mujeres, les gusta mucho los centros comerciales, pero hay algunos que tienen esas fobias de estar, y sus neurotransmisores están funcionando mal, y para ellos el temor es una realidad, no es un espejismo. Yo le quiero decir a usted otra cosa poderosa. Si usted tiene una de esas situaciones donde sus neurotransmisores están desfuncionando o están mal funcionando, hay sanidad para usted en el nombre de Jesús. Cristo Jesús vino a traernos sanidad y a liberarnos de todas las ataduras y de todas las cargas. Usted no tiene por qué andar con esos temores que están agobiando su vida. Hay alguna gente que no es que sus neurotransmisores están mal funcionando, es que porque realmente cometieron errores en el pasado y ahora sí, como dice el dicho, tienen piso, tienen cola que les pisa. Voy a tener que decirlo de nuevo para que lo le editen. Okay. Hay gente que no es que sus neurotransmisores estén mal, sino es que porque han cometido errores en el paso y ahora sí, como dice el dicho, tienen cola que les pisen. Hay personas que han cometido errores y que tienen personas que los están buscando. Yo lo que le puedo decir a ustedes es, bueno, restituya el daño que usted hizo. Recuerde que Dios es su justicia, y si usted se mete en la justicia de Dios, Dios podrá pelear sus batallas a favor de usted. En otras palabras, si usted entra a Cristo, no importando si sus temores son espejismo o si son realidad, Cristo es la respuesta a todos los temores que el hombre pueda tener. Así que éntrele a Cristo Jesús esta tarde. Si usted está apuntando por ahí, hay una promesa que le quiero mostrar, que se encuentra en el libro de Isaías, capítulo 35. Dice: y digan a los tímidos. No sé si usted es tímido esta tarde, pero si usted es tímido, este versículo es para usted. Digan a los tímidos: ¡ánimo! Grite conmigo en voz fuerte: ¡ánimo! Díganle a la persona que está junto: ¡ánimo! No tenga miedo. ¿Por qué? Porque aquí está su Dios para salvarlos, y a sus enemigos Dios los castigará como merecen. Ánimo, mis hermanos, Dios está de su lado, Dios se encargará de sus enemigos. Dios puede mejor con sus enemigos que usted puede con sus enemigos. Dios pelea nuestras batallas. La Biblia lo llama a Él Jehová de los ejércitos. Él tiene ejércitos listos para pelear a favor de su pueblo. Así que ánimo, hermano, no tenga miedo. Esa es una promesa para usted. Algunos de ustedes necesitaron venir esta tarde simplemente para que el Señor les dijera: ánimo, yo estoy peleando por usted. Es que Dios, yo tengo una situación difícil, yo tengo un trabajo difícil, yo tengo un jefe difícil, yo tengo un esposo difícil, yo tengo unos hijos difíciles. El Señor viene esta tarde a decirle: ánimo, yo estoy peleando por usted. Siga con la frente levantada, siga poniendo un pie delante del otro, siga con el ánimo que yo quiero poner adentro de usted, porque yo estoy peleando sus batallas, dice el Señor. ¡Ánimo! No tengan miedo. El miedo mata y destruye a más personas que la circunstancia misma. En la mayoría de las ocasiones, la circunstancia no mata a las personas, el miedo mata a las personas. No tenga miedo, crea en la promesa del Señor. Él ha prometido que Él andará con usted por el valle de sombra de muerte. Usted no tiene por qué temer, porque Él está caminando de su lado. Isaías capítulo 43, si quiere apuntarlo. Isaías 43 dice: no temas, porque yo te redimí, te puse nombre, mío eres tú, dice el Señor. Mire usted, Dios nos puso su nombre, nos regaló su apellido. Somos miembros de la familia de Dios. En una ocasión Dios dijo: el que te toque a ti, toca la niña de mis ojos. ¿Sabe? En términos mexicanos, lo que Dios está diciéndole al diablo: aguas, diablo, aguas. Todos los que somos mexicanos aquí sabemos qué quiere decir eso. ¡Aguas! Es una reacción natural de los mexicanos cuando de repente se atraviesa un perro. ¡Aguas! Gritamos. De repente cuando algo se va a caer, ¡aguas! Decimos. Quiere decir ¡cuidado! ¡Ojo! Lo que Dios está diciéndole aquí al diablo en Isaías 43 es: ¡diablo, aguas! Si tocas a uno de mis hijos, me estás tocando a mí. Te metes conmigo, dice el Señor, y yo no te voy a dejar en paz. No toques a mis hijos. Yo me imagino a muchos de ustedes están caminando cubiertos con la sangre preciosa de Jesucristo. Hay un letrero en su frente que dice: aguas, diablo, no te metas conmigo. Mi papá se llama Jehová de los ejércitos. No los oigo esta tarde. No los oigo esta tarde. Ayúdeme a predicar. ¡Aguas, diablo! Ah, el diablo es muy buen diablo. Hace muy bien su papel. Pero también es un diablo muy tonto, porque se mete con los hijos del Altísimo Dios de los cielos. Muchas veces anda metiéndose por ahí en nuestras cosas, y usted nada más le tiene que decir: mira, diablo, ven, déjate leo algo, diablo. Mira lo que dice acá en Isaías capítulo 43. El Señor, mi papá me mandó este recado, diablo. Te lo paso al costo. Mira, léelo, léelo, diablo, léelo, léelo. Léelo, diablo. Mi papá me mandó decir: no temas, no temas. Diablo, mira lo que me mandó decir mi papá. Como dicen, mi papá. Mi papá me mandó decir: no temas, porque yo te redimí, te puse mi nombre, dice el Señor. Aunque andes por las aguas, no te vas a ahogar. Aunque pases por el fuego, no te vas a quemar, porque yo soy Jehová tu Dios, dice el Señor, y yo pasaré contigo por las aguas. No temas.

Ese Jehová de los ejércitos que pelea. Oiga, por eso yo le aconsejo, usted cuando habla de sus temores, usted invoque el nombre poderoso de Jesús, porque el diablo se acuerda de Jesús. Cuando usted dice: diablo, mi papá se llama Jesús, él murió en la cruz del Calvario por mí. Cuando usted invoca el nombre sobre todo nombre, el diablo tiene que darse la media vuelta y huir, porque se acuerda que en la cruz del Calvario Cristo le metió una paliza que todavía no se le olvida. Cristo le metió al diablo una golpiza que todavía no se le olvida, y se coronó de gloria, se coronó de majestad, se coronó de poder. A Cristo sea la gloria esta tarde. A Cristo sea la gloria esta tarde. Oh, y si fuera por si fuera poco, miren lo que le voy a decir ahora. ¿Sabía usted que encima de que el Señor le regaló el nombre familiar, encima de eso el Señor le manda a usted a todos lados con guardaespaldas? ¿Sabía usted que usted tiene guardaespaldas esta tarde? Usted cuando vino aquí a Lakewood llegó con guardaespaldas, aunque usted no lo crea. Aunque usted no los pueda ver, aquí están sus guardaespaldas. Aquí están acampados por ahí. Usted los dejó, pero los acompañaron a ustedes esta tarde. Dice la palabra de Dios en el Salmo 91: a sus ángeles mandará acerca de ti que te guarden en todos tus caminos. Usted llegó esta tarde con ángeles que lo acompañaron. Esta tarde hay ángeles aquí alrededor de usted. Hay ángeles enviados de parte de Dios nuestro Señor. Óigame usted, usted es un hijo privilegiado. Usted es un hijo privilegiado. Usted es un hijo privilegiado. A los hijos privilegiados los mandan por todos lados con guardianes. Un día estaba yo allá en la Ciudad de México, Distrito Federal, en una cena donde vinieron una cantidad de industriales y gente rica y adinerada. Usted, cuando yo entré por ese lugar, por el lobby, entrando por ahí, para ese lugar, no podía yo contar la cantidad de guardaespaldas que habían ahí. Habían más guardaespaldas que invitados. Oiga, esta tarde hay más guardaespaldas en este lugar que gente en este lugar. Usted no los puede ver, pero aquí están los ángeles del Señor acampando alrededor de su pueblo. Usted no los ve con estos ojos, pero aquí están sus guardaespaldas esta tarde, cuidándolo a usted, protegiéndolo a usted. Dice el Salmo 91 que hay tres cosas que hacen sus guardianes. Si quiere apuntarlos, dice: guárdalos en todos sus caminos, llévalos en la mano y cuídales de cualquier tropiezo. Oh, mi hermano, usted necesita caminar sabiendo que viene acompañado de sus ángeles guardianes. Usted cuando salga esta tarde, voltea así para atrás y dígales: vénganse muchachos, ya vamos a la casa, venga. Por acá, cuidado. Y el diablo lo ve a usted llegar y dice: uy, no se metan con ellos. Esos son los hijos especiales. Esos son los hijos de papi. Esos son los que tienen guardianes. No los oigo, hombre. Alguien grite aleluya. Yo puedo oír a dos o tres de esos hermanos dudosos que dicen: adiós, ¿cómo creo? ¿Será cierto? Créalo, porque aunque usted no lo crea, Jehová envía a sus ángeles. Mire lo que dice Salmo capítulo 34, verso 7. Dice: el ángel del Señor acampará alrededor de ti y te cuidará alrededor de los que le temen y te va a defender. Aunque ande en valle de sombra de muerte, dígalo conmigo en voz alta: no temeré. Dígalo otra vez: no temeré, porque tú estarás conmigo. Mire nada más qué gente tan privilegiada. Esta tarde usted vaya a su casa y mírese al espejo y sorpréndase. Diga: oiga, de veras que qué privilegiado soy, además de lo guapo que soy. Dios puso su nombre en mí. Miren estos guardaespaldas que tengo.
tengo el apellido familiar,

tengo guardaespaldas. ¿Qué más quiero? Que se cuide el diablo. Que se cuide la migra. Ay, venga. Ay, Dios mío. Yo sé que algunos de ustedes estos días han estado viendo las noticias y les ha entrado el temor. Hay algunos que están preguntándose: ¿estaré yo aquí la semana que entra o no? Oh, mi hermano, camine con la frente en alto. Pase lo que pase, esté usted donde quiera que usted esté, si es en este país o en otro, usted puede caminar diciendo: tengo el apellido de la familia. Tengo a mis guardaespaldas que caminan conmigo. No temeré mal alguno. Dígalo conmigo en voz fuerte mientras aplaude: no temeré. No temeré. Oiga, no tema, mi hermano. Él está con usted. Él está con usted. Y entonces, ¿qué es lo que debemos de hacer para deshacernos del temor? Bueno, si usted tiene un temor real y si usted tiene una situación donde ese temor está dirigiendo su vida, yo le urjo a que usted consiga ayuda. Búsquese alguien que le ayude, un buen consejero. Aquí en Lakewood tenemos buenos consejeros. Llame, busque ayuda. No deje que el temor esté destruyendo su vida. Si ese temor es un espejismo en su vida y usted reconoce que simplemente es el producto de hábito y el producto de años de estar pensando de cierta manera, reprenda esa mentalidad en el nombre de Jesús. Reprograme su manera de pensar. 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La tercera cosa que le sugiero es que usted llene su ambiente de alabanza y adoración. Que usted apague esa música que le está llenando de temor y de angustia, y prenda una música de alabanza y adoración, de exaltación al Dios Todopoderoso, bendiciendo al Padre, bendiciendo al Señor. Apague, apague, acá usted ya no quiere más gasolina, apague esa canción, Dios mío de mi vida. Oh, suba aquí a la librería. ¿Dónde está la librería? ¿Para dónde estoy apuntando? Para allá. Suba aquí a la librería y consígase unos CDs de Jesús Adrián Romero, de Danilo Montero y de Marcos Witt también. ¿Verdad? Consejo número 4: llene su vida de la palabra de Dios. Oiga, no hay mejor antídoto para la duda. ¿De qué estoy predicando? Del temor. También de la duda, pero esa va a ser otra predicación. No hay mejor antídoto contra el temor que la palabra de Dios. Cuando usted empieza a leer esas historias de cuando Moisés estaba frente al Mar Rojo y ahí Dios los rescató. Cuando Abraham estaba ya caminando en el desierto y Dios lo dirigió. Cuando usted lee las historias de David, que se paró frente a Goliat y Dios le dio la fortaleza. Oh, de repente usted empieza a creer: si Dios lo pudo hacer para ellos, Dios lo puede hacer para mí también. Y su vida se empieza a llenar de fe. ¿Se da cuenta? Su vida se llena de fe. Llénese de la palabra de Dios. Y por último, este es mi último consejo para usted esta tarde: practique un vocabulario de fe. Empiece a hablar en fe. Empiece a hablar un vocabulario de fe. Cambie ese vocabulario de: no, hombre, pues es que yo creo que me va a ir mal y yo no estoy seguro si yo puedo. Y yo no creo que yo soy un... Todas esas
cosas que muchas veces vomitamos de la boca. Mire, empiece a hablar usted ese vocabulario de fe que dice: yo soy más que vencedor por medio de Jesucristo. Todas las cosas que pertenecen a la vida y a la piedad son hechas mías por medio de Cristo Jesús, que dio su vida por... Yo soy la cabeza, no la cola. ¿Quién quiere ser la cola? Yo ni quiero que estar en la cola. Yo soy la cabeza, no soy la cola. Como dijo Miriam hace ratito, yo estoy encima de las circunstancias, no debajo de las circunstancias. Yo camino en victoria, yo camino en fe, yo camino en poder, yo camino sin temor, yo camino en amor, yo camino en la gracia y en la voluntad y la misericordia de Dios. ¡Háblelo! ¡Dígalo con su boca! Oh, miren ustedes lo que dice la palabra de Dios: al que habita el abrigo del Altísimo morará bajo la sombra del Omnipotente. Diré yo a Jehová: esperanza mía, castillo mío, mi Dios en quien confiaré. Él me librará del lazo del cazador, Él me librará de la peste destructora, con sus plumas me cubrirá, debajo de sus alas estaré seguro. Escudo y adarga es su verdad. No temeré el terror nocturno, ni saeta que vuele de día, ni pestilencia que ande en oscuridad, ni mortandad que en medio del día destruya. Caerán a mi lado 1,000, a mi diestra 10,000, pero a mí no me llegará. Ciertamente con tus ojos me mirarás y veré la recompensa de los impíos, porque yo puse a Jehová por mi esperanza, al Altísimo por mi habitación. No me sobrevendrá el mal, ni plaga tocará mi morada, pues a sus ángeles mandará acerca de mí, que me guarden en todos mis caminos. En las manos me llevarán y mi pie no tropezará con piedra. Sobre el león y sobre el áspid pisaré, hollaré al cachorro de león y al dragón, porque he puesto mi amor en él. No temas, no temas. Cierre sus ojos un momento. Señor, destruyo en este lugar al espíritu de temor en el nombre de Jesús. Te echo fuera, Satanás mentiroso, con todas tus dudas y tus mentiras, en el nombre de Jesús. Germán Sánchez, cuando empezó la reunión esta tarde, nos dijo: Dios no nos ha dado un espíritu de cobardía. Yo quiero que usted lo diga conmigo en voz alta: Dios no me ha dado un espíritu de temor, sino de amor, de poder y de dominio propio. Ahí donde usted está con sus ojos cerrados, oiga lo que dice Mateo capítulo 10, verso 28. No temas a los que matan al cuerpo, pero que el alma no pueden matar. Teme más bien a aquel que puede destruir el alma y el cuerpo en el infierno. El único temor válido es el temor de Dios. Teme a Dios y serás salvo, dice la palabra. Quizá usted está aquí esta tarde y dijera: pastor, yo necesito arreglar cuentas con Dios. Yo necesito poner a Dios en primer lugar de mi vida. Yo necesito hacer a Jesucristo el Señor de mi vida. Yo voy a pedir que todo mundo se ponga sobre sus pies, si son tan amables, pero que nadie se mueva de su lugar por 2 minutitos. 2 minutos le voy a pedir, nada más, que no se mueva. Mientras termino esta parte de la reunión, si usted me regala esos 2 minutos, se lo voy a agradecer, porque para alguna gente este es un momento de eternidad, este es un momento de vida o muerte. Hay gente aquí esta tarde que ha venido lejos de Dios y necesita arreglar cuentas con Él esta misma tarde. Usted sabe quién es. Quizás su corazón está palpitando ahora mismo y usted se siente necesitado de Dios. Le voy a pedir un favor. Si usted nunca ha hecho a Jesús el Señor de su vida, este es su día, este es su momento. Hágalo ahora mismo a través de esta oración.
que le voy a ayudar a orar. Le voy a dirigir en esta oración. Usted órelo en voz alta. Y todos en el auditorio lo vamos a orar juntos para ayudar a las personas que lo van a orar por primera vez. Diga así: Señor Jesús.

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1: La carta de un caballero me dice lo siguiente. Señor Palau, yo he cometido ciertos graves delitos morales. Algunos son irreparables. Le quiero hacer tres preguntas. Primero, ¿hay alivio psicológico? Segundo, ¿existe el perdón divino? Y tercero, ¿usted ofrece consultas personales? Mi estimado caballero, le agradezco su confianza y quiero responder a sus tres preguntas. Primero, ¿sí hay alivio psicológico para un hombre o una mujer que como usted hayan cometido graves delitos morales? Aunque sean irreparables, lamentablemente algunos de ellos, sin embargo, sí hay alivio psicológico. Pero hay que reversar el orden de sus preguntas. Primeramente, para que haya alivio psicológico,

0: Usted tiene que conocer el perdón divino. Y el perdón divino está a su disposición. Le aseguro una cosa. Cuando un hombre tiene la conciencia que le atormenta como la suya, una conciencia contaminada por delitos morales, como usted los llama, el alivio psicológico no se obtiene ni con píldoras para dormir, ni para animarlo, no se obtiene con inyecciones que puedan tener algún efecto emocional. El efecto psicológico viene como resultado de la paz con Dios. Y la paz con Dios tiene un efecto psicológico maravilloso. Pero la paz con Dios no se debe obtener meramente para obtener alivio psicológico, porque entonces no se obtiene. La paz con Dios y el perdón divino vienen cuando usted, como individuo, sintiendo la carga de su delito moral, de su irreparable delito, usted le pide perdón a Dios humillado y sinceramente arrepentido. Cuando usted le pide perdón y pone su confianza en Jesucristo, Dios le declara perdonado y completamente libre de responsabilidad moral. Dios le ha perdonado a esas alturas. Como resultado, usted tiene un alivio psicológico, porque cuando el individuo sabe que el Creador le ha perdonado, que su pasado está limpio, que su conciencia ahora puede estar transparente, sí, a ciertas memorias quedan, son inolvidables, y el dolor en ese sentido queda, pero el alivio es evidente también. Así que le recomiendo, mi estimado caballero, que ahora mismo, sin demorar un instante más, ni bien termino dentro de un minuto, usted, si puede, se ponga de rodillas, o si está en un automóvil, detenga su coche al lado de la ruta y hable con Dios en oración. Dígale más o menos estas palabras: Señor Jesús, tengo una carga terrible en mi conciencia. Tú sabes que he cometido ciertos graves delitos morales. He pecado contra ti. Pero creo que por tu muerte en la cruz puedes limpiar mis pecados. Entra a mi corazón, Señor Jesús. Hazme una nueva persona. Limpia mi pasado y dame tu perdón. Y quiero gozar del alivio psicológico y la paz con Dios que de allí viene. En el nombre de Jesús. Amén. Ahora bien, su tercera pregunta era, ¿usted ofrece consultas personales? Y la respuesta es sí, pero voy a tener que recibir su carta para saber si nos podemos ver o si otro colega de nuestro equipo de consejeros le puede ayudar. Espero su carta, escríbame con confianza.
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5: ¿Qué tal, querido amigo o amiga del programa Cruzada con Luis Palau? Mi nombre es Jorge Escopazo. Estoy aquí para traerle un nuevo mensaje dentro de la serie que Luis Palau ha estado tocando en los últimos días acerca de Dios y las naciones. Hoy nos entrega el mensaje que lleva por título Dios, la patria y usted. Así que yo le invito, como siempre, a que tome su Biblia para seguir de cerca la lectura de la palabra de Dios en los pasajes que estaremos compartiendo en este día. Así que sin más, entonces, con nosotros, Luis Palau.
6: Muchos saludos, mi estimado amigo oyente. Nuevamente le habla Luis Palau sobre el tema en este día que he titulado Dios, la patria y usted. En el día de ayer toqué el tema que yo titulé La nación que Dios bendice. Hoy, siguiendo con el mismo tema general, sin embargo, lo he titulado más personalmente porque ya se dará usted cuenta por qué. Dios, la patria y usted. Permítame que recapitule lo que dije ayer. Primero dije que Dios tiene palabra de bendición para la nación. Que Dios promete y se compromete a bendecir cualquier nación. Segundo, dije que la bendición más grande para cualquier nación es las buenas noticias de Dios en nuestro Señor Jesucristo. Tercero, dije que el mensaje de Jesucristo se dirige a la persona en su totalidad, pero enfatiza la prioridad del espíritu humano, de la espiritualidad y de nuestro encuentro con Dios. Y cuarto, dije que Dios promete ciertas bendiciones materiales, sociales, económicas e internacionales a cualquier nación en que los líderes y el pueblo honran el nombre de Dios. Leí, usted recordará, Deuteronomio capítulo 28. Además de que Dios promete bendecir a cualquier nación, o sea, cualquier nación que honra el nombre de Dios y de su Hijo Jesucristo, cualquier nación que honra los mandamientos de Dios, yo quiero que usted sepa, mi amable oyente, que la Biblia también promete, Dios promete bendecir a los individuos, las personas y las familias dentro de cada nación, sobre todo y especialmente, particularmente, cuando esos individuos y esas familias honran el nombre de Dios, honran la palabra de Dios y obedecen los mandamientos de Dios, los mandamientos que con el poder del Espíritu Santo podemos todos obedecer en Jesucristo. Ahora usted me dice, ¿de dónde saca eso usted, Palau? Bueno, ya le dije que Deuteronomio 28 es la palabra de Dios de bendición a su nación. Ahora, le quiero dar la palabra de Dios de bendición a usted como individuo o como familia, si es una familia cristocéntrica, una familia que camina con Dios. Mateo capítulo 6, mire lo que dice del 24 en adelante. Escuche usted lo que dice la palabra de Dios. Ninguno puede servir a dos señores, dice Jesucristo. ¿Por qué? O aborrecerá al uno y amará al otro, o estimará al uno y menospreciará al otro. No podéis servir a Dios y a Mamón. Por tanto os digo, continúa diciendo Jesús, no os afanéis por vuestra vida, qué habéis de comer o qué habéis de beber, ni por vuestro cuerpo, qué habéis de vestir. ¿No es la vida acaso más que el alimento, y el cuerpo más que el vestido? Mirad las aves del cielo, que no siembran, ni cosechan, ni recogen en graneros, y vuestro Padre celestial las alimenta. ¿No valéis vosotros mucho más que ellas? ¿Y quién de vosotros podrá, por otra parte, por mucho que se afane, añadir a su estatura siquiera un metro? ¿Y por el vestido, por qué os afanáis? Considerad los lirios del campo, cómo crecen. No trabajan, no hilan, pero yo les digo que ni aun Salomón en toda su gloria se vistió así como una de esas flores. Y si la hierba del campo que hoy es, y que mañana se echa en el horno para quemarla, Dios la viste así, ¿no hará mucho más a vosotros, hombres de poca fe? No os afanéis, por tanto, diciendo que comeremos, que beberemos, que vestiremos, porque los gentiles buscan todas estas cosas, pero vuestro Padre celestial sabe que tenéis necesidad de todas estas cosas. Mas buscad, primeramente, el reino de Dios y la justicia de Dios, y todas estas cosas os serán añadidas. Así que, no os afanéis por el día de mañana, porque el día de mañana traerá su propio afán. Basta a cada día su propio mal. Ahora, ese es uno de los famosos y grandes pasajes de toda la Biblia. Es una promesa en la cual Jesucristo, Dios encarnado, se compromete con cada uno de nosotros. Si buscamos primeramente el reino de Dios y su justicia, nos promete todas las necesidades básicas del ser humano. Si nosotros dejamos de afanarnos y nos acostumbramos a confiar en Él, a buscar su reino y a ser justos en nuestro andar, Dios se compromete a proveer para cada individuo y para cada familia que es cristocéntrica, obediente a Dios y que deja de afanarse las necesidades fundamentales del ser humano. Ahora, eso debe animarle a usted, mi amable oyente. Seguramente que usted se encuentra rodeado, como yo, de personas que en estos días en particular, en que la situación mundial pareciera estar empeorando en lugar de mejorando en la mayor parte del mundo. Digo, nos encontramos rodeados de personas que se quejan, que se vuelven contra Dios, que hacen preguntas desafiantes de Dios, que niegan la existencia de Dios, que por su falta de conocimiento de las Sagradas Escrituras ignoran los caminos de Dios y crean su propia filosofía. ¿No se encuentra usted en esa situación, mi amable oyente? ¿Qué puede hacer un cristiano bajo esas circunstancias? Le digo, mi amable oyente, lo mejor, en verdad diría, lo único que vale la pena hacer es volverse a la Biblia, la palabra de Dios, descubrir los principios que allí Dios nos da, y de ahí comenzar a practicar aquello que Dios nos manda. Dios, mi amable oyente, tiene una bendición enorme para su patria, para su nación, para su pueblo, para la patria que Dios le ha dado. Usted, primeramente, tiene que caminar con Dios personalmente. Para caminar con Dios, tiene que tener primero a Cristo en su corazón. Segundo, asegúrese en lo posible que su familia todos tengan a Cristo en el corazón. Tercero, comience a orar por los líderes nacionales, regionales y locales en su nación. Pedir a Dios que los bendiga, que los guíe, aunque digan ser incrédulos, pida a Dios la bendición por sus líderes, porque Dios los ha puesto allí por alguna causa, y por lo tanto, ruéguele a Dios que hagan amorosamente lo que Dios demanda, justamente lo que Dios manda, tiernamente lo que Dios manda. O sea que ellos también buscan el reino de Dios y su justicia para que las demás cosas sean añadidas sobre su patria. Y mi amable oyente, Dios está comprometido. En Deuteronomio 28, léalo de nuevo, es el quinto libro de la Biblia en el Antiguo Testamento, léalo y vea las bendiciones que Dios promete sobre su pueblo, a los jóvenes que me están escuchando, que creen que Dios no tiene nada que decirle a las naciones del mundo. Cuidado con decir cosas tan despavoridas y tan ignorantes de la palabra de Dios. Jóvenes, ustedes que me están escuchando, vayan a la Biblia, vean lo que dice Dios en Deuteronomio 28 y verán lo que Dios tiene que decirle a su nación y a usted que quiere ser líder nacional. Y luego, como individuo y como familia, Mateo capítulo 6. Siempre debemos volver a la palabra de Dios, a la ley y al testimonio, como dice el profeta Isaías 600 y tantos años antes de Cristo. Si no hablen conforme a esto es porque no les ha amanecido la luz de Dios. Hay que volver a la palabra de Dios. Y en Mateo capítulo 6, Él le está diciendo a usted cuál es el secreto divino para una vida bendecida por Dios. Ahora, recordemos lo que dijo Jesucristo: en el mundo tendréis aflicción, mas confiad, yo he vencido al mundo. Es un mundo caído, un mundo fracasado, pero en Jesucristo hay victoria.
5: No se pierda nuestra próxima presentación, en donde Luis continuará tocando el tema Dios y las naciones. Nos traerá el mensaje titulado Dios no es un lujo. Así que le invito a que nos vuelva a acompañar. Llegamos de esta forma también al segmento musical de nuestro programa en el día de hoy. Nos va a acompañar René González con la canción Mi Señor y Yo. Así que quédese con nosotros porque nuestro programa Cruzada con Luis Palau continúa.

0: Y así nos acompañaba René González por el segmento musical de nuestro programa Cruzada con Luis Palau. De esta forma llegamos al final. Nos tenemos que despedir, pero si el Señor lo permite, nos vamos a reencontrar en nuestra próxima presentación. 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
1: Amigos oyentes, muchas gracias por su fina sintonía al programa de este día. Les estaremos esperando muy pronto para el próximo programa Cruzada con Luis Palau. Hasta entonces, recuerden las palabras de nuestro Señor Jesús. Felices los de corazón limpio, pues ellos verán a Dios.

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Él es el primero, el último, principio y final. 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

Abra esos brazos conmigo esta tarde porque es tan bueno estar aquí, ¿no? Y acabamos de estar cantando una canción que me ha llegado profundo al corazón. Y quiero invitarlo a usted a que repita esas palabras conmigo: Señor, llena este lugar con tu presencia. Llena mi vida con tu presencia, Señor. Te queremos aquí. Porque mientras tú eres adorado en el cielo, también eres bienvenido acá, Señor. Y te invitamos, Señor. Háblale a nuestro corazón. Atráenos a ti. Y acércate a nosotros, Señor. Porque creemos con todo el corazón que estás aquí, en medio de las alabanzas de tu pueblo. Y decimos todos juntos, amén, amén, amén. Si usted tiene su Biblia, me encantaría invitarle a que la abra en el pequeño libro de Jonás en el Antiguo Testamento, uno de esos profetas literalmente pequeños, no muy conocidos. La historia de Jonás, sin embargo, es muy conocida, me parece a mí, que entre los niños especialmente, porque es una de esas primeras historias que se nos cuenta a nosotros cuando estábamos en la escuela dominical. ¿Hay alguno de ustedes que haya oído hablar de Jonás cuando era bien pequeño? Sí, ¿verdad? Yo sabía, tengo algunos veteranos por acá. A mí no se me olvida cómo repasábamos los detalles de esa historia. Es una historia fascinante, de hecho. Una historia que tiene mucho que mostrarnos a nosotros. Y yo recuerdo particularmente la historia de Jonás por una canción que yo les quiero enseñar a ustedes. Tengo ganas de cantar, de hecho. Entonces, si ustedes me lo permiten, y aunque no me lo permitan, yo quiero cantar. Y yo quiero repasar con ustedes una canción, por si acaso se les ha olvidado a algunos de ustedes que se convirtieron quizás ayer. ¿Se acuerdan de cómo cantábamos o recitábamos la historia de Jonás diciendo: Jonás no le hizo caso a la palabra de Dios, por eso al mar profundo la gente lo... Y vino un pez muy grande, se lo tragó porque no le hizo caso. Ay, qué bonito cantan ustedes, ¿ah? Tuve dudas en cuanto a la melodía porque la hemos cantado de múltiples formas en Latinoamérica y bueno, pero parece que ustedes se la saben mejor que yo. El libro de Jonás nos introduce a un tipo a quien Dios le habla y le dice: levántate, Jonás, y quiero que vayas a predicarle a la ciudad más grande, más poderosa de aquel entonces. Sería precisamente en pocos años la capital del imperio asirio, uno de los de las naciones o reinados más poderosos que ha habido sobre el planeta, uno de los más crueles también, uno de los más violentos. Cuando pasaban por la tierra y arrasaban con pueblos y naciones y los subyugaban, aquella crueldad y aquel poderío de este imperio había producido que alguien como Jonás, que era hebreo, sintiera una tremenda aversión y, ¿por qué no?, hasta odio. No culpo a Jonás si lo hubiera sentido así. Así es que cuando Dios llama a Jonás a ir a predicarle las buenas noticias de Dios a un pueblo como ese, Jonás nos sorprende en la historia, y como lo dice la canción también, porque él se pone de pie y cuando la mano de Dios apunta hacia allá diciéndole: quiero que vayas hacia Nínive, él se levanta y se va en la dirección completamente contraria. Se fue a Jope, un pueblo, compró un boleto one way para montarse en un crucero por el Mediterráneo, tiró sus hábitos de profeta, se puso unas sandalias, unos shorts, una camiseta, un bronceador, anteojos de sol, y se tiró allí arriba, en la parte, en el deck de arriba del crucero, con un iced tea en la mano, y dijo: se acabaron mis días de profeta miserable, me la voy a pasar muy bien ahora, porque a mí no me da la regalada gana irme para Nínive. Y se acabó. Y se fue.
La historia nos sorprende a todos nosotros también, porque se nos dice que cuando él iba en su crucero por el Mediterráneo, el servicio de meteorólogos se equivocó. Y entonces, parece que sí, se equivocó, puesto que una tormenta tremenda se vino y la cosa se puso tan fea, tan fea. Yo tengo un frío tan grande aquí adentro, les voy a confesar a ustedes, que algunas palabras no me quieren salir. Ok, entonces, finalmente la cosa se puso tan terrible que los tipos, la gente del barco se puso a rogarle a sus dioses y entonces tiraron suertes para ver por qué había caído semejante racha, decimos en Costa Rica, sobre estos tipos que iban por ese crucero. Y entonces la suerte cayó sobre Jonás, el bribón que estaba dormido por allí. En alguna parte lo despertaron y le reclamaron. El tipo contesta rápidamente: miren, este es un asunto, tenemos un problema laboral, mi jefe y yo. Yo soy hebreo, sirvo al Dios verdadero y bueno, él y yo tenemos una diferencia de opiniones en la última junta que tuvimos y entonces pues yo decidí renunciar, pero él no quiere aceptarme la renuncia y entonces pues mandó a algunos agentes por ahí a ponernos en estos aprietos. Miren, lo que hay que hacer es fácil, tírenme al mar y esto se va a calmar. Él no había dicho mar cuando los tipos lo tomaron de las patas y de las manos y comenzaron 1, 2, 3 y al agua va a dar el miserable de Jonás. Miren, eso fue una cosa automática, nunca se ha visto tal cosa, pero después de que habían rayos y centellas cayendo por todas partes, el sol, toink, volvió a salir, las gaviotas comenzaron a volar y los tipos se fueron tranquilos ahí navegando. Jonás en el piso, o más bien en el piso no, en el agua, grita: discúlpenme, soy un poco mareado, pero cuéntenme, ¿hacia dónde está Nínive? Y los tipos le dijeron: para allá. Y él dijo: muchas gracias, y comenzó a nadar precisamente en la dirección contraria. Así es que, bueno, nos dice la historia que otra sorpresa se viene, y es que entonces Jonás, mientras va nadando, y dice: miren, nadando pero llego, yo no voy a Nínive. Y entonces un gran pez se le pone al frente, abre el hocico y comienza a tragarse montones de agua por ese hocico. ¿Y qué cree usted que para allá va a dar el profeta rebelde? Yo me pongo a pensar que si yo hubiera estado en las sandalias de Jonás y todavía le quedaban, yo hubiera dicho: está bien, está bien, está bien, me arrepiento, voy a Nínive. ¿Pero qué cree usted que hizo el sinvergüenza ese? No, se quedó callado y dijo: que me trague, pero no voy. Y se lo tragó. La otra sorpresa, el detalle increíble de la historia es que también Jonás se queda vivo 3 días. Y al cabo de 3 días, el hombre clama a Dios. Y la historia nos dice a nosotros que en ese clamor se vuelve a Dios de todo corazón. Dios lo escucha y manda al pez que lo vomite en la costa. Y Jonás finalmente va y cumple su misión. Cuando el Señor le dice por segunda vez: Jonás, ¿qué tenías que hacer? Quiero que vayas a predicar. Hay una lección tremenda que tiene la historia de Jonás para todos nosotros. Jonás, la historia de Jonás nos recuerda a nosotros en primer lugar que Dios está en todas partes y de que no hay un lugar en el universo en el cual usted o yo estemos lejos del alcance de la presencia de Dios. Yo le quiero hablar a usted por unos minutos acerca de algunas claves para vivir en la presencia de Dios y disfrutar la presencia de Dios. Jonás es una historia que nos enseña una de esas claves. Usted y yo tenemos que reconocer que no existe espacio en el universo donde Dios no esté. Aunque usted vaya a parar al fondo del estómago de un pez. Pablo le está predicando en el Nuevo Testamento a los griegos, en Hechos el capítulo 17, y él afirma categóricamente esta verdad cuando dice: en verdad, Él no está lejos de ninguno de nosotros, puesto que en Él vivimos, nos movemos y existimos. Dios reclama la realidad de su presencia en todas partes. Cuando dice a través de uno de los profetas, por ejemplo,
Jeremías capítulo 23. ¿Soy acaso Dios solo de cerca? ¿No soy Dios también de lejos? Afirma el Señor. ¿Podrá el hombre hallar un escondite donde yo no pueda encontrarlo? Afirma el Señor. ¿Acaso no soy yo el que lleno los cielos y la tierra? Y si estuviera Jonás aquí diría amén. Él aprendió esa realidad. Y qué bueno que usted celebre lo que acaba de escuchar. Porque el Dios al que usted y yo adoramos no creó el universo y luego se fue de vacaciones. Él está inmerso en el universo. Él está al norte, al sur y en todas partes. Él lo llena todo con su presencia y no hay un solo espacio donde su presencia no esté. Él no solamente llena todas las cosas, Él envuelve todas las cosas con su presencia. Él es más grande que el universo mismo. Él nos contiene. Mire, el mejor ejemplo que le puedo dar a usted en esta tarde, si usted tomara un balde y lo sumergiera en el fondo del mar, ese balde estaría lleno del mar, pero el océano estaría conteniendo ese balde. El océano estaría completamente alrededor de ese balde. Ese es el universo, un balde sumergido en la grandeza de Dios. No existe circunstancia, ni esquina, ni situación, ni época en la que esa inmensidad del Dios que adoremos no nos pueda alcanzar a usted y a mí. Dios contiene el universo. Él está presente allí con nosotros. Ese gran predicador A.W. Tozer dijo en una ocasión: no hay lugar remoto en Dios. Él contiene todas las lejanías y las distancias en su gran corazón. Pero no es suficiente aceptar esa verdad teológica para ustedes y para mí. Lo más rico de esa verdad viene como segundo punto, segundo principio que usted necesita recordar esta tarde. El Dios que adoramos envuelve mi vida también. Y esto es un principio del cual quiero compartirle unos minutos más. Usted y yo, para disfrutar la presencia de Dios, necesitamos hacernos conscientes de esa presencia del Señor. Usted y yo necesitamos aceptar, no como una verdad teológica, sino como una verdad aplicada a nuestra vida el día de hoy, que ese Dios que lo contiene todo está muy interesado en mi persona. Está conmigo. Si usted lee el Salmo 139, qué salmo tan tremendo, lo invito a que lo anote y lo vaya a leer a la casa, si es posible, más tarde o esta semana. Yo le voy a leer algunos versículos en ese salmo tan tremendo. Hablan de cómo David descubrió la grandeza de esa presencia de Dios. Dice en el verso 1 en adelante: Señor, tú me examinas, tú me conoces, sabes cuando me siento y cuando me levanto. Aún a la distancia me lees el pensamiento, mis trajines y descansos los conoces. Todos mis caminos te son familiares. No me llega aún la palabra a la lengua cuando tú, Señor, la sabes toda ya. Tu protección me envuelve por completo. Me cubres con la palma de tu mano. Conocimiento tan maravilloso rebasa mi comprensión. Tan sublime es que no puedo entenderlo. ¿No le parece a usted una cosa maravillosa lo que el salmista está diciendo? Qué bueno sería que usted lo diga para sí mismo esta tarde. Yo puedo reconocer, porque yo anhelo vivir en la presencia de Dios, que mi Dios está con sus ojos clavados en mi persona. La única imagen que puedo tener en mi corazón cuando leo una cosa así es la imagen de un padre. Yo no tengo el gusto de ser padre todavía, espero serlo pronto. Pero tengo la imagen de esos papás o padres, amigos míos, que tienen hijos pequeños y los veo arroparlos en algún momento en la noche y luego de arroparlos se les quedan mirando. Lo que hay en la cara de ellos es una mezcla de asombro, de algunos de ellos los he visto con sus ojos mojados por lágrimas mientras contemplan a su hijo, sus piecitos, sus dedos, sus ojos, su roncar, y la cara de ellos asiente diciendo: es bien parecido a su papá.
Ustedes, padres, saben de lo que estoy hablando. A Dios, usted y yo le causamos tal asombro, tal afecto, tal interés, que no nos puede quitar los ojos de encima, aún mientras ustedes y yo estamos durmiendo. Nos observa, nos cuida, nos envuelve, nos acerca. David añade un versículo que quiero compartirle a ustedes esta tarde. ¿A dónde podría alejarme de tu espíritu? ¿A dónde podría huir de tu presencia? Y mire usted el alcance de la presencia de Dios para David cuando él dice: si subiera a los cielos, allí tú estás. Si tendiera mi lecho en el fondo del abismo, allí también estás tú. Si me elevara sobre las alas del alba o me estableciera en los extremos del mar, aún allí tu mano me guiaría, me sostendría tu mano derecha. Y yo veo en palabras así las coordenadas de la presencia de Dios para todos nosotros que estamos acá. Quédese conmigo un minuto más. David dice: si yo tuviera que subir al lugar más alto del universo, al techo mismo del universo, al último piso del universo donde la presencia de Dios está, yo tendría que reconocer que Dios está en ese lugar. Y míreme, para usted que desea tener convivencia con la presencia de Dios, es importante que usted aprenda a reconocer que en esos lugares altos de la vida, usted necesita reconocer que Dios está. Cuando a usted le va bien, cuando lo promueven en el trabajo, cuando usted consigue un aumento, cuando una bendición o un cheque inesperado llega, cuando usted recibe su diploma, su certificado en el colegio, en la universidad, cuando sus hijos se casan felizmente, o cuando usted tiene los suyos, alégrese y celebre que la vida es buena, pero reconozca que esas cosas no le vinieron a usted simplemente caídas del cielo. Alguien envió esas bendiciones. Camine y celebre la presencia de Dios cuando usted tiene éxito. Atribúyale a Dios esas cosas, porque si hay un secreto para aprender a vivir en la presencia de Dios, es que usted aprenda a reconocer que Dios está en esos momentos altos de la vida. Pero David se va al otro extremo del universo y dice: si yo tuviese que poner mi silla en el lugar mismo de los muertos, o en el infierno, o en el lugar más bajo del universo, y después de un silencio escribe algo que rompe el corazón de nosotros, lo alegra, lo alumbra, cuando dice: hasta allá sé que tu presencia alcanza. No hay lugar, no hay momento en la vida, no hay valle, no hay lugar oscuro, no hay noche por la que usted pueda atravesar que no pueda ser alcanzada por la presencia de Dios. Es cierto que Dios no es alabado en el infierno, pero su presencia está allí, porque Él lo contiene todo. Y aunque a veces no podemos ver a Dios cuando estamos caminando por momentos difíciles, aunque las nubes oscurecen el calorcito del sol de su presencia, es bueno que usted aprenda a reconocer que en esos momentos y en esos valles la presencia de Dios no pierde su alcance ni su poder. Él está allí. Hace 10 años mi familia y yo pasamos por uno de los momentos más difíciles en nuestra familia, cuando mamá cayó enferma, fue al hospital y durante 7, 8 días aproximadamente, después de una cirugía muy, muy, muy delicada, oramos, esperamos y nos sentimos pasando por el valle de la muerte. Horrible. Puedo recordar aquella noche, viernes en la noche, mirando por las ventanas de ese hospital que daban a las montañas. El frío de hospital, el frío de muerte, un poco más frío que esta tarde. El olor a medicamento, el ruido de las máquinas que trataban de ayudarle a mamá a seguir con vida. La soledad que se siente tan terrible, no tener a nadie, o por lo menos eso te parece en ese momento. Y te preguntas, ¿qué va a pasar? ¿Qué va a pasar? Quisieras controlar lo que pase, pero no puedes. Nunca voy a olvidar que en ese momento, a medianoche, mientras siento ese frío de muerte cerca, pude percibir como si fuese el calor de una mano que se posó en mi hombro
y una dulce voz que me dijo: no tengas miedo, todo va a estar bien. Ella está en mis pensamientos y tú también. La presencia de Dios nunca nos deja. La presencia de Dios se queda allí y nos acompaña en el punto más bajo de la vida. Dice David: y si alguien me diera alas para volar al lugar más lejano de la tierra, estando él en Israel, yo diría, al este o al oeste, darle la vuelta al mundo, irse lo más lejos que él pueda. ¿Alguno de ustedes ha estado allí alguna vez? ¿Alguno de ustedes ha querido agarrar un avión y perderse e ir a un lugar a donde nadie lo conozca? Yo he estado ahí, aunque usted no lo crea. Sé que usted ha estado ahí. Algunos lo llaman ansiedad, casos de ansiedad extrema, cuando deseamos desaparecernos. En esos momentos, si usted pudiera y alguien le diera el boleto y se fuera a la China, usted debe saber que aunque a la China usted vaya a parar, la presencia del Señor lo alcanzaría allá. El poder y la intensidad de esa presencia de Dios es tremenda. Dios está con nosotros en todo momento. Mi pregunta es: ¿por qué es que a veces no lo sentimos entonces? ¿Por qué será, hablándole a cristianos que estamos aquí, que muchos de nosotros desearíamos vivir en la conciencia de esa presencia, pero no la sentimos, no la vemos? Le he dicho la primera cosa que usted tiene que reconocer. Usted y yo debemos reconocer como verdad de fe: Dios está en todas partes. Pero la segunda verdad que usted necesita abrazar es: Dios está aquí conmigo, más allá de mis sentimientos, más allá de lo que el diablo diga, más allá de lo que el mundo diga. Sé que sus ojos están clavados conmigo, camina conmigo, pelea por mí, va adelante, y lo puedo creer y abrazar por la fe, aunque mis sentimientos no lo digan. Pero hay un tercer principio que le quiero compartir, importante, y de eso Jonás es testigo. Después de 3 días de silencio en ese vientre del pez, Jonás finalmente se rompió. Solo imagínenselo. No sé cómo se sentirá estar en esa cosa, pero 3 días con algas fétidas, con agua estancada, con peces muertos dando vueltas como en una lavadora. 3 días de eso. Yo no puedo imaginar. No, bueno, creo que yo me creo mejor que Jonás, pero yo creo que después de 2 horas de eso hubiera dicho: ok, está bien, me arrepiento, está bien, tú ganas. No, 3 días. Pero al cabo de 3 días en que nada pasó, Jonás hace una confesión que es fuerte. Él dice: yo pensé que Dios se había olvidado de mí. Tal como le pasa a algunos que están acá, y nos ha pasado a todos. Pero luego de eso, él dice: Señor, me doy, me rindo. Lo que yo te prometí cuando me nombraste profeta, lo voy a hacer. ¿Qué es? Que a donde Dios te envíe, vas a ir. Que lo que Dios te diga que digas, lo vas a decir. Que lo que Él te mande, lo vas a hacer. Y estás en el vientre del pez, escúchame, estás en el vientre del pez porque no hiciste caso, pero puedes cambiar la dirección. Y Jonás se rompe. Iglesia, amigos que están aquí en esta tarde, si hay una clave para que usted y yo disfrutemos de la presencia de Dios, es que quebremos nuestra voluntad, que rindamos el corazón constante todos los días, que no peleemos contra Dios, que no nos levantemos contra su voluntad, sino que tengamos un corazón que se hace tierno a la voz de Dios, que se doblega, que dobla la rodilla y que le dice a Dios todos los días, en medio de cualquier circunstancia: Señor, no mi voluntad, sino la tuya. Que prevalezca tu voluntad sobre la mía, Señor. Haz tu voluntad, venga tu reino y hágase en mi corazón
como se hace allá en los cielos. Yo le quiero preguntar a usted esta tarde, ¿el corazón suyo está realmente rendido a Dios? Sí, Danilo, yo oré hace 5 días o hace 10 años. Yo le dije al Señor que mi vida era suya. No le estoy preguntando eso. Le estoy preguntando hoy, aquí en la conciencia de la presencia de Dios que hay en esta casa, usted puede decir conscientemente, Señor, yo sé que mi corazón es tierno para contigo. Yo sé que te he entregado mi voluntad. Yo sé que no estoy empecinado en hacer lo que me da la gana. Yo te he rendido mi voluntad. Si usted no puede decir eso, hágalas de Jonás. Rompa esa voluntad en esta tarde delante de Dios. Vuelva a rendirle el trono y el manejo del corazón a Dios. Estoy hablando a algunos cristianos que están acá, que no me importa si aceptaron a Cristo y recibieron la tarjetita de bienvenido. Arrepentimiento no es una oración que se hace. Arrepentimiento es un estilo de vida, una actitud en la que se vive todos los días, en la que reconocemos cuando hemos fallado, cuando nos hemos endurecido, cuando no hemos hecho la voluntad de Dios, nos volvemos a Él y le decimos, Señor, aquí estoy. En ese instante, la cárcel que nos engaña y nos hace pensar que Dios no está, se rompe y la presencia de Dios se nos hace real a usted y a mí. Incline su rostro un momento, por favor. Ven a este lugar, Señor, oramos muchas veces. Te hemos dicho en esta tarde, acércanos a ti, Señor. Pero mientras oramos en este momento, reconocemos una cosa. Tú estás en todas partes. Tú estabas en este edificio antes de que entráramos. Y vas a estar aquí cuando nos vayamos. Vas a estar en nuestra casa, aunque para algunos sea difícil de creer por todo lo que está pasando allá. Estás en la noche y estás en el día. Yo reconozco que en la montaña más alta de mi vida, allí tú estás. Y en los valles más oscuros, también estás. Entonces, Señor, cuando te hemos pedido, ven a

Señor, tú sabes que lo que estamos haciendo no es simplemente de palabra. Tú sabes que aquí conscientemente tengo que reconocer, Señor, yo no he estado caminando, Señor, con un corazón tierno hacia tu persona. Yo he estado empecinado en hacer otras cosas, en hacer lo mío, en salirme con las mías. Pero esta tarde, Señor, yo me quiebro a tus pies. Yo reconozco que mi problema no es el vientre de ese pez. Mi problema, Señor, no es la tormenta. Esas cosas no nos pueden alejar a ninguno de nosotros de ti. Solo mi corazón me roba de ver tu sonrisa, Señor. Solo mi corazón me roba de ver el resplandor de tu presencia. Y por eso, en esta tarde, me quiebro delante de ti. Mientras usted está allí, con sus ojos cerrados, deme 2 segundos, 2 minutos más y escuche bien. Es imposible para usted o para mí tener comunión con Dios. Humanamente, usted y yo nacimos en una situación moralmente terrible. Nuestro padre Adán nos sacó del huerto por la desobediencia. Y todos los que estamos aquí, por más buena gente que seamos, hemos nacido en pecado. Y esto es, nacimos en una condición que no nos permite conversar con Dios y tener relación con Él, disfrutar su presencia. Pero bendito sea Dios, que al igual que hubo un Jonás a quien Dios le pidió que dejara su tierra para ir a un país impío, un país alejado de Dios a predicar, el Padre Celestial le pidió a su propio Hijo que descendiera del cielo para predicarnos y traernos un mensaje de salvación. Y ese Jonás, ese Jesús, simbólicamente hablando, no fue desobediente, descendió del cielo, nació de María Virgen, caminó entre nosotros. Es cierto, no le merecíamos, pero Él lo hizo, y lo hizo con gusto. Y luego fue a una cruz y se dejó clavar en esa cruz y entregó su vida allí por amor a usted, por amor a mí, pero principalmente porque el Padre se lo pide, se lo pedía. ¿Para qué? Para que usted y yo pudiéramos volver al corazón de Dios. Y por 3 días estuvo sepultado. No como el primer Jonás. Ese estuvo metido en el vientre de un pez porque era un duro de corazón y desobediente. Pero Jesús estuvo sepultado 3 días por obediencia y por amor. Para que usted no tenga que ir ahí. Para que usted no tenga que vivir alejado de Dios. Porque el infierno no es otra cosa que estar en ese lugar donde la presencia de Dios no puede ser disfrutada. Y Él se levantó de los muertos. Y ahora nos promete que cualquier persona que crea en Él, cualquier persona que le abra el corazón, cualquier persona que reconozca quién es Él, Él lo cambia de adentro para afuera. Le da una vida nueva, le da un nombre nuevo, le perdona sus pecados, le hace nacer del Espíritu. ¿Y qué cree usted? Y le abre el corazón de Dios para que usted pueda vivir con un corazón humillado en la presencia de Dios. Si usted es una persona que en esta tarde reconoce esa necesidad de Dios, haga esta oración conmigo. Padre Celestial, yo me rindo en corazón, en alma y cuerpo a ti, Señor. Reconozco que he vivido, Señor, a mi antojo. Quizás en desobediencia, Señor, rebelde, buscando hacer lo que quería hacer, pero en esta tarde, Señor, yo te reconozco a ti, mi Dios, mi Salvador, mi Señor. Yo creo que tú eres el que murió en esa cruz, Señor, y al morir en esa cruz me perdonaste de todo pecado, Señor. Yo te recibo en mi corazón, Señor. No quiero vivir más alejado de ti, Señor, y por eso quiebro mi voluntad ante tus pies, Señor. Y te digo, no más yo como jefe de mi vida. No más yo, Señor, guiando mi vida a mi antojo. Tú eres a partir de hoy mi Señor y mi Dios. Hazme nacer de nuevo ahora, Señor. Dame una nueva vida, Señor. Dame de tu Espíritu Santo ahora, Señor. Hazme vivir en el gozo y en el calor de tu presencia todos los días de mi vida, Señor. Porque hoy me quiebro a tus pies, Señor. Y me rindo a ti. En el nombre de tu amado Hijo, he orado, oro y lo creo con todo corazón. Que tú me

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0: Solo un minuto.
1: La conciencia es el primer sistema de alarma que Dios usa para alertarnos de un peligro potencial. Ella monitorea nuestras emociones, pensamientos y conducta. Cuando la conciencia está programada con la verdad de la palabra de Dios, detecta desviaciones de las normas del Señor y envía una advertencia. El Espíritu Santo utiliza esa señal para llamar nuestra atención. Al revelar cuál es el problema, nos da entendimiento al respecto y nos muestra las decisiones que debemos tomar. Puede guiarnos hacia amigos, a versículos bíblicos pertinentes al problema y a otros recursos que puedan arrojar luz sobre nuestra situación y señalar las implicaciones de una decisión equivocada. Pídale a Dios que le ayude a programar su alarma interna con su verdad y agudizar su capacidad para escucharla.
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0: aferrarse a la idea de casarse con una persona que no ha demostrado el amor y el respeto que usted se merece. Es un error que puede dañar su vida. Algunas personas continúan pensando que pueden perdonar el maltrato, la infidelidad y la indiferencia porque aman a la persona y están dispuestas a esperar un cambio que nunca llegará. Aunque pensemos que sentimos amor por una persona que no nos hace bien, no podemos sobrepasar nuestros propios límites de respeto y dignidad. Estar enamorado de alguien no justifica una relación que pone en peligro nuestro bienestar emocional, moral y físico. ¿Qué tanto bienestar trae a mi vida la persona que amo? La respuesta le guiará a tomar la decisión correcta. Le habla Sixto Porras de Enfoque a la Familia.
1: Visite enfoquealafamilia.com.
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0: La radio te informa la hora. 11, 7 minutos.
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1: Si usted va a la Biblia, allí en Proverbios 22, 29, dice: ¿Has visto a alguien diligente, hábil, experto en su trabajo? Esta persona, dice, andará con reyes y nunca será un don nadie. Me gusta ese don nadie, ¿vio? ¿Cuántos se sienten un don nadie aquí? Siempre agarro a alguno que levanta la mano. Pero ustedes están muy avivados, ¿no? un don nadie. Ni saben que existo, ¿no? Ni saben que hoy fui o estuve o fui parte de, ¿no? Alguien que pasa muy desapercibido, ¿no? Y está hablando que lo contrario es, dice, andará con reyes, ¿eh? ¡Wow! Mire, ¿no? Una persona de influencia, ¿no? Un rey no quiere tener a cualquiera alrededor suyo, ¿no? Sino gente que lo ayude con las matemáticas, con las lenguas, con la ciencia, el arte, gente que lo potencia a ese rey, que lo ayude a llegar a otros niveles, ¿no? Y mayormente se buscan personas que... no hay como este ministro, no hay como este otro ministro, ¿no? El correcto no anda buscando amigos, sino anda buscando asesores que lo ayuden, ¿no? A ir más lejos. Y para esto, mire, tienen que ser personas que eso que tienen adentro, ese potencial, lo manifiesten de alguna manera. Lo pongan allí en movimiento. Voy a construir este palacio. ¿A quién puedo poner como arquitecto, como constructor de este palacio? Y ahí le van a venir un montón de recomendaciones hasta que, ¿no?, el nombre suyo está ahí, ¿no? ¿O no está? ¿Por qué? Porque todo el conocimiento lo tiene adentro, pero nunca lo desplegó, nunca lo manifestó y nadie sabe. Y ahí está, ¿no? Y esto puede pasar aquí mismo en la iglesia, ¿no? Gente que puede hacer cosas tremendas para Dios, tocar a esos niños a través de su sabiduría, de su forma de ser, de ese amor, de ese cariño, y hacer que esos niños, ¿no?, desarrollen y se transforman esos pimpones pollos en flores maravillosas, ¿no? ¡Wow! Y todo tuvo que ver con qué, con el toque de esa vida, de ese corazón que se dio. Amén. Y así puedo seguir, mire, esos que discipulan corazones, ¿no? Qué importante, qué bueno, parece que no se ve el trabajo, pero allí están desarrollando una obra de arte, a través de su trato, a través de ese tiempo que despliegan con esas personas. Y este pasaje aquí lo que está diciendo es que si ustedes son diligentes en desarrollar los regalos que Dios les dio, prepárense, que bendición viene en su camino. Amén. No es en vano, no es limitado. Parece que no se ve, pero Dios lo ve. Y a mí lo que me importa es que Dios lo vea. Dios está observando, Dios está mirando. A veces esperamos, ¿no?, que Dios abra puertas. Ay, Dios, ¿por qué? No, ¿no? ¿Cómo puede ser? Dios, dame más fe. Ah, porque me cuesta creer. Dios, dame más oportunidad. Ah, a él sí, a mí no me das oportunidad. ¿Cómo puede ser, no? Hace distinción este Dios, ¿no? No, mire, la diferencia está en que uno está preparado y el otro está, mi papá diría, abriendo la boca, ¿vio? ¿Nunca ha abierto la boca? A veces me decía mi papá, cerra esa boca, porque me veía en esa... ¿No? Como que esperando. Está en ti, desarrollalo, por favor. Decirle al de al lado, está en vos, ahora desarrollalo, por favor. Ayúdeme a predicarlo, ¿no? Ay, si tu favor estuviese conmigo, Señor. Si tu favor estuviese conmigo. Y a veces nos damos cuenta, pero el Señor nos da muestras de su... Tomase esto para mi gloria. Y a veces uno agarra y lo hace así nomás, o no le da importancia, ¿no? Si no me pagan, no lo voy a hacer. No, no, escuchen, están sirviendo nada menos que al grande, al todopoderoso. Amén. Me acuerdo cuando era más jovencito, tenía un grupo musical y de pronto el equipo de Palau nos llama por teléfono. Yo era justamente productor en ese momento, ¿no? Y me llama por teléfono y dice, quiero que el grupo este al cual vos representás toque en nuestra próxima cruzada. ¡Wow! Imagínense, todo Buenos Aires, cortaron una calle allí de las más grandes, la Avenida Libertador, y allí se hizo por 6-7 cuadras lleno de gente. Y voy y le pregunto al que estaba al frente del grupo musical, mirá, el pastor, el evangelista Luis Palau nos ha invitado a que los ha invitado a que toquen allí. Y me dice, ¿y cuánto nos va a dar? Y le digo yo, no, mira, ellos se mueven por ofrendas, le digo, ellos, no, yo por ofrenda no voy, yo valgo tanto, ¿qué tal? Yo me estaba desayunando en ese momento. Y le digo, pero, ¿qué le digo? No, si no es así, no vamos a ningún lado. Oh. Si no es así, no vamos a ir. Y yo, medio molesto, ¿no? Lo llamo y le digo, mira, hablé con la persona que está a cargo de ese grupo, le digo, yo soy el productor, pero él es el dueño del grupo, le digo. Y me dice que, bueno, está bien. Dice, no, mira, de la única manera que Palau trae a alguien es, invita es, y costea un poco todo esto, es a través de ofrenda. Dice, así que, lamentablemente, te tengo que decir que, no, así que decirle que no. Y ahí después le dije, mira, no aceptaron, ellos solamente se mueven de esta manera. ¡Pum! ¡Guau! Y para que usted tenga una idea, se lo hago cortito, ¿no? Ellos más o menos cada vez que tocaban así en algo importante, grupo así, donde... Más o menos eran unos $1,000, para que tenga una idea. Y yo le pregunto a otra banda que había ido en reemplazo de esta, una vez que terminó todo, y le digo, ¿qué ofrenda les dio? Para saber nada más, ¿no? $15,000. ¡Wow! Se querían morir cuando... Ay, no veía la hora de llegar y decir, ¿sabe cuánto le dieron de ofrenda? Cabezón, caprichoso, cabeza dura, torpe, necio, desubicado, deformado, todo, mire. Me dio tan... No, porque no se trataba solamente de tocar ahí, sino que era una plataforma para después ir para todos lados en el mundo. ¿sabe? Con el cartel ese, usted va y dice, yo estuve en la cruzada, ya eso vale oro, mire. Pero ahí estamos con la mentalidad esa pequeña, no entendiendo que cuando yo invierto para el Todopoderoso, mire, usted no sabe, no entiende, no se da cuenta, pero Él sí que sabe hacerlo de una manera, mire, que usted va a quedar sorprendido. Amén. No limite nunca esta gracia de Dios. Nunca cometa tal torpeza. Es para la gloria de Dios. Es para la gloria de Dios. Mi vida es para la gloria de Dios. ¿Se anima a decirlo conmigo? Mi vida es para la gloria de Dios. ¡Ah! ¿Cuánto para hablar de todo esto? Pero tan importante que usted salga de esa caja a veces que no lo limita a usted. No lo deja avanzar a nuevos niveles, nuevos tiempos. Y aprenda algo diferente. Que sume a ese conocimiento, algo más que Dios quiere hacer, utilizando todo su potencial. Había una vieja canción de uno de estos grupos que decía, deja que te toque Jesús, no resistas. No sé, tengo bien la melodía, pero decía estas palabras, deja que te toque Jesús, no resistas. ¿Por qué? Porque un toque te transforma completamente. Corta cadenas, pudre los yugos, toda limitación. Este Dios, mira, te potencia de una manera. Ahora lo maravilloso, ¿sabe qué es? Que ese potencial está en usted.
2: ¡Amén!
1: ¡Ay, pastor! ¿Cómo es esto, pastor? Usted tiene que desarrollarlo. Hasta el nivel donde los que rodean su vida lo vean como algo imprescindible. Me ven como algo imprescindible, mire para los costados, me ven como algo imprescindible. Ah, yo soy un nomás del montón. Bueno, va a tener que poner un poquito más allí de actitud a todo esto. Me vean imprescindible, como una obra de arte. Única. Una cosa es conmigo y otra cosa es sinmigo. En mi casa no es lo mismo cuando yo no estoy. Ah, ahí anda. ¿Por qué? ¿Porque vive rezongando? ¿O porque trae gozo a ese lugar? ¿Trae gloria a ese lugar? Esos quieren estar con usted, quieren saborear ese dulce que sale por toda su vida. ¿Cómo es la cosa? A ver, cuénteme. Ay, pastor. Dice que una vez la esposa del sepulturero, vio esos que sepultan, ¿no? Estaba molesta porque su esposo no había llegado a la hora que debería haber llegado, ¿no? Y entonces cuando llega le dice, ¿tuviste mucho trabajo hoy que llegás a esta hora? No, dice, solamente tuvimos que sepultar a una persona. ¿Y por qué tardaste tanto para hacer esto? Y dice, lo que pasa que era el prestamista del pueblo. ¿Y eso? Y dice que cada vez que lo sepultábamos, la gente aplaudía, pedía otra, entonces lo sacábamos y lo volvíamos y pedían otra. Todo el pueblo contento porque se había muerto el prestamista del pueblo. Explíqueselo al de al lado, yo por ahí no lo entendió nada. Se ve que usted nunca pidió prestado nada, ¿no? Pero qué triste, ¿no? Que nuestra vida la vean de esa manera, ¿no? Cuando Dios quiere que realmente esa vida nuestra sea algo que dé brillo, algo que ilumine, algo que le dé sabor a la vida. Por eso Él dijo, ¿no? Sean parte, sean del equipo, de esos que dan luz a este mundo. ¡Amén! Sean como la sal esa, que le da gusto a esa comidita. ¡Amén! ¡Wow! Están todos callados hoy. Bueno, ya termino, mire. ¿Y qué hago, pastor, para todo esto? Bueno, mire, es muy simple. Doy algún ejemplo, ¿no? Si usted es vendedor, por ejemplo. Yo soy vendedor, me dicen, ¿no? Bueno, usted debería leer libros de cómo vender, ¿no? De cómo comunicarse mejor con las personas, ¿no? Yo tenía una casa de música allí en el pasado, y llegaba alguien a la casa de música y yo ya lo miraba con una sonrisa. Y ya, mire, llegaba y entraba en el corazón de esa persona. ¿Qué tal? ¿Qué necesitas? ¿En qué te puedo ayudar? Y ando buscando un bajo. Ay, mira, ahí tenemos los bajos. Este es el mejor de los mejores, ¿viste? Estos andan bien, pero si estás buscando lo mejor de lo mejor, es este. Ah, sí, yo quiero lo mejor, yo quiero lo mejor. Ah, ¿sabés tocar el bajo? ¿Querés que lo baje? Así lo escuchás y vas a ver cómo suena. No, la verdad que yo no sé tocar el bajo. Bueno, le digo, espérate un segundo que busco a alguien que toca. Y buscaba el mejor, mire, vení, toca. Sí. Lo compro, ¡ah, qué bien que suena! Y este muchacho me ayudaba y me decía, sí, yo si pudiese comprarme este bajo, yo tengo uno más económico, pero sí, me lo llevo, sí. Pero también estaba el otro que decía, ¡ah, qué tal, cómo le va! Cualquier cosita, aquí estoy para servirlo, Nunca he entrado a lugares así. Yo sabe lo que digo, yo la verdad que está para lavar los platos, no está para vender. No se enoje con usted, enójese con él. Este infeliz me vienen a poner aquí para atenderme. ¿Cómo puede ser que el patrón ponga a alguien así a vender? Y de pronto, ¿no? Discúlpeme, ando buscando un bajo. Mire, ahí los tiene. Este es el más caro, no se lo aconsejo, vale mucho. No sirve, ¿no es cierto? Ese tipo no puede estar ahí. Es un irresponsable con lo que Dios ha puesto allí sobre en su vida y a través de su... ¡Ay, Señor! Tal vez se llegó y decís, bueno, soy vendedor ahora, voy a leer un libro, voy a capacitarme para atender gente. ¡Oh! ¿Habrá algo que puedo hacer más todavía de lo que estoy haciendo? ¿Para qué? Para que todo ese potencial pueda salir. ¡Ah! Yo escuchaba a los venezolanos ayer en el obelisco, no sé si usted vio algo de eso, ¿no? Allí había un periodista haciéndole preguntas y... Ah, estos venezolanos, la verdad, quiero que se llene Argentina de venezolanos, mire. porque ninguno se quejaba. ¿Eh? Algunos vinieron en bicicleta, yo no sé cómo hicieron para venir en bicicleta desde Venezuela. Y lo que más me gustó de todo es que la mayoría decían algo sobre Dios, reconocían a Dios en su vida. ¿Qué tal? ¿Qué tal? Había una psicóloga, por ejemplo, y de pronto, yo era psicóloga, llegué muy, muy, ¿no?, ilustrada esta muchacha, y de pronto llegué aquí y no tenía qué hacer, así que me puse a hacer empanadas, ahí compré un poco de harina y un poco de queso, y empecé a hacer unas empanadas, y las empecé a vender, y con eso me compré una tostadora, y de esa forma después armé un lugar allí para vender empanadas. ¡Ay! La psicóloga ahora vendiendo empanadas. Había uno que era ingeniero y allá en Venezuela llegó acá y se puso a manejar un Uber. ¿Y qué problema hay? Yo manejo... Voy a ser el mejor manejando Uber. Y así era una sucesión de cómo estas personas habían llegado a nuestro país. Y agradecidos con Argentina y que Argentina...

torpemente algunos de nosotros, no todos, gracias a Dios que no todos, no sabemos el potencial que hay en nuestra vida. Oh. Oh. Señor. Puedo seguir hablando de esto, pero simplemente estoy dando un toquecito allí, un ejemplo. Mire, yo he estado 14 veces en Venezuela. O sea, no estoy hablando por hablar nada más. ¿Saben los venezolanos lo que andan detrás de muchas veces? Tener en el fondo de su casa una planta de mango. Lo dijeron ellos, yo no lo dije. Ellos lo dijeron. ¿Por qué? Porque si hay escasez, vamos a la plantita de mango y vamos a comer algo seguro. ¡Ah! ¡Ay, pastor! Tremendo, ¿no? Ay, pastor, ¿usted está qué quiere llevarnos a la pobreza? No, mire, yo quiero decirle que hay un potencial en su vida maravilloso. Hey, Dios quiere destilarlo y lo quiere hacer para su gloria. Por eso tenga cuidado, porque si hay algo que el enemigo busca es que usted se estanque, usted se quede allí. Recuerde que usted está trabajando con Dios. Él es su socio. De eso se trata cuando diezmamos. Es mi socio. ¿Eh? ¿Y qué socio bueno, no? El 90 y el 10. ¿Eh? Yo no sé usted, pero a mí me da vergüenza tan poco darle a mi socio. Ay, pastor, ¿quiere que suba el diezmo entonces? No, simplemente quiero que usted aprecie a quien tiene a su lado. Yo voy a estar contigo todo el tiempo, todos los días, hasta el fin. Amén. Y si me haces caso a mí, yo voy a liberar todo ese potencial. Todas esas limitaciones las voy a cortar y quiero que tengas vida y vida en abundancia. Amén. No me conformo con algo menos para mi hija, para mi hijo. Quiero lo mejor para ellos. Amén. Usted no está trabajando solamente con personas. Usted está trabajando para Dios. Está trabajando con Dios. No te detengas en crecer, en aprender, y Dios te va a sorprender. Mire, no te detengas. ¿Se anima? Creo que aquí está sintetizado mi mensaje en este día. No te detengas, decile al lado, no te detengas en crecer, en aprender, y Dios te va a sorprender. Y Dios te va a sorprender. Dios te va a sorprender. Amén. Ah, sea un orientado a solucionar problemas. Si hay algo que me gusta hablar es de esto, mire. ¿Quién no ha tenido un problema? Levante la mano. Miren cómo las empiezan a bajar. Todos tenemos problemas. El problema, ¿sabe cuál es? Que algunos lo absorben de una manera y otros lo absorben de otra manera. Y aquí hay algo poderoso de parte de Dios. Si hay algo que Dios quiere es que seamos solucionadores de problemas. Por eso este manual del fabricante, mire, este manual lo que nos provoca es a que seamos solucionador de problemas. ¿Eh? Tengamos este manual siempre con nosotros. Mire, hoy a través de su celular usted lo tiene ahí, ¿no? Y en vez de consultar al YouTube, por ahí tendría que consultar al manual este y decir, a ver cómo saco adelante esta situación entre mi hijo y mi persona. A ver, Señor, dame tu consejo. Y allí...

Señor. Ay, no, voy a esperar el domingo a verlo al pastor o al líder. Ahí le voy a preguntar, a ver, ¿qué es lo que haría él en mi lugar? ¡Oh! Pero qué lindo es que usted se prepare, que su vida allí ponga ese movimiento y ponga todo eso en movimiento. Amén. Recuerde que usted debe llegar a ser ese invaluable. ¿Quieren pagar un rescate por David Pazuelo? ¿Cuántos están dispuestos a pagar por David Pazuelo? Y $100,000. Qué ofensa. Por lo menos $10,000,000 mínimamente tendría que ser, ¿no? Porque hay gracia de Dios suficiente aquí, mire. Oh, wow. Pero mirámelo a este David Pazuelo. ¿Quién se cree que es? ¿Eh? Bueno, quizás usted no crea que vale ni 5, pero es su problema. Ahora, ¿sabe qué? Usted debería ser también invalorable. No le puedo poner valor a esta persona. ¡Oh! Me acuerdo cuando me quebré la pierna y el seguro me pagó, ¿no? Por las 6 rajaduras ahí de mi pierna. ¡Ay! Yo dije, ¿cuánto van a pagar por mí? Oh. Y cuando me dieron el cheque, yo dije, pero por favor. Y a veces nos han rotulado, mire, como algo, ¿no? Que no tiene valor, pero para el Todopoderoso usted vale nada menos que la vida de su hijo amado. Mire qué inversión que él puso allí, ¿no? En rescate por usted. Nada menos que la vida de su hijo. Mire, usted tiene que salir hoy por esa puerta, como dice. Aquí estoy yo. ¡Qué precio el mío! ¡Qué valor que me ha dado el gran Dios! ¿Cómo no va a invertir en mí? ¿Cómo no va a poner ese potencial en mi vida? Yo no soy una casualidad, soy una causalidad. Él me ha creado con propósito divino. ¡Ay, ay, ay! Señor amado. Un pensador decía, aunque estés en el correcto camino, si te quedas allí sentado, te van a atropellar. Qué bárbaro, ¿no? Científico esto, ¿no? ¿Sí? Por más que tengas lo que tengas allí, a través de tus estudios, a través de ese conocimiento, si te estancas en ese lugar, tarde o temprano te van a pasar por arriba. Mire, dice que Jesús crecía no solamente en estatura, sino en conocimiento. Parece que a cierto momento en la vida nos estancamos y decimos, ya está, ya es suficiente. Pero qué lindo, mire, yo cuanto más aprendo es cuanto más me preparo para dar estos mensajes de parte de Dios. Amén. Es como que me vacío y me vuelvo a recargar con algo mejor, algo nuevo, algo más profundo, algo que Él quiere destilar. Algunos se van a reír por lo que digo, pero yo llego a mi casa y en algún momento voy y me pongo de vuelta el mensaje y me predico a mí mismo. Porque ustedes creen que tengo todo escrito acá, pero no, hay muchas cosas que el Espíritu Santo está poniendo en este mismo instante.
para tocar algún corazón de ustedes que está necesitando de esta palabra para salir adelante, contra viento y marea, en el nombre del Señor. ¿Por qué? Porque con Él soy más que suficiente. Todo lo puedo en Cristo que me fortalece. ¡Oh, sí! ¡Amén! No sé qué ministerio Dios le ha dado, pero usted tiene que seguir capacitándose en ese ministerio. No se quede atrás, no se limite. Que las canas no lo limiten a usted. Hay ministerios nuevos que todavía no han sido descubiertos en esta iglesia y tiene que ver con usted. Amén. Una de las prácticas que yo hago y trabajo mucho en el liderazgo es: si me vas a traer un problema, tráeme tres soluciones. Amén. Ya lo han escuchado algunos, hasta he escrito un libro donde lo hablo a esto, ¿no? Si me vas a traer un problema, tráeme tres soluciones para ese problema. ¿Qué estoy provocando? A que usted sea también un solucionador de problemas. Amén. A veces estamos en una categoría allí donde pensamos que esto es lo que le agrada a la gente que está allí en cierto nivel en la empresa, como jefe, como supervisor, ¿no? Mire, yo vi el problema en esa máquina, así, así. Un buchón, le dicen algunos. Pero quiere ir a otro nivel. Dígale: yo vi este problema en esa máquina y sabe la solución es hacer esto, esto y esto. ¡Wow! Mire, me cargó y me descargó, porque ya tengo hasta la persona que lo puede llevar a solución a esto. Yo quiero estar al lado de alguien así que me ayude a solucionar todos los problemas que surgen en el día. ¿Sí o no? ¿O usted quiere gente que, mire, tiene este problema, y tiene este problema, y tiene el otro, y tiene el otro? ¡Oh! Mire, le acabo de dar la clave para ir a nuevos niveles. Ay, pastor, yo pensé que tenía que estudiar no sé qué cosa y llegar a tal cosa. No, mire, es tan simple como ser ese solucionador de problemas. Amén. Allí en Proverbios capítulo 3, versículo 13, dice: dichoso el que haya sabiduría, el que adquiere inteligencia. Porque ella es más provechosa que la plata y rinde más ganancia que el oro. Y si usted va al versículo 16, allí se va a encontrar estas palabras. Con la mano derecha ofrece larga vida y con la mano izquierda honor y riqueza. Mire, está hablando de sabiduría, inteligencia. Adquirir todo esto. Ahora usted va a ir y va a haber un problema y va a decir: no voy a hablar nada, primero voy a ver cómo se soluciona y después voy a ir y le voy a decir. Y entonces va a decir: ¿y ahora qué hago? Le doy la solución. Este sí que lo quiero al lado mío. Aumenten en el sueldo, por favor. Póngamelo como un gerente general. Necesito solucionadores de problemas alrededor mío. Ay, pastor, ¿a usted cree que Dios puede hacer algo así? ¿Y qué le parece? Él puso esta palabra en movimiento allí en Proverbios, haciéndonos ver algo poderoso, precioso. Amén. La buena noticia es que no es tarde para empezar. Usted todavía puede ser lo que Dios lo ha creado para que sea. A veces ven esas canas blancas y dicen: no, ya está, ¿no? No, mire, soy más capaz que nunca para lograr esto.
esto. Oh. Mm. ¿Qué tal? Aleluya. Hoy con toda la tecnología puedes tener todos los mensajes que se predican en el año de esta plataforma al alcance de tu mano, ¿no? ¿Eh? Y usted va y va a ver que yo hablo de sanidad y los pongo a todos los mensajes que he dado de sanidad juntos allí. Cuando hablo de sabiduría, pongo todos los mensajes que hablé de sabiduría. Cuando hablo de familia, todos los mensajes. Entonces tengo algún problema, alguna necesidad con alguien y ahí voy a esos mensajes y qué es lo que dijo o qué es lo que ha dicho otro y trato de... Parece que soy el único que hago esas cosas locas, mire. Oh. Aleluya, ya termino. En otras palabras, lo que quería, y con esto lo resumo, decir que yo vivo grabando todo. Antes no existía, Dios saca fotos, puede grabar, hasta puede grabar a alguien y se lo escribe mientras usted está escuchando, le está escribiendo. Y en otro idioma, está hablando en alemán y yo lo pongo a traducir a castellano y ahí yo lo estoy escuchando y estoy leyendo en castellano lo que está diciendo él en alemán. ¡Qué tremendo, ¿no es cierto? El apóstol Pablo no tenía esto. Y usted sí lo tiene al alcance de su mano. ¿Cuánto, no? ¡Qué tremendo! ¡Wow! Hace unos meses atrás nos invitaron a Jonathan, mi hijo Jonathan, allí pastor de Villa Adelina, y a mí, a que fuésemos a un lugar donde 20 pastores también iban a ir, ¿no? Y se llama Rancho Capistrano. Y en ese rancho vive Rick Warren, ¿no? Rick Warren está allí y es donde él trae a gente de todo el mundo y les enseña, ¿no? Rick Warren escribió Vida con Propósito. Un libro que se ha ya hecho en 160 idiomas. Es el libro más vendido después de la Biblia. O sea, como el libro que se ha vendido más en todo el mundo, está la Biblia y después está Vida con Propósito. Para que usted tenga una idea, miles y millones de copias. Y resulta que entre los pastores nos juntamos, que estábamos viajando hacia ese lugar y ahí dice, y Rick Warren quiere invitarlos a estar un tiempo en su biblioteca, ¿no? Nos iba a dar unos cursos, unos talleres de iglesia saludable, algo que ahora en el Congreso, en agosto, este agosto mismo, vamos a estar dando allí en el Instituto Bíblico Sudamericano, donde usted puede ir y disfrutar de todo esto. El 16, 17 y 18 de agosto. Acérquese a un líder y él lo va a ayudar en todo esto. Y esas clases que nos daban a nosotros son las que vamos a estar dando estos días. Pero él hablaba de una biblioteca que él tenía, ¿no? Y yo conozco bibliotecas. ¿Quién no conoce una biblioteca? Alguna vez habrán ido, ¿no? O la habrán visto. Y yo decía, ¿qué tiene de importante esta biblioteca? Decía por dentro, ¿no? Bueno, decía, son todos libros cristianos, libros que están en muchos lugares en el mundo. Y, bueno, está bien. La cosa es que llegamos a un lugar y allí apretaron un botón y de pronto se abrió así como la cueva de Alibaba y los ladrones esos, ¿no? Se abrió así. ¡Wow! Y allí estaba la biblioteca, más o menos unos 60 metros de profundidad por unos 12 metros de ancho, 3 metros de alto. Y todo lleno de libros. Y a su vez había
como cuatro pasillos así, también libros de un lado, libros del otro. Imagínese, cantidades de libros. ¿Pero sabe lo que más me impactó? Que cada libro tenía un círculo que había sido pegado en ese libro. Un color blanco, color amarillo y color negro. Y ese color quería decir la calidad del libro. Si era blanco, era exquisito, ¿no? Si era amarillo, era más o menos. Y si era negro, no lo leía a nadie, porque la verdad que no sirve para nada. Ahora, cada libro tenía esos tres círculos. Y lo que me decía esto, porque yo después lo consulté y era verídico, es que Rick Warren había leído todos esos libros. Todos esos libros. Miles de libros. Imagínense. ¡Wow! Y ahí entendí cómo Vida con Propósito llegó a tantos lugares en el mundo. Porque estaba la esencia de todo ese conocimiento, de todos esos años de leer esos libros condensados en Vida con Propósito. O sea, no era fruto de casualidad, sino causalidad. Alguien que estudió, alguien que se preparó. Este hombre ha estado con la Teresa de Calcuta, ha estado con el Papa este, con el otro Papa, con el otro Papa y con el otro Papa. Ahí tiene ciertos regalos que algunos le regalaron hasta el cetro ese. Ay, pastor. Ha estado con todos los presidentes. Algunos de esos presidentes lo consultan hoy mismo. Ha parado guerra. Porque ha sido mediador entre un presidente y otro presidente. Justamente en este momento necesitamos un mediador, ¿no? Importante, personas así. Ahora, yo quiero provocarlos a ustedes para que entiendan esto. Que bueno que en el área donde nos toque podamos especializarnos y hacer brillar su gloria. Hacer que esa gloria maravillosa se manifieste donde estamos. Tal vez tiene que ver con, no sé, algo muy casi insignificante. Recuerdo una hermana que se ocupaba de hacer cubrecamas, pero eran cubrecamas que los venían a buscar de otros países. ¿Y saben con qué lo hacía? Con pedazos de tela. Pero tenía una capacidad, un toque allí artístico tan maravilloso. Ay, pastor, ya mañana me pongo a coser. Yo estoy provocando para que donde quiera que le toque estar, usted pueda hacer brillar la luz de Cristo. Amén. Que sea el mejor de los mejores. Amén. Si le toca vender, que sea el mejor de los que venden. ¿No? Si usted hace comida, mi esposa, ay, mire, usted tiene que ver. ¿Qué es lo que hay en la heladera? Me dice. Y a veces no hay casi nada en la heladera. Y allí ella se mete y después de media hora aparece con todo, ¿no? Y yo le pregunto, ¿y esto qué es? No sé, pero comelo, está rico, me dice. Y la verdad que es riquísimo. Tiene un toque allí tan único, ¿no? Ella dice que es gallega, por eso los gallegos tienen esos toques, ¿no? Pero no sé, pero cada uno de nosotros no podemos ser mediocres, porque tenemos al Espíritu Santo dentro nuestro. Dice que Él nos va a estar acompañando, está esperando que lo tengamos en cuenta ante situaciones que nos encontramos a diario.
Él quiere poner su toque. Y yo le garantizo que cuando Él toca, todo se transforma. Los otros días, hace dos días atrás, me conecto a un Zoom de pastores y me había olvidado del horario. No lo había puesto en la agenda esa que suena. Y ay, me acordé, y ahí nomás me puse, ¿no? Y ya, estos estaban con discusión de que esto, de aquello y de lo otro. Y de pronto uno ve que entré, ¿no? Dice, ay, acá está el pastor Pazuelo. Vamos a pedirle opinión a él. ¡Bah! Y yo ahí nomás dije, Espíritu Santo, guíame. Y ahí nomás le dije, miren, en mi caso yo haría esto, haría aquello, pondría esto. Bah, bah. Listo, dijo el tesorero, vamos a hacer eso. Había estado discutiendo media hora y no habían logrado llegar a nada. Y uno me dice, ay, pastor, cuánta falta nos hacía. Y le digo, no, miren, es el Espíritu Santo el cual está guiándome. ¡Wow! Qué lindo que podamos entender que cuando vamos a ese trabajo, ahí va a estar Él con nosotros. Cuando tengamos que tratar con esa vida, a veces tiene que ver con un hijo, con un esposo o esposo, Él va a estar allí. Él va a poner los mejores, los toques. Qué importante, mire. Amén. Dije que iba a terminar y termino. Tenés semillas de grandeza en tu interior. No las desperdicies. No las desperdicies. Esas semillas están esperando producir raíz y traer fruto para su gloria. Amén. Si te involucras en un plan de crecimiento y comenzás a tratar todo esto, Yo declaro en este día, sobre tu vida, que esos sueños que Dios ha puesto en ti van a ser cumplidos. Y tu vida va a ser una vida de abundancia en todos los órdenes, en todos los sentidos. Amén. Hallelujah.

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haz una oración ahí en tu lugar. Dile: Señor, yo quiero permanecer solo en ti. Que tu presencia nunca se aparte, Señor, de mí. Derrama tu espíritu, Señor, sobre nosotros.

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1: Hola amigos, una vez más su anfitriona Elizabeth Fushan les da la más cordial bienvenida a Una Pregunta por Vez. Hoy estaremos contestando por qué afirmamos que son 66 libros los que conforman la Biblia.
0: La palabra de Dios, o Biblia, es un solo libro, cuyo tema unificador es Cristo. El Antiguo Testamento prepara el camino para Cristo y lo predice en tipología y en profecía. Los Evangelios lo presentan como Redentor en sus manifestaciones divinas y humanas. Los Hechos lo presentan como objeto de la predicación y a su Evangelio propagándose por todo el mundo. Las Epístolas exponen su obra redentora. Apocalipsis revela a Cristo como la consumación de todos los planes y propósitos de Dios. Desde la simiente de la mujer prometida en el paraíso del Génesis hasta el Alfa y la Omega que se hace realidad en Apocalipsis. Él es el principio y el fin, el primero y el postrero en los planes revelados de Dios para con el hombre.
1: La Biblia presenta un relato continuo, la historia de la redención humana. Dicha historia es el desarrollo progresivo de aquella verdad central de la Biblia, que Dios, en sus consejos eternos, iba a encarnarse en Jesucristo para la redención del hombre caído.
0: Esta revelación de la redención humana por Cristo orienta al hombre en el contexto mayor de los planes que tiene Dios para él en las edades del tiempo, como también los propósitos divinos para la eternidad. El desarrollo de esta verdad central de la redención se da a conocer por medio de la historia, la profecía, los tipos y los símbolos que encontramos expresados en la Biblia, la palabra de Dios. Estamos seguros que los libros inspirados por Dios son 39 del Antiguo Testamento y 27 del Nuevo, no solo porque ellos reflejan todo lo expuesto con anterioridad, sino porque se complementan en una forma maravillosa.
1: Muy bien amigos, esto fue todo por hoy. No dejen de sintonizar nuestra próxima pregunta, porque vamos a estar conversando acerca de por qué es confiable el mensaje de la Biblia. Los esperamos en nuestro próximo espacio de
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Hebreos capítulo 12, versículo 1 dice lo siguiente: corramos con paciencia la carrera que tenemos por delante. 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
1: Las discusiones eran continuas. Cada vez que se veían, tras unos momentos de charla cariñosa, comenzaban las desavenencias. Se amaban, pero al tocar cierto punto, ahí comenzaba la tormenta. Un día el joven Ricardo Legis, de 26 años de edad, no aguantó más y en un rapto de locura mató a su novia Andrea John. Cuando a los 3 días Ricardo fue detenido, dijo a los detectives: "La maté para hacerle un favor. La amaba, pero era la única manera de librarla del infierno de la cocaína". Ricardo dijo a los detectives que durante muchos meses había estado tratando de convencerla con toda clase de argumentos que dejara el vicio. La joven le hacía promesas de enmienda y por momentos parecía estar libre, pero luego caía otra vez. Para Ricardo, cada caída era un nuevo golpe, una nueva desilusión, un nuevo dolor. Fue así que ese día se le metió en la cabeza esa idea atroz de eliminarla de su adicción. Él creyó que la muerte era la única solución para Andrea. Lo demás es historia. Pero se pregunta uno, ¿solucionó algo Ricardo con quitarle la vida a su novia? Al contrario, la perdió a ella y perdió él mismo su propia libertad. Amigo, la muerte a mano de hombre nunca es solución. Es la derrota más grande de la vida, es cortar por mitad una vida que, esperando un poquito más, pudiera haber sido brillante y victoriosa. Aparte del daño irreparable que la muerte prematura causa, está el daño y el dolor que se le causa a los que están cerca, sea un pariente o un amigo muy íntimo. Y hay, amigo, otro factor. Partiendo una persona de esta vida, se enfrenta inmediatamente con Dios, el supremo juez. Y el que parte a la eternidad sin Cristo no está todavía preparado para ese encuentro eterno. Pero, mi amigo, hay solución para el problema de la drogadicción y para todo problema de esta vida. Esta solución es Cristo Jesús. Cristo tiene el poder para librar al hombre de cualquier vicio, y no solamente de cualquier vicio, sino de sus depresiones, de sus congojas, de sus tristezas, de sus fracasos. Es posible, amigo, librarse de toda especie de mal porque hay poder en Jesús. Sí tiene que haber un sometimiento al Todopoderoso Salvador, pero esa entrega libra al ser humano de las garras del diablo. Nadie tiene que ser un esclavo del pecado. Cristo ya compró su salvación. Acéptela.
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2: De regreso a Génesis. Si los árboles en un bosque se descomponen tan rápidamente, ¿cómo llegan a petrificarse? El doctor Juan Morris, conferencista y autor creacionista, dice: ciertamente un árbol muerto comienza a descomponerse muy rápidamente, y para poder petrificarse necesita ser sepultado de inmediato, de preferencia en un medio ambiente donde fluya agua caliente con alto contenido de sílice. En menos tiempo del que se imagina, el árbol se ha transformado totalmente en piedra. Esto no requiere de mucho tiempo porque de otra manera el árbol se descompondría y no se preservaría su forma. El proceso de petrificación indica que hubo una sepultura rápida al igual que una rápida absorción. Estos son los tipos de procesos que habrían ocurrido rápidamente durante el gran diluvio de la época de Noé y posteriormente en casos aislados. Aún la petrificación va de regreso a Génesis como punto de partida. 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

Hace tiempo que entendimos que cuando alabamos y adoramos se produce un impacto tremendo en el reino de las tinieblas. Al enemigo no le gusta escuchar las alabanzas al Señor, porque siempre quiso las alabanzas para él, pero no se las damos. Yo quiero invitarte a que hagamos guerra por unos momentos. Quiero invitarte a que hagamos guerra por unos momentos. Quiero que te unas conmigo para cantar acerca de aquel que venció sobre Satanás en la cruz del Calvario.

Así como aquella mujer, Señor, hace 2000 años, necesitó solamente tocar el borde de tu manto, solamente extender su mano y tocar con fe el borde de tu manto, Señor. Así esta noche, hoy, como un pueblo, Señor, queremos extender nuestras manos a ti. Que liberes nuestra alma, nuestra mente. Que restaure nuestra vida, Dios, para llegar a la estatura del varón perfecto. Así como aquella mujer, quizá hemos gastado todo, intentado todo. Dice la Biblia que hasta lo último ella había intentado y no le iba bien, le iba peor, dice. Pero esa vez ella escuchó que el maestro pasaba por la ciudad, que Jesús pasaba por su ciudad. Oh, querido hermano, Jesús está pasando tu ciudad este momento. Él está pasando con un manto de misericordia, extendiéndote a ti su amor, su perdón. Él quiere levantarte. Él no te quiere ver derrotado. Él no te quiere ver abatido. Solo extiende tu fe, como aquella mujer lo hizo. Él está pasando.

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6: El matrimonio nació en la mente de Dios y fue creado por su mano. Cuando Dios ofició el primer casamiento, le puso su sello. El matrimonio es la relación más duradera e íntima que conoce el hombre, y es sagrado ante los ojos de Dios. La Biblia nos enseña que el matrimonio es un milagro. Es Dios quien une a un hombre y a una mujer. No fue la sociedad la que creó el matrimonio, fue Dios. Los hebreos en la antigüedad tenían un vocablo para describir al matrimonio, que significaba consagración. Del mismo modo en que entregamos nuestras vidas a Cristo y que hay un elemento de consagración y un acto de culto, así nos consagramos los esposos entre nosotros en el matrimonio. Es una institución y un acto divino. Sin embargo, sabemos que hay más de 1 millón de divorcios por año en el mundo, y que este número va en aumento constantemente. Un escritor inglés dijo en algún momento que el matrimonio es un espejismo. Cuando se le contempla de lejos es maravilloso, pero cuando se le experimenta es una desilusión. Primero, permítame que me dirija a las damas. En el libro de Proverbios, capítulo 31, hallaremos una descripción de lo que debe ser una mujer. Antes de salir a buscar esposa, todo hombre debe leer el capítulo citado. Su esposa deberá ser digna de confianza. El corazón de su marido está en ella confiado. Deberá ser trabajadora. Con voluntad trabaja con sus manos. Tiene que ser caritativa. Alarga su mano al pobre y extiende sus manos al menesteroso. Y deberá ser bondadosa. Abre su boca con sabiduría, y la ley de clemencia está en su lengua. En el Salmo 15, vemos con qué clase de hombre debe casarse una joven. Tiene que ser una persona de gran integridad. Anda en integridad y hace justicia, y habla verdad en su corazón. Deberá dominar su lengua. No calumnia con su lengua, ni hace mal a su prójimo, ni admite reproche alguno contra su vecino. Cumple su palabra, aun jurando en daño suyo. No por eso cambia. En asuntos de dinero, es honrado e invierte sus ganancias con sabiduría y en forma generosa. Su dinero no dio a usura, ni contra el inocente admitió cohecho. Este es el retrato del marido ideal. Permítame decirle algo. Si nunca se ha entregado de verdad a Cristo, está corriendo un gran riesgo cuando se case. Si usted está en Cristo y su novia también, ya no hay riesgo, sino una total confianza. Todos los que se entregan totalmente a Cristo, Él les da una capacidad de amar que es maravillosa. Fuera de Jesucristo, no puede existir un amor verdadero, profundo, divino entre dos personas. Sí, es cierto que pueden amarse, pero cuando entregan sus vidas a Cristo, Dios pone en sus corazones una nueva dimensión de amor como nunca usted podría haber conocido de otra manera. Entregue su vida totalmente al Señor Jesucristo. Él le dará un nuevo amor para su esposa, un nuevo amor para su esposo. Jóvenes, no se atrevan a casarse con un hombre o una mujer que no es de Cristo. La Biblia dice: «No os unáis en yugo desigual con los incrédulos». Si está de novio o de novia con un incrédulo o una incrédula, es mejor que lo deje ahora y que lo haga lo más pronto posible. Hasta una amistad casual puede llevar al amor, al noviazgo, al matrimonio, para terminar en un infierno en la tierra. ¿Cuál debe ser la actitud de la mujer cristiana frente al hogar? En primer lugar, la Biblia nos dice que la mujer respete a su marido. Esto no quiere decir que debe idolatrarlo, sino que debe tratarlo con respeto, porque Dios ha hecho de él la cabeza de la familia. La mujer que no esté dispuesta a reconocer este hecho, es mejor que no se case. Aun cuando se haya casado con un incrédulo, tiene la obligación de comportarse con lealtad y someterse a él. Mediante su conducta, podrá ganarlo para Cristo, pero no lo hará por sus continuas protestas ni por sus sermones, sino por la vida de sumisión que lleva en el hogar. La Biblia dice que la mujer debe amar a su esposo, debe ser prudente y casta, debe cuidar su casa y compartir la vida en armonía con su marido, a fin de que la palabra de Dios no sea blasfemada y sus oraciones no sean estorbadas. Esto no significa que el marido tiene derecho a ser un tirano, que con un garrote en la mano diga continuamente: «Aquí mando yo». Existe igualdad, pero cuando se trata de asuntos espirituales, el marido es la cabeza del hogar. El esposo y la esposa son iguales en su mente, conciencia, posición, privilegio, libertad y felicidad. Pero hay un equilibrio de poderes cuando se trata del asunto de gobernar en la familia. No hay discusión acerca de quién es superior. Cada uno es superior en el lugar en que Dios lo ha colocado. Una señora me dijo en una oportunidad: «Señor Graham, ¿usted cree que una mujer cristiana debe arreglarse?». La miré y le dije: «Señora, a usted arreglarse un poco no le vendría mal. No quiero decir que debe pintarse a lo Jezabel. Manténgase atractiva, vístase con buen gusto, sea modesta y conserve su aspecto de pureza. Procure ser atractiva. No me extraña que haya esposos que tienen pocos deseos de regresar a su hogar por el poco interés que tienen sus esposas de lucir atractivas para ellos. Usted permita que su hogar sea atrayente, el centro de toda actividad en donde los niños puedan jugar felices. Usted dirá tal vez: «¿Cómo puedo tener limpia y ordenada mi casa si mis hijos están jugando adentro todo el tiempo?». Sí puede. Enséñele a los niños que el hogar es el centro de sus actividades. Entonces, no irán a los lugares en donde encontrarán la mala compañía de otros chicos que tienen que jugar en la calle porque no se sienten cómodos en sus casas. Sobre todo, sea una madre cristiana. Todo niño tiene derecho a tener una madre cristiana. Sin Cristo, no podrá ser ni la esposa ni la madre que debería ser. Algunas mujeres lo estarán procurando y el resultado es un fracaso total. Pertenecen a la iglesia y están tratando de llevar vidas cristianas, pero en realidad no se han entregado completamente a Cristo para que controle sus corazones y sus vidas. Ahora quiero dirigir algunas palabras a los esposos. La Biblia dice que los esposos deben amar a sus mujeres. «Maridos, amad a vuestras mujeres, así como Cristo amó a la iglesia». Tenemos que amar a nuestras mujeres, así como Cristo nos ama a nosotros. Alguno me dirá: «Pero señor Graham, eso es muy difícil». Déjeme compartirle algo. Si yo no sintiera amor hacia mi esposa, pero yo me pusiera de rodillas y me quedara allí arrodillado hasta que Dios me diese amor por ella, le aseguro que Dios obraría el milagro. Entregue su vida a Cristo y Él le dará un nuevo amor hacia su esposa. ¿Cuándo fue la última vez que le regaló a su esposa una caja de bombones, una caja de chocolates o unas flores en una fecha que no era su cumpleaños ni el aniversario de bodas?
7: ¿Cuánto tiempo hace que no le da un beso a su mujer cuando regresa del trabajo? No me refiero a un acto mecánico distraído, sino a un beso en serio, un beso de amor. Las acciones pequeñas, con frecuencia, son más apreciadas por nuestras esposas que las grandes. Démosle un regalito que le demuestre que no la olvidamos. Demostrémosle nuestro amor. Eso les ayudará a mantenerse jóvenes. Nuestras esposas tienen el trabajo más difícil y la carga más pesada. Si usted cree que trabaja duro en la oficina o en el taller, no se imagina lo que hace su esposa. Trate algún día de manejar los trabajos de la casa y verá lo que es eso. El esposo debe unirse a su esposa. Esto quiere decir que la esposa, en primer lugar, debe tener su consideración en todo momento. Un hombre debe amar a sus padres, pero no dejar que se inmiscuyan en su vida de familia. Su mujer ocupa el primer lugar. ¿Usted quiere decir que mi esposa merece más consideración de mi parte que mis padres? Sí, a sus padres les debe amor, respeto y obediencia. Pero a los ojos de Dios, es a su mujer a quien le debe considerar en primer término. Cuando usted la tomó por esposa, usted entró en aquella relación que es la más estrecha que existe en la vida humana, la de los esposos, la del matrimonio. Quiero decirles a los esposos lo siguiente: no podemos ser los esposos y padres que debemos ser sin Jesucristo. No tenemos ni el poder ni la capacidad. Dejen que Cristo entre en sus corazones. Él perdona el pecado, dándole una nueva dimensión a la vida. No quiero decir que todos sus problemas quedarán resueltos en forma automática. Significa que desde este momento, Cristo entra en todas las áreas de su vida, y el hogar es, por cierto, una de las más importantes. La gracia y misericordia de Jesucristo, mucho más allá de nuestro entendimiento, se extiende hacia nosotros. ¿Por qué no deja que Jesús entre hoy en su hogar? Hágalo.
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adoramos, Señor. Levantamos su nombre en alto. Levantamos nuestras manos y nuestro corazón a ti, Señor, Rey de todo el universo, que estás cerca de nosotros, Señor. Maravilloso, Señor.

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0: En cautiverio, Dios liberó de Egipto a los hijos de Israel. Luego los llevó al monte Sinaí para recibir los 10 mandamientos. Durante siglos y generaciones, Israel solo conocía las costumbres, pensamientos y creencias de Egipto. Por fuera eran israelitas, pero por dentro sus corazones aún estaban puestos en Egipto. Dios quería liberarlos por dentro y por fuera. Entonces, los primeros 4 mandamientos se enfocaron en purificar el corazón de Israel hacia el Señor su Dios. Hoy, nuestros corazones necesitan el mismo recordatorio de la facilidad con la que podemos llegar a ser cautivos del mundo. Para permanecer en libertad, el mejor protector del corazón hace eco en los 4 primeros mandamientos. Adorar solo a Dios. Rechazar a todos los ídolos. Decir su nombre y recordar descansar en su gracia.
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0: Qué difícil es darse cuenta que hemos dejado que el tiempo apague el fuego que nos unía y ahora estemos tan lejos. Sin embargo, cuando el amor es más fuerte que las heridas que nos distanciaron, nunca es tarde para reencontrarnos. Hay parejas que se niegan a darse la oportunidad de superar las crisis, pero cuando hay amor, esfuerzo y disposición de trabajar para hacer cambios, no hay heridas que nos cicatricen ni obstáculos imposibles. El amor que nos mueve al perdón nos permite vivir el presente con alegría y nos proyecta el futuro con ilusión, porque el amor vence el miedo y el perdón nos libera del dolor. Si aún están heridos, abran su corazón a un nuevo comienzo, busquen ayuda profesional y vuelvan a intentarlo. Le habla Sixto Porras de Enfoque a la Familia.
1: Visite enfoquealafamilia.com.
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poderoso que está en Israel.

Apláudale fuerte a Jesús, vamos. Vamos a adorarlo con todo nuestro ser.

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1: Parábola de los talentos. Versículo 14 de Mateo 25. Dice esto, dice, porque el reino de los cielos, digan conmigo el reino de los cielos. ¿Estamos hablando del reino de la tierra? ¿Estamos hablando del cielo? Estamos hablando del reino de los cielos aquí en la tierra. Ojo, son dos cosas distintas. Porque el reino de los cielos es como un hombre que yéndose lejos llamó a sus siervos y les entregó sus bienes. Ahora, Jesús ha estado compartiendo distintas historias sobre el reino de Dios. ¿Por qué? Porque como nosotros somos una parte del reino, Él quiere que nosotros sepamos operar en el reino. ¿Se entiende? O sea, nosotros somos ciudadanos del reino de los cielos. Somos ciudadanos del reino de los cielos. ¿Cuántos creen esto? ¿O somos ciudadanos del mundo? ¿Somos miembros del mundo? No. La palabra que dice que Dios nos ha sacado de las tinieblas y nos ha traspasado ¿a dónde? Al reino de su amado Hijo. Esa es la salvación, que somos parte del reino de Dios. Y si somos parte del reino de Dios, tenemos que vivir según las reglas ¿de qué? Del reino de Dios, no de las reglas del mundo. Y el principal problema que yo creo que tenemos los cristianos es que somos traspasados al reino de los cielos, pero seguimos operando con las reglas del mundo. Y eso produce ¿qué? Frustración. ¿Por qué? Porque las cosas no salen como nosotros pensamos que deberían salir, y a veces le echamos la culpa a Dios y Dios nos dice, no, yo te estoy dando las reglas, vos estás en un reino que tiene determinadas reglas y tenés que vivir de acuerdo a esas reglas, porque si no vivís de acuerdo a esas reglas, estás yendo en contra del reino en el cual vivís, con lo cual te va a ir mal. Te pongo un ejemplo. A ver, suponete que vos viajás a Japón. ¿Saben que en Japón no se mira a la gente a los ojos? Porque si vos mirás a una persona a los ojos, es un signo de desafío. Es una señal desafiante mirar a alguien a los ojos. Entonces, cuando vos te encontrás con una persona en Japón, bajás la mirada. Es una señal de respeto. Si vos vas y mirás a una persona a los ojos en Japón, lo que quiere decir es que le estás haciendo algo agresivo y probablemente tengas problemas. Esa es una regla del reino de Japón. Ahora, en Estados Unidos, si vos te encontrás con una persona y no la mirás, es una falta de respeto. Lo mismo es acá. Si a vos te viene a hablar una persona y vos mirás para abajo, te dicen, levantá la mirada, te estoy hablando, mírame a los ojos. ¿No? Entonces, esos son dos reinos que funcionan en forma distinta. ¿Qué pasa si yo voy a Estados Unidos y bajo la mirada, miro para otro lado mientras alguien me está hablando y le estoy faltando respeto? ¿Qué pasa si yo voy a Japón y miro a los ojos al que me está hablando, le estoy faltando el respeto? Son dos reinos que funcionan con reglas distintas. Y así también es el reino del mundo y el reino de Dios. Son reinos que funcionan con reglas distintas.

Mayor será el servidor de todos. Si vos querés llegar arriba, no tenés que competir, tenés que tratar de hacerle bien al otro, porque la única forma de vencer el mal es con el bien. Esa es la regla del reino. Entonces, si vos vas a un trabajo y sos un ciudadano del reino, pero estás pisando cabezas, compitiendo, tratando de matar al que está al lado tuyo, entonces, ¿qué pasa? Primero, Dios no te va a bendecir. Segundo, no vas a fluir en el reino del que sos parte. Y tercero, el mundo mismo te va a aniquilar, porque estás tratando de cumplir una regla de un reino del cual no sos, entonces te va a expulsar automáticamente y vas a quedar afuera. Con lo cual, a pesar de que vos estés en el mundo, vivís en el reino de Dios y siempre te tenés que manejar con las reglas del reino de Dios. ¿Ah? Y la mayor frustración viene a las personas que son ciudadanos del reino de Dios, pero se manejan como se manejaban antes en el mundo. El que roba, dice la palabra, no robe más. Es una regla del reino de Dios. Si vos, ahora que sos un ciudadano del reino de Dios, volvés a robar, ¿qué pasa? El enemigo te tiene y te destruye, te mata. ¿Por qué? Porque dice, ah, este sigue siendo mío. Es mentira que me lo sacaron. Porque sigue haciendo mi voluntad, sigue haciendo lo que yo quiero, con lo cual sigue siendo mío, con lo cual ahora siete peores y lo voy a reventar y lo voy a matar. Entonces, si vos antes robabas, ahora que estás en el reino de Dios, no podés robar más. ¿Por qué? Porque es la única protección que tenés, ¿no? Entonces, uno tiene que saber las reglas. Por eso Jesús viene hablando de eso. Y algunos de nosotros, yo sé que decimos, bueno, pero yo vivo en el mundo. El mundo es bastante trágico. Pero fíjate lo que dijo Jesús. Jesús dijo esto, Mateo 4, versículo 17. Desde entonces comenzó Jesús a predicar y a decir, arrepentíos, porque el reino de los cielos se ha acercado. Lucas 17, versículo 20, dice que preguntado por los fariseos, ¿cuándo habría de venir el reino de Dios? Porque todos lo veían como una cosa futura, y estoy en Lucas 17, 20, preguntado por los fariseos, ¿cuándo había de venir el reino de Dios? Le respondió y dijo, el reino de Dios no vendrá con advertencia, ni dirán, helo aquí o helo allí, porque he aquí, el reino de Dios está entre vosotros. ¿Y cómo funciona esto? Sí, vivimos en el mundo, es verdad que vivimos en un mundo, y el mundo es caído, pero vos, en donde estás, llevas al lugar a donde estás el reino de Dios. Aún a los peores lugares, cuando vos entrás, el reino de Dios entra con vos. Y cuando vos entrás en el reino de Dios, las reglas automáticamente cambian a las tuyas, porque vos influenciás. Entonces, un trabajo horrible, donde todo es malo y toda la gente se maneja mal y hay celos, contiendas, disensiones, etcétera, entras vos y pacificás. Y de repente las reglas tuyas son las que empiezan a generar, ¿no? Por eso es tan importante que la presencia del Espíritu Santo esté con nosotros, porque es simplemente el Espíritu Santo el que ordena todo. Y ordena todos nuestros trabajos, y en los lugares en donde entramos, y en los negocios donde entramos. María me dice todo el tiempo, che Felipe, entré a un negocio, no había nadie, y de repente pues, se llenó de gente, cuando entré yo. Digo, claro, porque vos tenés el Espíritu Santo, tenés el reino de Dios, y eso atrae, y la gente entra tras tuyo. Pero eso es Dios el que lo hace. Yo en mi trabajo le trataba de explicar a mi jefe que no era que me iba bien porque yo hiciera las cosas bien. Me iba bien porque Dios estaba conmigo, nada más. Le decía, mira, yo no soy el más inteligente, ni mi equipo es el mejor, pero nos va mejor que a todos, ¿por qué? Porque Dios está con nosotros. Y él me decía, nada, pero ustedes hacen las cosas bien. No, le digo, pero hacemos las cosas bien porque las hacemos a conciencia, porque somos responsables delante de Dios. Pero no es que nosotros seamos mejores que los otros, las cosas nos salen bien insólitamente. ¿Por qué nos salen bien insólitamente? Porque Dios está con nosotros. Así que el reino de Dios hay que entenderlo, y por eso Jesús habló mucho sobre el reino de Dios. ¿Eh? Él dijo, por ejemplo, en Lucas 12, versículo 32, y esta palabra es para vos. Dijo, no temáis,
manada.

Pequeña. ¿Qué quiere decir? Aunque ustedes son una manada chiquita y yo los mando como ovejas en medio de lobos, como le dijo a los 70, dijo, no teman, manada pequeña, ustedes, porque a vuestro Padre le ha placido daros el reino. ¿Cuántos toman esta palabra? No teman, porque a tu papá le plació darte el reino. Y si vos tenés el reino del más fuerte, quiere decir que todo lo demás sucumbe a eso, todo lo demás cae delante de eso. Muchas veces nosotros no sabemos el poder que tenemos. El poder que tenemos es el poder de Dios, es que estamos escondidos en Él. Entonces cuando vamos nosotros nos van rodeando ejércitos de ángeles, muchos más son los que están con nosotros que los que están en contra de nosotros, y nosotros no nos damos cuenta y tenemos miedo, pero cuando vos entrás, entrás, la gente te reconoce y tenés que saber eso. Ahora, reglas del reino: el mayor debe ser el servidor de todos, más bienaventurado es dar que recibir. Una regla del reino: si esperás recibir, estás viviendo en el reino del mundo. Si buscas dar, vas a recibir mucho, pero estás en el reino de Dios. No seas vencido de lo malo, sino vence el bien con el mal. Perdón, el mal con el bien. Humillate bajo la poderosa mano de Dios para que Él te exalte. Que tu mano derecha no sepa lo que hace tu mano izquierda cuando das. No hay nada oculto que no haya de ser manifestado. Así que sé transparente. Todo lo grande debe empezar chico. Hay muchas reglas del reino de Dios. Muchas. Pero ¿cuál es el problema con la mayoría de los cristianos? Queremos utilizar las reglas del mundo para manejarnos en el reino de Dios. Entonces seguimos tratando de no pagar impuestos, seguimos tratando de hacer la ventajita chiquita, y Dios no bendice eso. No fluimos. Es como que el río está, pero no nos zambullimos. Seguimos caminando en tierra árida. ¿Por qué? Y porque no entendimos que todo es espiritual. Repetilo conmigo, todo es espiritual. Nosotros pensamos que hay cosas carnales y cosas espirituales. No, todo es espiritual en el fondo. La bendición que vos recibís no es carnal, es espiritual, viene por el Espíritu. Y Jesús predicó el reino a sus discípulos. Por mucho tiempo les dijo, por ejemplo, en Hechos 1, el capítulo empieza así, Hechos 1 dice, en el primer tratado, oh Teófilo, este es Lucas escribiéndole a Teófilo, le dice, hablé acerca de todas las cosas que Jesús comenzó a hacer y a enseñar hasta el día en que fue recibido arriba, después de haber dado mandamientos por el Espíritu Santo a los apóstoles que había escogido. ¿No? Les dio mandamientos por el Espíritu Santo a los apóstoles que había escogido, igual que nos está dando a nosotros, a quienes también, después de haber padecido, o sea, después de haber sido crucificado, se presentó vivo con muchas pruebas indubitables, o sea, que no tienen duda, apareciéndoseles durante 40 días y hablándoles acerca del reino de Dios. No sabemos de qué les habló, porque no dice la Biblia exactamente qué les enseñó, pero qué les enseñaba sobre el reino de Dios, cómo tienen que manejarse en el reino de Dios. Y de esto vamos a hablar un poquito, y gracias al Señor que tenemos la parábola de los talentos, que nos cuenta un poquito uno de los aspectos de las reglas del reino de Dios. Así que decile al que está al lado tuyo, si no entendés cómo funciona el reino, vas a estar constantemente frustrado. Decile al que está al lado tuyo, si no entendés cómo funciona el reino, vas a estar constantemente frustrado. Y saben que el reino es un reino de multiplicación. Es un reino de multiplicación. No es un reino de achicamiento, es un reino de multiplicación. Y la multiplicación en todas las áreas es buena. Acaba una patada a la religión. La multiplicación en todas las áreas es buena, en todas las áreas. Amado, yo deseo que seas prosperado en todas las cosas, le dijo Juan a Gallo,
así como prospera tu alma. La prosperidad es buena. No estamos predicando el evangelio de la prosperidad. No estamos diciendo Dios quiere que todo el mundo sea millonario. No estamos diciendo eso. Estamos diciendo simplemente que si vos estás en el reino de Dios, todo lo de Dios empieza chico y termina siendo grande. Y así también vos. Dios quiere que vos crezcas, te multipliques. Y de hecho, si vos pensás, ¿cuál fue el primer mandato que Dios le dio al hombre? Algunos piensan que fue, no comas del árbol de la ciencia del bien y del mal. No. ¿Sabes cuál fue? Fue, fructificad y multiplicaos. Eso fue lo primero que Dios le dijo al hombre. Dios creó al hombre en Génesis 1. ¿Y saben lo primero que les dijo? Dice que los bendijo. Y les dijo, o sea, los bendijo diciéndoles, fructificad y multiplicaos y llenen todo este lugar, ¿eh? Y háganlo crecer. Yo creo que el Edén, que quedaba en medio de cuatro ríos, no tenía que quedarse ahí. Tenía que crecer. Tenía que fructificar y multiplicarse. Y yo creo que el hombre, Adán, si hubiera estado haciendo lo que Dios le pidió que hiciera, que era fructificar y multiplicarse, no le hubiera dado tanto corte a Luisito, la serpiente antigua. Si hay alguien que se llame Luis acá, Dios te bendiga. No es contra vos, pero no sé, digo, aparece el diablito ahí, la serpiente antigua, que debía estar bajo el pie de Adán. ¿Pero por qué estaba hablando? Y porque Adán estaba caminaba con Dios, pero no estaba haciendo lo que Dios le había pedido. Lo que Dios le había pedido era fructificar y multiplicarte, y él estaba ahí medio, ¿no?, escuchando tonterías. ¿Qué pasa cuando uno no está haciendo lo que Dios le pide que haga? Tonterías. David tenía que ir a la guerra, ¿se acuerdan? ¿Dónde estaba? ¿Estaba en la guerra? No, estaba en el balcón del palacio. ¿Haciendo qué? Mirando a ver si veía algo. ¿Y a quién vio? Betsabé. La vio ahí bañándose, que se llegó a ella, dice la Biblia. Y entonces quedó embarazada, y él, para cubrir el embarazo, hizo volver a Urías Eteo, que estaba en la batalla, y dijo, bueno, lo voy a hacer dormir con Betsabé para que parezca que el hijo es de ella, y que es de ellos, que no es mío. Pero Urías era tan noble que dijo, no, de ninguna manera, yo estoy en la batalla, de ninguna manera. No voy a dormir con ella, voy a dormir afuera. Durmió afuera, y a David se le embarró el plan. Entonces David, para tapar esa mentira que hizo, agarró y lo mandó de nuevo a Urías Eteo, primera fila en la batalla, al frente de la batalla, para que lo mataran. Entonces fue culpable de un asesinato para tapar una mentira. Y todavía pensó que había hecho bien. Pero todo empezó, ¿por qué? Porque no estaba haciendo lo que tenía que hacer. Y así nos pasa a nosotros muchas veces. Estamos escuchando tonterías, murmuraciones, cosas. ¿Por qué? Porque no estamos haciendo lo que tenemos que hacer. Si estuviéramos haciendo lo que tenemos que hacer, no estuviéramos haciendo pavadas. ¿Eh? ¿Pero qué? Viene Luisito, te habla en la oreja, ¿no? Y vos terminás haciendo lo que te dice Luisito. ¿Por qué? Porque no estás enfocado en fructificar y multiplicarte. Y lo que Dios te quiere mandar a hacer es fructificar y multiplicarte. Así que básicamente la multiplicación es buena. Es más, no solamente es buena, es un mandato. Decirle al que está al lado tuyo, es un mandato. Es un mandato. Fue un mandamiento de Dios. Fructificad es imperativo. ¿Cuántos saben lo que quiere decir imperativo? Imperativo es una orden. Fructificad y multiplicaos. Y llenen toda la tierra. Ahora, no todos somos iguales y no a todos Dios nos ha dado lo mismo, pero espera de cada uno de acuerdo a lo que le ha sido dado, ¿verdad? La palabra dice eso, y en Mateo 25 dice, de nuevo lo leo, porque el reino de los cielos, versículo 14, es como un hombre que yéndose lejos llamó a sus siervos y les entregó sus bienes. A uno dio 5 talentos, a otro 2 y a otro 1. O sea, a los 3 les dio cosas distintas. Pero no importaba, a Dios no le importaba cuánto te dio, y no le importa que le devuelvas conforme a lo que Él te dio. Lo que le importa es que
no malgastes lo que Él te dio ni que lo escondas, sino que le devuelvas con intereses lo que Él te dio. O sea, que lo hagas laburar. Que hagas laburar lo que Él te da. Y al que se le da mucho, espera mucho. Versículo 16, y el que había recibido 5 talentos fue y negoció con ellos y ganó otros 5 talentos. Asimismo, el que había recibido 2 ganó otros 2. Fíjense cómo es. Uno gana 5 con 5, otro gana 2 con 2 y está todo bien. Pero el que había recibido 1 fue y cavó en la tierra y escondió el dinero de su señor. Después de mucho tiempo vino el señor de aquellos siervos y arregló cuentas con ellos, y llegando el que había recibido 5 talentos, trajo otros 5 talentos diciendo: Señor, 5 talentos me entregaste, aquí tienes, he ganado otros 5 talentos sobre ellos. Y su señor le dijo: buen siervo y fiel, sobre poco has sido fiel, sobre mucho te pondré, entra en el gozo de tu señor. ¿Cuántos quieren escuchar eso algún día? ¿A cuántos les gustaría escuchar eso? Bien, buen siervo y fiel, sobre poco has sido fiel, sobre mucho te pondré. Entra en el gozo de tu Señor, ¿eh? Estaría buenísimo. Te voy a poner sobre muchas cosas. Eso es lo que le dice. Llegando también, versículo 22, el que había recibido 2 talentos dijo: Señor, 2 talentos me entregaste. Fíjense que este tiene menos. Aquí tienes, he ganado otros 2 talentos sobre ellos. Su señor, ¿qué le dice? Ah, me entregaste 2 talentos, no son 5, entonces no estoy tan contento. No, le contesta lo mismo que al primero. Le dice: bien, buen siervo y fiel, sobre poco has sido fiel, sobre mucho te pondré, entra en el gozo de tu señor. O sea, idéntica respuesta, sean 5 o sean 2. Fíjense que es un tema importante, porque a Dios no le importa el tamaño de lo que vos le entregues, le importa el tamaño de lo que vos le entregás de acuerdo a lo que Él te dio. Le importa que uses efectivamente lo que Él te dio, el talento que Él te dio. Eso es lo que le importa. No importa que sea grande o sea chico, todos hemos sido llamados como un cuerpo a hacer cosas distintas. A algunos a estar frente a las masas, a otros a hacer cosas en lo secreto, pero Dios nos va a pedir cuentas de acuerdo a lo que nos fue entregado, a lo que nos fue confiado. Y esto se llama mayordomía. Es el concepto de mayordomía. Muchos lo hemos escuchado. Quiero que lo repitan conmigo en voz alta. Mayordomía. Es administración. Mayordomía. Pero llegando también, versículo 24, al que había recibido 1 talento, dijo: Señor, te conocía que eres hombre duro, que siegas donde no sembraste y recoges donde no esparciste. Ahora, estaba diciendo algo que no era cierto este hombre. Estaba diciendo 2 cosas. Eres hombre duro, primero. Fíjense que esto es, esta parábola representa a Dios. Eres hombre duro, siembras, dice, recoges donde no, siegas donde no sembraste y recoges donde no esparciste. Que sigas donde no sembraste y recoges donde no esparciste, es cierto. Dios es capaz de hacer eso. Dios. Pero Dios no es duro. De ninguna manera vemos en la Escritura a Dios como un hombre duro. De ninguna manera. Dios nos ha sido revelado en el carácter de Jesucristo, que es un carácter como compasivo. Dios le fue revelado a Moisés como lento para la ira y grande en misericordia y verdad. Dios misericordioso, justo, compasivo. Mati ha hoy leído un salmo que habla de eso, de la misericordia de Dios. Dios no es duro. Entonces, este hombre tuvo miedo y dijo: Dios es duro. Pero Jesús no es así. Vamos a parar un poco acá. Para empezar, está dando bolsas de oro. ¿Qué hombre duro regala bolsas de oro? O sea, a ver, si yo viniera acá y les dijera: che, acá, Mati dos Santos, acá tenés una bolsa de oro, andá a invertirla, ¿vos qué dirías? Le decimos: es el mejor pastor que vi en mi vida. Nunca vi que nadie que predicara tan bien. El tipo es un genio, es un astro. Y es de River encima.
No, pero en serio, o sea, Dios está dando talentos, está dando oro. ¿Ah? O sea, no es duro, es bueno. Y sin embargo, este hombre está diciendo: reconozco que tú eres un hombre duro. Señor, te conocía, dice. Mentira, no lo conocía. Te conocía que eres hombre duro, que siembras donde no sembraste y recoges donde no esparciste, por lo cual tuve miedo y fui y escondí tu talento en la tierra. Toma, aquí tienes lo que es tuyo. Ahora, quiero decirte, la visión que este tercer hombre tenía de Dios limitaba su potencial. Y quiero decirte también, es así con vos. La visión que vos tenés de Dios limita o engrandece tu potencial. Si vos ves a Dios como duro y ves a Dios como una persona lejana, probablemente tengas miedo y eso limite tu potencial. Es algo que tenés que saber. Hay alguien que, no sé si ustedes conocen, que se llama Tozer, que dijo: lo que pensás cuando pensás de Dios es lo más poderoso que tenés. O sea, lo que vos pensás cuando pensás en Dios es lo más poderoso que tenés en tu vida. Tu concepción de Dios es lo más poderoso que hay en tu vida. Si vos pensás que Dios es un Dios bueno, que te quiere favorecer y que quiere que te vaya bien, te va a ir bárbaro, porque te vas a abrir al mundo y vas a saber que podés operar en el reino de Dios, fluir, dar, te va a ir bárbaro, vas a recibir, qué sé yo. Si vos pensás que Dios es un Dios malo, que te quiere limitar y te quiere castigar, y bueno, entonces te va a ir mal, vas a ser chiquitito, no vas a recibir nada, y ahora vas a ver por qué. Y es interesante esto, ¿no? Porque tu teología determina tu propósito, más que cualquier otra cosa. Wow. ¿No? Algunos dicen: no, la teología no sirve para mucho. Está bueno saber, pero en realidad lo importante es lo que yo hago, qué sé yo. Pero tu teología determina tu propósito. Tu concepción de Dios determina lo que vos hacés, porque vos primero pensás y después hacés. Tus pensamientos determinan tu conducta, y tus pensamientos acerca de Dios determinan tu valentía para operar en el mundo y para operar en el reino. Si vos pensás que Dios es un Dios dadivoso, no vas a tener ningún miedo de dar hasta que no puedas más, porque sabes que siempre vas a recibir y que nunca te puede ir mal. No me quiero poner de ejemplo autorreferencial porque no me gusta eso, pero sí hay una cosa que es interesante sobre lo que nos pasó a nosotros en el último tiempo. Nosotros nos quedamos con María sin sustento económico hace unos meses, y era el momento donde estábamos por hacer la compra del edificio. El edificio es una inversión de $800,000. La lógica hubiera sido el edificio de la iglesia. La lógica hubiera sido que hubiéramos dicho: bueno, señores, Felipe se quedó sin trabajo, por lo menos vamos a frenar la inversión. Por lo menos, no la vamos a eliminar, la vamos a frenar hasta que sepamos cómo nos vamos a rearmar. Porque estos $800,000 que estaban listos para ser invertidos, encima estábamos tomando una deuda. Esos $800,000 que están listos para ser invertidos, capaz que los necesitamos para vivir o para, no sé, para asegurar nuestro futuro. ¿Qué pasaría si Felipe no consigue trabajo de nuevo? ¿Cómo viviríamos? ¿Y nosotros qué hicimos? Tuve una conversación con María. Dije: María, ¿vos qué pensás? María me dijo: nosotros no somos de los que retrocedemos. Dios es bueno, siempre nos ha ayudado, hasta acá nos ha ayudado y siempre nos va a ayudar. Y yo creo que Dios nos está poniendo una prueba para ver qué hacemos si de repente nuestro ingreso se reduce a cero, si seguiríamos adelante con su obra o no. Y creo que es una prueba importante esta. María siempre fue la que me ha apoyado en estos tiempos, ¿no? Cuando nosotros, a ver, ustedes me ven acá como pastor y me ven en la empresa como empresario y con las empresas y con las cosas que, con lo que he logrado desde el punto de vista del trabajo. Y ustedes no crean que yo he llegado por inteligente. No crean que he llegado por hacer las cosas bien. He llegado por sembrador, nada más. Por sembrador, nada más.
Entonces, sabiendo que esa es la verdad, dijimos, no, vamos adelante con la compra del edificio. Es más, yo decidí hacer un culto de adoración a Dios por haberme sacado del trabajo y por lo que iba a hacer en el futuro. Y yo adoré a Dios como nunca ese tiempo. Y fuimos adelante, hicimos la compra del edificio, sin saber si yo iba a tener sustento o no. Y si mis hijos iban a tener sustento o no. Y si íbamos a poder seguir, no sé, pagando la iglesia, pagando... No sabemos nada, pero ¿qué creemos? Dios es bueno, Dios no es duro, Dios es misericordioso, es dadivoso. Dios, si vos sembrás, te va a dar más. Entonces seguimos sembrando y listo. No nos planteamos, y quiero decirte que nos fue bien con esta idea. Porque las cosas han cambiado en el último mes de una forma que todo ese tema de no tener trabajo y no tener sustento se terminó. Entonces, yo pienso, ¿no? ¿Qué habría pasado si nosotros hubiéramos dicho, no vamos a frenar acá? ¿Qué hubiera pasado? Nos hubiéramos empezado a achicar, porque Dios es así. Dice, está bien, no me tenés fe, listo. No me tenés fe. Buenísimo. Ahora empezamos a hablar así. No me tenés fe. Vas a dar de acuerdo a lo que ya tenés, no de acuerdo a lo que vos pensás que yo te puedo dar. Listo. Ya está. Entonces, ahí sí hubiera tenido problema para conseguir nuevo trabajo, hubiera tenido problema para conseguir plata, hubiera tenido problema para hacer la compra, todo, ¿no? Era simplemente una decisión basada en qué, en lo que yo creía que Dios podía hacer o no. Y yo elegí creer que Dios no es duro. ¿Qué le dice el Señor a este hombre? Le dice, versículo 26, siervo malo y negligente. Fea palabra esa, ¿no? Negligente es lo opuesto a diligente. Quiere decir que no hizo lo que tenía que hacer. Sabías que ciego donde no sembré, eso es verdad, y que recojo donde no esparcí. Por tanto, debías haber dado mi dinero a los banqueros y al venir yo hubiera recibido lo que es mío con los intereses. Porque todo es de Dios y eso lo tenemos que entender. En el reino tenemos que entender que la plata que vos tenés es de Dios, no es tuya. Entonces, si vos no la sembrás, cortás el flujo. Hay que saberlo. Quitadle, pues, el talento y dadlo al que tiene 10 talentos. Fíjense, ¿no? Uno diría, no, pero el Señor, ¿cómo? Pobrecito, tiene uno y ahora hay que sacarle el poco que tiene para darle al que tiene 10. No. Porque al que tiene, le será dado y tendrá más. Esto es una mentalidad espiritual. Es una fortaleza del Espíritu Santo. Una fortaleza, pero no de las malas, de las buenas. Una mentalidad buena. Al que tiene, se le dará más. Gloria a Dios. Es una regla del reino de los cielos, no del reino de este mundo. El reino de este mundo es al que tiene, se tratará de quitar. Trataremos de redistribuir su riqueza, qué sé yo. La regla del reino de los cielos es al que tiene, se le dará más. Le será dado y tendrá más. Pero dice, y al que no tiene, aún lo que tiene, le será quitado. Esto también es una mentalidad y es una regla del reino y es una fortaleza también. Y dice, y al siervo inútil, echarle en las tinieblas de afuera, y allí será el lloro y el crujir de dientes. O sea, esto son palabras para el infierno. Eso es lo que básicamente dice. Lo que merece este hombre es el infierno. Ahora, quiero hablarte hoy sobre la multiplicación. Multiplicate, decía que está al lado tuyo, multiplicate. Dios te llamó a multiplicarte. Como decíamos, la primer palabra que Dios le dijo al hombre fue sí. Fructificá y multiplicate. Sí, no fue no, no comas del árbol de la ciencia en el mal. Fue sí. Yo pensaba, imagínense si el día que me dieron a Juan en brazos, ¿no? Cuando nació, me acuerdo ese día, María estuvo en trabajo de parto 24 horas, estábamos en Estados Unidos, y de repente nació Juan y a mí me lo dieron en brazos.
Imagínense si yo, cuando me lo hubieran dado en brazos, lo hubiera mirado y le hubiera dicho, no. No, ningún padre haría eso. Cuando lo vi, dije, sí, este es mi hijo que tanto esperé. Y así es Dios con nosotros también. Cuando Dios te agarra, te mira y te dice sí, no te dice no, te dice sí. Sus palabras para vos son sí. Recibí el sí ahora en este momento, es espiritual esto, recibí el sí ahora. Ya no te dice sí, no te dice no. Cuando te dice no es porque te estás zafando de las líneas, te estás saliendo del camino. Por eso te dice no, porque te quiere. Pero sus palabras para vos son sí. Si te dice no, es porque te quiere proteger de algo. Te dice no cruces la calle cuando viene un auto a 100 kilómetros por hora. No, ahí te dice no. Siempre que Dios te dice no, no es por tu mal, es por tu bien. Es porque en el fondo antes te dijo sí. Ayer Tomás vino a preguntarme si podía ir al centro comercial de Nordelta con unos amigos. Le dije, no, Tomás, vos tenés 12 años, sos muy chiquito y no está bien que vayas porque ahí hay gente rara y no quiero que estés a los 12 años ahí. Pero todos mis amigos van, papá, todos mis amigos van. Va Cacho, va este, va el otro. Cacho se llama uno. Él es Tito, el otro es Cacho. Tiene unos nombres rarísimos. Va Cacho, va... No sé cómo se llaman los otros. Ah, Jano, Bajano, Bacacho, Tito. Le digo, Tomás, los padres de los demás chicos, capaz que no les importan los hijos, no sé, yo no sé. Al padre de Cacho lo conozco, no sé si le importa a Cacho o no. Al padre de Jano creo que lo vi también alguna vez, no sé si le importa. A mí vos me importás, por eso no vas. ¿Ah? Pues yo te quiero, entonces no vas. Y chao, se terminó. O sea, es por su bien, no va por su bien. Es muy chico para ir en ese lugar en ese momento. Chao, no va. Y él lo tomó bien, porque él se da cuenta. Y Dios con nosotros es igual. Sus primeras palabras son sí. Fructificad y multiplicaos. Esto es todo de ustedes. Vayan para adelante. Vayan para adelante. Recibilo espiritualmente. Andá para adelante. Eso es lo que Dios te dice. Ha llegado tu tiempo, anda para adelante. Anda para adelante. Ahora, si Adán hubiera estado cumpliendo el propósito que Dios le había dado, ¿hubiera estado escuchando a Luisito ahí? No. Estaría todavía en el jardín. Está bien, el plan de Dios, uno puede decir, no era ese, porque Dios tiene un plan mejor que ese todavía. Y necesitó que Adán cayera para después poder revelar su gloria y su grandeza en nosotros. Pero la verdad es que Adán estaba paveando y el jardín del Edén debería haber sido extendido. Y tu vida es un jardín. Decirle al que está lo tuyo, mi vida es un jardín. Y saben que así como tu vida es un jardín, tu vida empezó porque vos naciste en pecado, como un jardín árido y seco, donde no había nada. Y Dios te dio este jardín para que lo plantes y lo multipliques. Y esa es tu responsabilidad. Y ahora quiero cantarle al Señor esta canción que cantamos recién, pero ahora con entendimiento. Yo voy a hacerte un jardín.

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1: Es el río del espíritu que corre a través de tu
0: pude
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0: Pude ver un jardín crecer
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0: vamos a decirlo proféticamente. Dios hará todo nuevo aquí.
1: Él hará todo nuevo aquí.
0: A partir de hoy.

0: ¿Cuántos han sembrado en dolor? Levanten la mano.
1: Dios hará todo.
0: Tengo una palabra buena para vos. Los que sembraron con lágrimas, con regocijo, segarán.
1: Él hará todo nuevo aquí.
0: Aleluya. Gracias, Espíritu Santo. Te reconocemos en este momento por hacer todo nuevo. Ahora quiero decirte algo. Vos siempre vas a tener la voz de Dios y la voz del enemigo en tu vida. Siempre vas a tener oportunidad y siempre vas a tener tentación. Siempre vas a tener posibilidad y siempre vas a tener limitación. Pero es tu opción, porque tu matrimonio es un jardín, tu soltería, tu pureza es un jardín. Tu alma es un jardín, tu corazón es un jardín. Tu negocio es un jardín, tu trabajo y tu futuro es un jardín también. Es algo que Dios te da en estado crudo. En estado crudo, para que vos lo cultives y lo multipliques. Ahora, quiero terminar con esto, porque a la noche vamos a seguir con este mensaje y a entrar en la parte más importante. Así que los que pueden venir a la noche no se lo pierdan. Pero quiero decirte lo último. Nosotros generalmente le pedimos a Dios algo y lo esperamos en su estado terminado. ¿Cuándo saben eso? Pedimos algo y lo pedimos terminado. Y Dios no contesta generalmente con algo terminado. Dios contesta generalmente con una idea. O Dios contesta con un bebé. Por ejemplo, Jeremías o Jesús. Dios hace nacer una persona para resolver un problema. O te da una idea para resolver un problema. O te da un jardín para sembrar. No contesta con la cosa finalizada, terminada. Contesta con algo que se llama semilla. Entonces la semilla, vos podés hacer tres cosas con la semilla. La podés plantar, que es lo que Dios pide que hagas. Te la podés comer, y eso es grave, no porque la semilla te haga mal, sino porque la semilla no te alimenta. O la podés guardar. Si vos te la comés, la semilla muere. Si la guardás, duerme. Y se puede pudrir. Pero si la semilla la sembrás, seguramente va a dar una planta. ¿Saben que cuando Dios le dio al pueblo de Israel pan, no se los dio en forma de pan? ¿Saben lo que les dio? Maná del cielo. Caía una cosa blanca, que en realidad era masa madre. Lo que pasa es que en ese momento no le decían, decían masa madre. Pero era como masa madre, era una cosa blanca. ¿Y saben cómo le pusieron? Maná. Maná quiere decir, ¿qué es esto? Es una frase, no es una palabra. ¿Qué es esto? ¿Por qué? Porque no entendieron qué era. No entendieron que Dios no contestó mandándoles pan horneado. ¿Entienden? ¿Cuándo fueron a Kansas alguna vez a comer? Llegás y viene el pan horneado, ¿no? Con ese cuchillo grande, ¿no? Y vos decís, gloria a Dios, Dios es bueno. Viene el pan horneado, ¿no? Calentito, y lo cortás y qué hambre, qué ganas de comer eso, ¿no? Ese pan con eso blandito ahí adentro. Pero Dios generalmente no te contesta con eso, te contesta con maná. Y después el maná lo tenés que llevar y lo tenés que hornear. Y con eso haces pan. Con el maná haces pan. Pero Dios no te da el pan. Te da los elementos para que vos hagas del pan sembrando. Porque Dios es un Dios que dijo, mientras el mundo exista, no cesarán la sementera y la siega. O sea, la siembra y la cosecha, el día y la noche, el frío y el calor, el verano y el invierno. Son leyes universales de Dios. Dios es un Dios de siembra. Dios no contesta con la cosa terminada. Dios siempre te contesta con la clave para que vos termines. Por eso yo creo que fue tan importante hoy el llamar a Gustavo y a Laura acá adelante, porque Ellos pidieron el milagro terminado y Dios dice, no, yo te contesto con esto. Vas a donarle un riñón a tu hijo y tu hijo para siempre va a tener algo tuyo adentro. Y va a ser una gloria que vos hayas salvado la vida de tu hijo. Va a ser bien de Dios que hayas salvado la vida de tu hijo y que tu hijo crezca sano porque vos le diste una parte tuya. Y esa es voluntad de Dios. Así que anda contento, anda tranquilo, anda con gozo. No vayas con pensando Dios no me contestó, porque Dios te contestó. Te contestó, esta es la forma de hacerlo. Y así me voy a glorificar. A Marta fue igual. Un día yo estaba en Londres y Dios me habló. Dios me habló clarísimo y me dijo, tenés que llamarle y tenés que decirle que tiene que buscarse a alguien que lo opere. Yo dije, pero Señor, nosotros estamos orando por un milagro. La tiene que operar un médico. Y encontró un médico que debía tener 25 años. Fue el único que la quiso operar porque ningún médico quería tomar el riesgo. Y este tipo fue, la abrió. Y después nos lo encontramos en el ascensor con María. Y el tipo dijo, ¿saben qué? Nosotros estuvimos las 10 horas que duró la operación. Estuvimos re tranquilos. El Espíritu Santo estaba dándonos una paz. Que no iba a pasar nada. Y cuanto más duraba la operación, más seguros estábamos que iba a salir bien. Mi mamá vino pensando que Marta se moría a hacer el entierro. Y nosotros estábamos re tranquilos. Y cuando nos encontramos con el médico en el ascensor, el médico nos dice, ¿saben que yo abrí? Y cuando abrí, miré lo que había adentro. Iba a cerrar. Y en el momento que iba a cerrar, algo me paró. Y empecé a separar órgano por órgano. 10 horas estuve. Me dijo. El médico, la operación duró 10 horas. Lo que hizo el médico 10 horas fue, Marta tenía una malformación en el duodeno. Lo que vos tenías era una malformación en el duodeno, que lo que hacía era te tiraba comida sobre el páncreas y te daba pancreatitis, te daba inflamación en el páncreas. Pero la malformación era en el duodeno, me acuerdo perfecto porque lo hablé con el médico incluso. Era el duodeno que no conectaba bien con el estómago. Entonces, era una cosa que ella tenía de chiquita y él tenía que coser eso, cortar una parte y coser, pero además tenía que separar todos los órganos que estaban todos pegados. Estuvo 10 horas separando órganos infectados, pegados. ¿Qué médico se toma el tiempo de separar 10 horas órganos cuando podía haber cerrado y podía habernos dicho a nosotros no hay nada que hacer y chao, y hubiera sido la palabra del médico? Pero ¿quién intervino ahí? Dios, que estaba en eso. Dios lo hizo, porque Dios decía, Marta tiene mucho que hacer, tiene que ser pastora, tiene mucho por delante, no la voy a morir, no voy a hacer morir acá, tiene mucho todavía por hacer, y Dios lo hizo. Entonces Dios lo hace así, no hizo el milagro terminado. Lo hizo así. Me dio a mí la palabra, yo la llamé, se lo dije a ella. Ella buscó un médico, el médico que apareció era un loco. Y bueno, y la operó. Y así fue el milagro. Así que vos pensá. Hoy podés estar pidiéndole algo a Dios y vos esperás que te lo dé terminado. Y Dios te está diciendo, no, yo te doy la habilidad para hacer esto. Lo que vos necesitas para hacer esto. Porque vos tenés un jardín que está en tierra árida ahora. Es un jardín desolado, pero hay un río que corre en el medio. Es el río de mi espíritu. Y si vos vas a ese río, vas a fluir. Son las leyes del reino. Fluí en ese río ahora.
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0: Pongámonos de pie y alabemos al Señor.

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capítulo 16, Marcos 16, verso 15. Muchos teólogos a esto le han llamado la gran comisión. Las últimas palabras que Jesús habló antes de ascender a su Padre Celestial. Jesús dijo estas palabras en Marcos 16, verso 15. Id por todo el mundo y predicad el Evangelio a toda criatura. El día de hoy yo quiero hablarles a ustedes acerca de ser mensajeros de las buenas nuevas del Evangelio. Vivimos en un mundo rodeado de malas noticias. Tengo en mis manos el periódico del Chronicle del día de ayer y usted nada más tiene que pasar unos 2 o 3 minutos para darse cuenta que alrededor de nosotros hay muchísimas malas noticias. El día de ayer reportaron acerca de un incendio en cierta zona de Houston llamada Pasadena, donde muchas personas quedaron sin sus hogares. Y oramos por estas personas y pedimos al Señor que les dé paz y sosiego en este tiempo de dificultad. Uno cambia a otras secciones del periódico y acá hay una muerte de un muchacho joven en la misma hoja. O sea, yo no escogí este periódico, lo compré ayer en la mañana. En la misma hoja hablan acerca de un bebé que alguien secuestró. Acá hay, hablando de problemas de las aerolíneas, acá en esta sección hay un poquito de buenas noticias. Los Rockets le ganaron a los Suns de Phoenix. ¿Qué tal? Bravo por los Rockets. Pero le dura a uno muy poco esa noticia buena, porque en la misma página dicen que los Astros perdieron. Los Rockets ganaron, los Astros. Entonces uno le da la vuelta a las cosas y se da cuenta que... A ver, espérame un tantito, aquí hay una noticia. Dice... A Marcos Witt se le dejará de caer el cabello y no será tan gordo como es ahora. Esa es una buena noticia. Yo no sabía que estaba acá, en la sección de... Las buenas noticias son para compartirlas con todo mundo. Yo nunca me olvido el día que yo entré a la recámara y mi esposa Miriam estaba sentada en la cama y tenía una cosita en la mano así media larguita. Y tenía lágrimas en los ojos y me dijo, vamos a ser papás. Eso hace más de 20 años y nació mi hija Elena. Uy, yo me acuerdo que cuando me dio esa noticia yo tenía ganas de correr por todas las calles y gritar, voy a ser papá. Porque las buenas noticias, uno las quiere compartir con todo mundo. Buenas noticias. Una vez entré al banco y me alcanzó una ejecutiva y me dice, señor Witt, yo no entiendo cómo está esta cosa, pero hay una cuenta a su nombre que tiene dinero que usted no ha usado en como 4 o 5 años. Y dije, ¿cómo es posible? Se me había olvidado que existía esa cuenta. Yo no sé cómo eso es posible. Y ella me dijo, la cantidad que usted tenía era una cuenta que acumulaba intereses y a través de estos 5 años ha acumulado tantos intereses y ahora su cuenta tiene tanto. Y yo miré y dije, ¡gloria a Dios! ¿Cuántos saben que esas son buenas noticias? Las buenas noticias siempre nos bendicen. Siempre son motivo de gran alegría. Me duró muy poco ese gusto porque me los gasté al otro día, ¿verdad? ¿Nunca le ha tocado a usted unas buenas noticias de esas que usted no se aguanta las ganas de decirle a todo mundo? No sé, por ejemplo, se le murió algún tío rico y le dejó todo el dinero a usted. Especialmente si el tío era cristiano, se fue al cielo. ¿Okay? Le dejó a usted el dinero, él gana, usted gana, todo mundo ganó. Buenas noticias. No, no. O a lo mejor a usted le ascendieron el puesto en el trabajo o le dieron mejor dinero en el trabajo, no sé. Buenas noticias. En nuestra cultura hispana nos encanta cuando alguien queda embarazada.
Y lo hablamos por todos lados. Va a tener bebé. ¿Por qué? Porque nuestra cultura latina es una cultura que festeja a los bebés. Y eso es una de las cosas que me encanta de nuestra cultura, que celebra la vida. ¿Por qué? Porque son buenas noticias. Quizá le tocó a usted ser el vendedor del año. Lo bueno es que las buenas noticias hay que compartirlas, hay que hablarlas, hay que decirlas. Y además es divertido dar buenas noticias. Para mí fue muy divertido darle a ustedes la noticia de que Danilo Montero se ganó el premio Billboard. ¡Qué rico es eso! ¡Qué divertido es eso! Es como para mandarles texto a todo mundo y decirles, miren lo que pasó. Ponerlo en su MySpace, ponerlo en su Facebook. Noticias buenas. ¡Qué divertido es dar buenas noticias! Es más, yo no sé si a usted le ha pasado, pero qué terrible es cuando alguien se adelanta a sus buenas noticias y se los dice a otra persona. Usted va y dice, oiga, ¿sabía usted que vamos a tener bebé? Y le contestan, sí, me platicó Susi. Y usted se queda, ah. Le sacan todo el aire, toda la inspiración. ¿Por qué? Porque las buenas nuevas, las buenas noticias son divertidas darlas. Yo esta tarde quiero animarles a ustedes. De hecho, quiero emocionarlos a ustedes de que usted y yo hemos sido entregados la mayordomía de unas de las mejores noticias que la humanidad jamás haya tenido la oportunidad de escuchar. Son las buenas nuevas del Evangelio de nuestro Señor Jesucristo. Y ha sido encargado en nuestras manos el dar esas noticias. ¡Qué divertido! ¡Qué divertido! ¡Qué emocionante es para usted y para mí tener el privilegio de ser portadores, ser mensajeros de las buenas noticias de nuestro Señor Jesucristo! ¿No le parece? Cuando Jesús dice ahí en Marcos capítulo 16, verso 15, id por todo el mundo y predicad el Evangelio. Literalmente esa palabra, cuando usted lo estudia en el griego original, esa palabra es la palabra euangelion, que quiere decir buenas noticias. Entonces, cuando Jesús nos está dejando la encomienda, si usted le cambia esa palabra, dice nada más, id por todo el mundo y predicad las buenas noticias a toda criatura. Es que póngase usted a pensar, mire, solo vamos a recapitular unas cuantas cositas de estas buenas noticias. Para empezar, las buenas noticias son de que nuestra deuda de pecado ha sido saldada. Por ahí empezamos. Alguien pagó por nuestra deuda. Dice la Biblia que la paga del pecado es muerte. Bueno, Jesús dijo, yo los quiero mucho a ellos, yo no quiero que ellos mueran, voy a morir en su lugar. Señoras y señores, esas son buenas noticias. Nuestra deuda de pecado ha sido saldada. Jesús pagó por nosotros en la cruz del Calvario. Y cuando Él derramó su sangre allá en la cruz, sangre perfecta, sangre sin pecado, sangre preciosa de Jesús, en ese instante todos nuestros pecados quedaron perdonados. ¡Qué buenas noticias son las que usted y yo tenemos! Ah, pero no termina ahí, porque no tan solamente Él perdonó nuestros pecados, también Él olvidó nuestros pecados. Yo se lo voy a decir enfáticamente esta tarde, nadie, ni en el cielo, ni en la tierra, ni debajo de la tierra, nadie tiene el derecho de sacar sus pecados y recordárselos a usted una vez más. Si esos pecados han quedado puestos bajo la sangre de Jesús, nadie tiene el derecho, nadie puede sacarlos, porque han quedado borrados para siempre. Y tenga mucho cuidado, ponga atención a

cuando usted tenía 7 años, en 1932, cuando usted era niño. Al diablo le encanta sacar nuestros trapitos del pasado. Ah, pero yo se los he dicho antes, se los voy a repetir el día de hoy. Si el diablo viene a recordarle a usted su pasado, recuérdele al diablo su futuro, porque Jesucristo ha borrado nuestros pecados. Esas son buenas noticias. No tan solamente Él pagó nuestra deuda de pecado, no tan solamente Él ha borrado nuestros pecados y los ha puesto en el mar del olvido, sino que la Biblia dice que Él ha ido a preparar un lugar para nosotros. Dice: yo me iré a mi Padre y les prepararé un lugar. Yo me pongo a pensar, ¿qué clase de lugar estará preparando Jesucristo? Si en 6 cortos días el Padre hizo el universo, los planetas, las estrellas, hizo los mares, hizo los cielos, hizo los animales y creó al hombre en 6 días, ¿qué habrá estado haciendo Jesús los últimos 2000 años? ¿Qué clase de lugar nos ha de estar preparando nuestro Señor? Oh, alégrese, porque esas son buenas noticias. Son buenas noticias. Como dicen en los comerciales, pero espere, aún hay más. No tan solamente Él ha pagado nuestros pecados, ha borrado nuestros pecados con su sangre y nos está preparando un lugar en gloria, sino que la Biblia dice que Él ha puesto su nombre sobre nosotros. Él nos ha adoptado en su familia. La Biblia dice que somos sus hijos. Y Él dice en una ocasión: tengan cuidado cómo traten a mis hijos, porque cuando ustedes los traten a ellos, están tratando con la niña de mis ojos. Él dijo: uy, usted es la niña de sus ojos. Mire al que está a su lado, no le diga nada, nomás mire, véalo. Es la niña de los ojos del Señor, trátelo bien. Dígale: tráteme bien, dígaselo, tráteme bien. Soy la niña de sus ojos. Oh, hemos sido dado una nueva oportunidad. Hemos sido adoptados a la familia de Dios. Hemos sido lavados con la sangre preciosa. Nuestros pecados han quedado en el mar del olvido. Él nos ha vestido con vestiduras de justicia. Él ha puesto una corona sobre nuestra cabeza. Él ha puesto un anillo sobre nuestro dedo. Alábele, que esas son buenas noticias. Esas son buenas noticias. ¡Uy! Otra cosa, por si fuera poco, en estas buenas noticias hay una cosa que usted puede estar seguro, y es que usted puede estar seguro de su salvación. Usted no tiene que caminar en la vida todo inseguro. Estaré salvo, no estaré salvo. Pues es que yo no sé si yo soy salvo, si no soy salvo, si debo. Y seré salvo, soy salvo. No soy salvo, soy salvo. Soy salvo, soy salvo. Usted puede vivir tranquilo. La Biblia dice que usted, si ha aceptado a Jesucristo como el Señor de su vida, usted lo ha invitado a su corazón, usted puede caminar confiado, sabiendo que su salvación está segura en Cristo Jesús nuestro Señor. Levante su rostro y camine como hijo del Altísimo Dios de los cielos. Y todo esto por cortesía de la sangre preciosa de Jesucristo. Por eso esta tarde, cuando nosotros tomábamos la cena del Señor, me conmuevo al pensar en que esa sangre preciosa nos ha comprado tan gran futuro. Levante una vez más sus manos con las mías y dígale: Señor, gracias por todo lo que tú has hecho por mí en la cruz del Calvario. Ah, míreme un segundito. Hay un entusiasmo que viene cuando usted empieza a darse cuenta cómo las buenas noticias cambian las vidas de las personas. Cuando usted empieza a compartirles a la gente de su fe.
Y usted ve cómo ellos empiezan a entender. Y de repente las luces empiezan a prender. En sus ojos se les prende una esperanza. Yo quiero decirle que no hay algo más emocionante que cuando la palabra de Dios empieza a cambiar la mentalidad de las personas. Yo le quiero decir, y ustedes muchos lo han comprobado, cómo la palabra de Dios ha unido una vez más a los matrimonios. Cómo la palabra de Dios puede romper adicciones de años, rompe el alcoholismo, rompe la drogadicción, rompe la mentira, tantas cosas. ¿Por qué? Porque la palabra de Dios es poderosa. La Biblia dice que es espada de dos filos, que es una palabra poderosa para cambiar nuestra manera de vivir. Y cuando usted está compartiendo la palabra y usted les está diciendo a las personas, mire lo que Cristo ha hecho, mire lo que puede hacer con usted, de repente usted se emociona cuando ve cómo las personas son cambiadas por el poder de las buenas noticias. Ay, si yo pudiera explicarles a ustedes la emoción que yo siento acá arriba muchas veces mientras yo les estoy predicando y declarando la palabra de Dios. Hay personas en el auditorio que de repente ¡pim!, se les prende la luz. Adiós. Dice, de veras que sí, eso es oxígeno cuando lo veo, porque es el Espíritu Santo obrando en los corazones, revelándoles a Jesucristo y cambiando sus vidas para siempre. Eso es emocionante. Ojalá usted también experimentara eso. Y lo puede experimentar. Usted también lo puede experimentar. Y usted dice, bueno, pastor, pero es que yo no sé cómo predicar. Eso es lo de menos. Yo ahorita le voy a decir cómo usted puede predicar. Pero mire lo que dijo el apóstol Pablo cuando le escribe a los romanos en el capítulo 10. Romanos capítulo 10, escríbalo ahí en sus notas, capítulo 10, verso 14. ¿Cómo pues invocarán a aquel en quien no han creído? ¿Y cómo creerán en aquel de quien no han oído? ¿Y cómo oirán si nadie les predica? Yo estoy aquí para preguntarles una cosa a cada uno de ustedes. Y yo quiero que usted me escuche con atención. Estoy aquí para implorarle a usted. ¿Será usted un mensajero de estas buenas noticias? Por favor, dígame que sí. Le ruego que me diga que sí. Que usted también sea un mensajero entusiasta de las noticias que cambiaron el

0: Evangelio es el poder de Dios para cambiar las vidas de las personas. Yo me apunto. Se apunta usted esta tarde. El Espíritu Santo está preguntándole. Se apunta. ¿Cuántos se apuntan de este lado? Si hay alguien de allá, ¿quién se apunta de acá? Dijera, yo me apunto para ser un mensajero. Yo quiero ser un portador de las buenas noticias. Dice usted, pero pastor, yo no estudié para predicador. No se preocupe, muchos de nosotros tampoco. Es por obra y gracia del Espíritu Santo que estamos acá. Y de la misma manera que Dios nos usa a nosotros, lo va a usar también a usted. Le quiero decir una cosa muy sencilla. No requiere de grandes estudios. No requiere de grandes conocimientos. Solo requiere que usted le eche ganas. Que usted haga algo. Le voy a dar unos tipsitos. ¿Está listo? Apunte. Tipsitos. Esos son los hermanos menores a los tipsotes. Tipsitos. Tipsito número uno, solo comparta su historia. Dígale a la gente lo que Cristo ha hecho con usted. Porque la gente no puede argumentar lo que Cristo ha hecho con usted. Los inteligentes lo entienden muchas veces, que simplemente Cristo cambió mi vida. ¿Y cómo argumentan eso? Me recuerda la vez que Cristo sanó a un ciego. Y todos los inteligentes y los teólogos y los religiosos entraron en crisis. Y se hablaron todos por el celular y hicieron... Use su imaginación. Es una parte muy, muy importante para contar su historia. Y se convocaron todos, hicieron un gran meeting. Y trajeron aquí al ciego. Y el ciego se paró ahí, mirándoles las caras. Y le preguntaron, ¿cómo es posible que esto y que aquello y lo otro? Y que, mire, la ley dice, y que no sé cuál, y que no era lícito, y que no sé... Y el ciego normal les dijo, miren, señores. Era de por allá de mi rancho, allá en México, ¿no? Pues es que yo no sé nada, nada. Yo solo sé una cosa. Mire lo que les dijo, tremendo ciego inteligente este. Tremendo. Y es todo lo que usted tiene que decir. Este ciego miró a todos sus inteligentes con sus doctorados, con sus licenciaturas, con su inteligencia. Nomás les miró y les dijo, yo solo sé una cosa. Yo antes no veía, pero ahora yo puedo ver. Yo de ahí no entiendo más nada. Yo solo sé que Cristo me ha dado a mí la me ha dado la vida, me ha quitado la ceguera. Yo he sido cambiado por el poder del Todopoderoso. Alguien grite aleluya por ahí. Yo no sé más nada. Más nada. Yo antes era ciego, ahora veo. Tipsito número dos. ¡Emocionese! No, ese era el tip. Que usted comparta su historia con emoción. No hay nada más aburrido que un cristiano aburrido. Y es que Cristo me cambió a mí la vida. Y es que usted no sabe lo que yo era. Y cuando Cristo vino a mi vida, y que mi familia, y todo lo demás. Y yo no sé por qué no lo sé. ¡Hombre, por favor! Ponga una sonrisa sobre sus labios. Y usted, pero pastor, es que yo no soy tan emocional como es usted. No importa. Bueno, eso es bueno. Qué bueno que no todos son así como yo. Pero por lo menos póngale un poquito de salsa a sus frijoles. Póngale un poquito de salecita. Emociónese. Sonríales. Yo antes no veía. Ahora veo. Tipsito número 3. No se los force. No haga nada a la fuerza. Y usted se me convierte hoy. ¡Aleluya! Porque si no, se me convierte el día de hoy. ¿Cuánto tiempo me queda? ¡Ay, Dios mío! Señor, reprendo este reloj en el nombre de Jesús. ¿Cómo puedo predicar si no me dan el tiempo? Tipsito número 4. ¿Ontoy? ¿Quién soy? Ando medio suelto el día de hoy, ando medio contento esta tarde. Tipsito número 4. No golpea a la gente. Hay algunos de esos cristianos, usted sabe de quién estoy hablando, que van a las librerías cristianas y se compran una de esas Biblias tamaño familiar. Y de esas que ponen en las mesas, ¿no? En la casa, esas, así que como de 20 kilos y ahí andan con la Biblia por todos lados. Y conviértase a Cristo en el nombre de Jesús. Y ¡pum! Y la gente andan golpeando y quieren ganar a la gente a bibliazos. Y nos preguntamos por qué nadie quiere saber de nosotros. Llegamos con ese biblión. Andamos golpeándoles sobre la cabeza. Ah, me encanta Juan 3:16. De tal manera amó Dios al mundo. Si usted pudiera emplear la misma estrategia que usó Jesucristo, ganaría usted a mucha más gente. Jesucristo nos amó y por eso entregó su vida por nosotros. Ame a la gente, abrace a la gente, sonríale a la gente, bese a la gente, muéstreles el amor incondicional de Jesús. Una de las cosas que me encanta de Lakewood es que nosotros amamos a la gente. Cuando entren por la puerta, yo les encargo a todos ustedes que abrace a todo mundo. No importe si venga con aretes acá, aretes allá, pelos parados, maloliente, echando pestes por todos lados, usted ámelos de todas maneras porque son hijos del Altísimo Dios de los cielos y merecen nuestro amor, nuestro cariño. Estaba yo en una ciudad hace unos días y admiro la fuerza y el valor de este tipo, pero había un tipo que estaba parado en una esquina, grite y grite a voz en cuello: ¡son todos pecadores! ¡Se van a ir todos al infierno! ¡Y es un lugar caliente! Trae una mirada de fuego en los ojos. Y yo cuando lo vi, dije: Señor, yo paso redoblado. Con permiso, no soy de... ¡Ay, Dios mío! ¡Ah! Yo quiero que usted mire conmigo un momentito. Cuando lleguemos usted y yo al cielo, la gente que va a ver ahí, que se va a acercar con usted, Jaime, y le va a decir: Jaime, gracias, porque tú me hablaste del Evangelio, estoy aquí en el cielo el día de hoy. Imagínese usted nada más la gente que se va a acercar con usted y le va a decir: gracias porque usted me compartió el Evangelio. Gracias porque usted me llevó el pan de vida. Gracias a su testimonio que estoy yo acá en el cielo el día de hoy. ¿Se imagina usted? Usted va a estar viendo gente que usted ni siquiera se acuerda. El otro día se acerca conmigo una señorita y me dice: Marcos Witt, usted a mí no me conoce, pero hace 15 años atrás yo estaba en un autobús y usted estaba allá al lado. Tendría que haber sido más de 15 años. Hace rato que no ando yo en autobús en México. Y me dijo, usted me empezó a predicar de la Biblia. Y yo pensé que usted estaba loco. Me dijo, a lo mejor yo era de los que también, ¿verdad? Escúchala, Señor, perdóname ya pues. Y ella me dijo: usted nunca se dio cuenta, pero se pasaron 15 años, pero hoy día yo soy su hermana en Cristo Jesús. Yo acepté a Jesucristo. Uno nunca sabe. Este es el tip número 5. Y con esto tengo que terminar, porque si no, vamos a terminar en la calle, usted y yo. Tip número 5. Siembre la semilla. Siembre la semilla. Deje que el Espíritu Santo la haga crecer. Eso es tremendo. Cuando usted simplemente siembre semilla por acá, plic, plic, plic, por todos lados, siembre, siembre, siembre, siembre la semilla. Y el Espíritu Santo va a llover. Y al rato eso va a crecer. Y cuando usted menos lo piense, esas personas van a haber aceptado a Jesucristo. Estoy acá para preguntarle a usted algo. ¿Será usted un mensajero del más grande mensaje que la humanidad jamás haya conocido? Yo estoy más y más convencido. La respuesta no es Obama, ni Clinton, ni McCain. La respuesta es Jesucristo. No hay otra respuesta. Alguien diga amén más fuerte.
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3: ¿Qué tal, querido amigo o amiga del programa Cruzada con Luis Palau? Mi nombre es Jorge Escopazo y quiero darle la más cordial bienvenida a este nuestro punto de encuentro en la radio que hemos denominado Cruzada con Luis Palau, aquí donde estudiamos juntos diariamente la Biblia, la Palabra de Dios, de la mano como siempre de Luis Palau. Y en este día comenzando un nuevo estudio acerca de la vida de un gran hombre de Dios llamado Juan Wesley. Nuestro primer mensaje se titula Salvando a una Nación.
4: Dios salvó a la Gran Bretaña del caos social y político en el siglo XVIII gracias a un tremendo avivamiento espiritual. Dios usó a dos grandes evangelistas y predicadores para introducir ese terremoto cristiano. Se llamaban Jorge Whitfield y Juan Wesley, el famoso Juan Wesley. Lo que ocurrió en Inglaterra hace 230 años es imperativo que ocurra en la América Latina, en nuestro continente, en esta hora de la historia. Hoy le hablo acerca de Juan Wesley. Mañana, si Dios quiere, lo haré sobre Jorge Whitfield. Whitfield y Wesley, compañeros en la Universidad de Oxford, lucharon juntos por la liberación espiritual de su patria, de Inglaterra. Y no piense, amable oyente, que al surgir este joven estudiante universitario en el terreno evangelístico, que Inglaterra era un país ya cristiano, lejos de ello. El desorden moral imperaba al comenzar el año 1700. La nación estaba al borde de la desintegración moral. La situación era catastrófica, según los historiadores. Los vicios de la época eran obvios y visibles a ojos de todo el mundo. El descaro era uno de esos vicios. El primer ministro de la nación, por ejemplo, el reconocido Sir Robert Walpole, vivía en abierto adulterio, públicamente reconocido. Así se le daba un mísero ejemplo a la familia y a la juventud de su día. El teatro estaba totalmente destituido del pudor, y de acuerdo a los historiadores y a los periódicos de la época, la literatura era de tinte pornográfico, el alcoholismo desgarraba a millares y millares, y los juegos de azar empobrecían a los obreros. La sociedad en esos días, escribía el historiador Trevelyan, era un vasto casino. Todo el mundo jugaba en los juegos de azar. Las estadísticas de los crímenes y la violencia escalaban alarmantemente. Las prisiones estaban recargadas. Pandillas juveniles rondaban por las calles de las ciudades asaltando a los ciudadanos indefensos. Sí, ese fue el fondo histórico para este tremendo despertamiento moral y espiritual que salvó a la nación de Inglaterra en el siglo XVIII. Ahora, ¿por qué la decadencia moral y social? Inglaterra había tenido su oportunidad espiritual, pero la generación previa a Juan Wesley se había tornado cínica, indiferente a Dios, indiferente a la Biblia, escéptica. El clima, decía un historiador, no era a favor de nada, pero sí en contra de todo lo sagrado y lo bueno entre nosotros. Así escribió el obispo anglicano de Bristol en el año 1751. Otro escritor decía, entre la gente culta y directora de la nación, ni una en cien parece actuar de acuerdo a los principios religiosos. La mayoría, decía, los descarta enteramente y fácilmente confiesan no creer en la revelación de Dios. Ni es mejor la situación entre el vulgo, particularmente en las poblaciones grandes. Está de moda, dijo un parlamentario de la época, entre la mayoría de los hombres de hoy, el declararse ajenos a toda religión. Con gran razón hacía falta un poderoso impacto cristiano. ¿No le parece, amable oyente, después de oír esa descripción de una nación? La vida moral había descendido al abismo. Por ello, Dios pudo usar a Juan Wesley y a sus amigos estudiantes. Se habían dedicado a Dios, se habían dedicado a vivir santamente y por lo tanto Dios podía utilizar a un grupo de jóvenes así de dedicados al bien de la nación, a la gloria de Dios y a una vida que correspondía. Yo quiero, escribió Juan Wesley en su inigualable diario que le recomiendo usted lea, amable oyente, yo quiero, escribió, reformar a la nación, particularmente a la iglesia, y quiero esparcir una santidad escritural y bíblica sobre todo el país. ¡Qué grandioso el objetivo de este Juan Wesley! Aparentemente, sin embargo, era un plan imposible. En otra ocasión, él afirmó, yo tengo un solo punto de vista, el promover en cuanto a mí me sea posible una religión vital, práctica, y por la gracia de Dios promover, preservar e incrementar la vida de Dios en el alma de los hombres. Juan Wesley fue lo que Dios quiso que fuera. Primordialmente y sobre todo, fue un gran predicador, un gran evangelista. Ese don, el don de evangelista, indicado en el libro de los Efesios en la Biblia, capítulo 4 por San Pablo, fue aprovechado al máximo por este siervo de Dios. Él sacudió a su primera congregación. ¿Sabe cuál fue el tema de su primer mensaje después de haber recibido a Cristo en su corazón? ¿Adivinó? La salvación por la fe. Con ese mensaje que Juan Wesley dio a la edad de 34 años, Wesley dio el trompetazo que inauguró el gran avivamiento evangélico del siglo XVIII en Inglaterra y que luego se esparció por todo el mundo conocido, en particular por el mundo de habla inglesa, pero luego afectó hasta nuestro continente latinoamericano. ¿Por qué? Los primeros que trajeron la Biblia a la América Latina eran hombres influenciados por el avivamiento que creó Wesley y Whitfield en Inglaterra. Yo quiero reformar especialmente a la iglesia, afirmó y escribió. Nunca se alejó él de ese objetivo, y al final de su vida, pasados sus 80 años de edad, vio su deseo muy avanzado. ¿Necesitaba la iglesia de Inglaterra tal renovación espiritual?

0: ir hablando de Wesley hoy, lo haremos mañana, pero yo le pregunto, amable oyente, ¿no necesitamos acaso en la América Latina un avivamiento de estas dimensiones? ¿Acaso no arde en el alma suya y en el alma mía que haya en nuestro continente un sacudimiento espiritual y moral? ¿Un sacudimiento total que transforme el rostro de nuestro continente? ¿Que la cara de nuestro mundo sea transformado por un toque del Espíritu de Dios? ¿Que Dios toque a los gobernantes, a los directores empresarios, a los obreros y a los estudiantes, a las amas de casa y aún a los niños? De tal manera que en nuestro continente se conviertan a Dios millones y millones de personas que hoy son ateos prácticos y paganos practicantes. ¡Qué maravilloso sería! El profeta Isaías exclamó en uno de sus capítulos, «¡Oh, si rompieses los cielos!», hablándole a Dios, «¡Oh, si rompieses los cielos y descendieras y a tu presencia se escurrieran los montes!». Hagamos en este día usted y yo, amable oyente, esta nuestra oración. Y durante este día estemos pidiéndole a Dios que, así como en Inglaterra en el siglo XVIII, dentro de un caos moral y social espantoso, Dios intervino por medio de un grupo de jóvenes que se dedicaron a ser santos de vida y llenos del Espíritu Santo, que igualmente en el mundo de habla hispana, en el siglo XX, ocurra un milagro similar. Pero para que Dios lo haga, usted y yo tenemos que ser sus instrumentos. La Biblia dice, sed santos, como yo soy santo, dice Dios. ¿Usted es santo? ¿Es lleno del Espíritu Santo de Dios?
1: Para ponerse en contacto con Luis Palau y hacerle llegar sus comentarios o sus preguntas, escríbale a la dirección de correo electrónico consejos@luispalau.net. consejos@luispalau.net. Si prefiere hacerlo a través del correo postal, escríbale a Luis Palau, apartado 15, Ciudad de Guatemala, Guatemala. Y de esta forma llegamos al segmento de la música. Hoy nos va a acompañar Crystal Luis con esta preciosa melodía, Oh, cuánto amo a Cristo.

0: Y así nos acompañaba Crystal Lewis para el segmento de la música junto a Jesús Adrián Romero con esta preciosa melodía, O Cuánto Amo a Cristo. Y de esta forma estamos llegando al final de nuestro programa. Nos tenemos que despedir, pero si el Señor lo permite, nos vamos a reencontrar en nuestra próxima presentación. Mi nombre es Jorge Escopazo. Fue un placer acompañarle en este día. 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
1: Amigos oyentes, muchas gracias por su fina sintonía al programa de este día. Les estaremos esperando muy pronto para el próximo programa Cruzada con Luis Palau. Hasta entonces, recuerden las palabras de nuestro Señor Jesús. Felices los de corazón limpio, pues ellos verán a Dios.

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0: Recuerdo que cuando era un muchacho solía caminar por el cementerio con mis amigos para leer lo que estaba escrito en cada lápida. Lo interesante es que la mayoría de estos monumentos solamente contenían el nombre del difunto, el día en que habían nacido y el día de su fallecimiento. Pero había otro grupo que tenía una pequeña descripción de la persona que yacía en ese pedazo de tierra. Y de todas las que leímos, hubo una que fue la que más llamó mi atención. En esta habían escrito: «Se ha ido, pero nunca le hemos olvidado». Lo cierto es que todos nosotros vamos a dejar un testimonio, un modelo, un ejemplo a seguir para aquellos que siguen nuestras pisadas en este mundo. Es por eso que debemos preguntarnos: ¿qué tipo de persona deseamos ser? ¿De qué manera deseamos que los demás nos recuerden? Y cuando examinamos las Sagradas Escrituras, nos damos cuenta de que los personajes que se describen en sus páginas no eran perfectos, sino que se equivocaban, pecaban y fallaban a menudo.